0: ¡Hey, mi querido público! ¿Cómo están? Muy buenas tardes. Un placer para mí estar con ustedes ya tirando todo el flow posible aquí a través del 98.5 en su programa favorito. ¡Conéctenle! Puro hombre guapo trabaja aquí, puro hombre hermoso va pasando en ese momento aquí al lado de la cabina. Pero bueno, ¿sabes quién es hermoso y guapo? ¡Ay! ¡Nos cortamos el cabello! ¿Por qué vienes de casquete corto, papi? ¿Ya lo escucharon? ¡Aquí anda el buen Lacho! ¡El Lacho Mostacho! La seriedad andante. Eso, en plan serio. Ahorita se va a alocar. Nada más hay que traer una muchacha y él se pone crazy. Hablando de gente guapa, estoy hablando de ustedes, mis queridos radio. Escucha, un placer estar aquí para ustedes, ya listos para desquitar todo el salario. Para desquitar también todo el estrés y olvidarnos de lo malo. Seguir adelante, fluir como se debe. Esto es Conéctala. Recuerden el WhatsApp, pero 961-269-7574. Hoy traemos un programón lleno de energía porque es lunes. No sé por qué en los lunes siempre traemos energía, pero bueno, hoy hay energía. Así que ya listos, préndanse, conéctense y sobre todo aférrense a pasarla increíble a través del 98.5. Les decimos, esto es Conéctala.
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0: 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Son las 6:10.
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10: Son las 6:13.

0: Y ya volvimos, mi querido público hermoso, maravilloso, mágico y esplendoroso el día de hoy, el lunesito delicioso, ya sintiendo técnicamente el pozole en el colmillo. Ya hasta me está quedando el pedazo de repollo. ¿Qué? Comiste pozole ayer, pero si la otra semana también vas a comer pozole. ¡Eso! ¡Vámonos! Tú te la comes todos los días. Si quieres carne de pozole todos los días. Si quieres diente de elote todos los días. Garbanzo todos los días. Si quieres rábano todos los días. ¡Eso! Pero entonces el 15 de septiembre, ¿qué comes? Lo que haya. Pero sí festejas, ¿no? ¿Festejan? Mira, ese día, como sabemos que vas a estar acá, los radioescucha te van a mandar que carne asada, que tacos, que te la ayuda, que chapulín. No, en serio, ustedes no lo saben, mi querido radioescucha, pero la Chin, él entra en un horario de la noche y sale ya bien noche, las 12 te vas, ¿no? 12 de la noche, por esto, ten cuidado. A veces dicen que lo encuentran trabajando aquí en la Segunda Norte después de su horario de aquí. Oigan, y hoy para romper el hielo les traigo un temazo increíble que no se lo puedan perder, porque en este programa todo es increíble. Y hoy el lunes vamos a andar de increíbles, así que prepárense, mi radio escucha increíbles, porque llegó la hora de romper el hielo con el tema del día. Y oigan, hoy quiero hablar de algo que me ha causado nervios, me ha causado problemas, me ha causado hasta sentirme indignado y muchas otras veces hasta golpeado. Porque ha sucedido. Y es... Tranquilo, ¿por qué vienes tan agresivo hoy? ¡Uy, Dios! ¿Qué te hicieron? ¿No que te comiste el pozole en barro? Es que no te puedo mostrar dónde me han golpeado, porque... Sí, a mí me golpean, pero con látigo, sepa. A mí me dicen, pórtate bien. Y yo me digo, no, me quiero portar mal. No, no, no. Y sácatela. Pero bueno, regresando al tema, antes de que nos interrumpiera la Chin. Yo sé que todos alguna vez hemos vivido un momento incómodo con un malentendido. ¡Ten cuidado, pa! ¡Tengo miedo, pa! Te juro que yo no quería decir eso, viejo. ¡No me pegue! Porque los malentendidos son problemas, fallas en la comunicación, fallas en la realidad, que están sujetas a la otra persona, pa, con quien estás hablando, pa. O sea, si en es... Sí, tiene razón. De todo, de la comunicación tiene que haber un emisor y un receptor. Y cuando hay un malentendido es porque el lenguaje comunicativo no se está llevando de la mejor manera. ¿Cómo puede llegar a suceder un malentendido? En este nuevo universo en el que vivimos, en esta nueva realidad, que pues en la que estamos sujetos a las redes sociales, papi, hay malentendidos de a montón. ¿Y sabes cuáles son los malentendidos más canijos que pueden pasar? Cuando estás ahí en el WhatsApp y le quieres decir algo bonito, pero se lo toma mal porque no pusiste una coma, bro. Como él, no eres hermosa. Y en realidad era, no, eres hermosa. Y no le vayas a decir, no estás gorda, sin coma, porque no vas a comer esta semana, mijo. Los malentendidos pueden llegar a ser desde una cuestión escrita a una cuestión hablada, porque no es lo mismo hablar sin coma
1: A que usted se la joma.
0: Oigan, por cierto, quiero hablarles de algo, Lacho, que me pasó este fin de semana, que estaba yo en una reunión y de la nada se me acerca una doña ahí, ya sabes, de esas que andan vestidos de flores hasta aquí a las canillas, con sus zapatitos y que aquí con su rosario, ¿no? No las criticamos. Pero agarra y se me acerca y que me agarra y me dice: ya escuché hace tu programa mucho, puro desmate, puras cosas groseras que no están de señor. Y yo dije: ¿qué? Este programa no es para usted, señora. ¿Qué hace usted escuchando? Pero está bien bueno, ¿cómo me río? Y yo dije: entonces, ¿por qué está usted criticando, señora? Pero bueno, ¿ustedes qué opinan? ¿Creen que a veces nos pasamos, Lachito? No, a la gente le gusta esto. Y si no, díganos ahí a través del WhatsApp. Pero bueno, regresando a los malentendidos, ocurren cuando el mensaje que emite el hablante difiere de la interpretación que hace el oyente. Esto hablando en sentidos técnicos. A pesar de que este último cree haber comprendido correctamente, pues resulta que en realidad el lenguaje está mal hecho y no hay una buena comunicación, llegando a lo que viene siendo una comunicación incorrecta o incompleta, papá. De acuerdo con la Real Academia Española de la Lengua del Cotorreo, dice: el término correcto como sustantivo se escribe siempre en una sola palabra y en plural, malentendidos. O sea, sé que puede haber hartos malentendidos, no solo un one, sino varios plus. Entonces, si ustedes alguna vez han tenido algún malentendido, les ha sucedido algo extraño, díganme. ¿Dónde? A través del WhatsApp, pero 961-269-7574. Y es que pasa de todo. Y el día de hoy vamos a desatar para que vean que hay mil y un formas de ser un malentendido. Y las consecuencias. De mientras, los invitamos a que no se despeguen de esto, porque esto es...
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17: Son las 6:24. 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
3: Estamos de regreso, mi querido público. Ya estoy recibiendo algunos mensajes por acá. Dicen, los malentendidos son de las peores cosas que pueden suceder en la vida. Una vez me tocó estar hablando con mi mamá y sin querer le dije algo que no me entendió y terminé castigada una semana por eso. Lo malo es que tenía yo 8 años, a lo cual ella debió haber sido más comprensible, pero sin embargo, pues me castigó. Te hubiera agarrado guamazos por no escribir bien, no ir a la escuela y estudiar. Tenemos más mensajes, dice, ¿qué tal mi buen Michel? ¿Cómo estamos? Excelente y bendecida tarde, así como inicio de semana, y también para los honorables miembros de la Irrompible Liga de la Justicia. Para el pozole, yo sí le vengo clavando el colmillo, el cachete. Y no estoy hablando de puerco. Y para terminar, unas pellizcadas de salpicón de espaldilla con salsa de cuajo. Saludos, postdata. Que el éxito y las bendiciones sigan floreciendo en abundancia para tu programa. O primero que coma y después hablamos. Esa mira alburero, ustedes lo pero las doñas me están regañando ahí de este programa mucho, este tu programa mucho, Y tenemos otro mensaje por acá, dice, buenas tardes, saludos y bendiciones para ti. Para ti también, mi hermano. Para todo tu equipo de trabajo. Te mandan saludos, mi querido Lacho. También. También te manda saludos. Ay, avena. Dice. Pero todo, para todo tu equipo de trabajo, aquí escuchándote como todos los días, gracias, mi hermano, soy tu fan. Sin ti yo no existiría. Siempre esperando un buen cotorreo. ¡Eso! ¿Qué, qué ibas a decir ya? ¿Qué ibas a tirar veneno? ¡Tíralo! No, esos no. ¿Qué goles son? ¡Taco! ¡Ah! ¡Guau! Guau, guau, guau. No podemos decir eso aquí, mi querido Lacho. Dice, vámonos. Destaco. Ya, déjame continuar con este programa. Tacos, ¿cómo son? ¿Tacos, tacos qué? ¿Religiosos? De papa. Vámonos entonces con los... la mala...
4: ¿Taco de pastor?
3: Taco de pastor también sería un taco religioso, sí. Sí. De gringa al pastor, o sea, la gringa abrazada del pastor.
4: Taco de pasta y taco. Son dos nada más.
3: Cuando nos vamos con los malentendidos, mi querido Lachito, viene algo a mi mente que se llama... No es lo mismo. Porque no es lo mismo los libros de texto que de texto los libros. Así que hoy vamos a descifrar bastantes de estas cosas raras, porque también tenemos cosas extrañas, que no es lo mismo tener dolores en las piernas que tener a dolor. Ay, ay, ay. No es lo mismo un metro de encaje negro que un negro de encaje. Así es, tenemos que no es lo mismo. Oye, esto no es lo mismo, está bien, bien, bien zafado. Luego por eso vienen las doñitas y nos regañan. No es lo mismo una pelota negra que una negra en pelotas. Continuaremos hablando del malentendido, ¿va? De mientras, si ustedes tienen sus no es lo mismo, mándenlo para acá. ¿Por qué es lo, por qué se originan los malentendidos? Al regresar del corte, entenderemos por qué no siempre la comunicación es la correcta, porque no es lo mismo. ¡Vámonos!

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0: 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Son las 6:41.
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0: Son las 6:44.
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0: Vámonos. Oigan, hoy en el datazo del día. Bueno, antes del datazo quiero chismearles algo que vi ahí en redes sociales. ¿Qué? Algo que le está muy raro este capuchón que le pusieron al micrófono. Me siento incómodo de traba. Venía a trabajar. Ya uno, esto es acoso esto, ¿eh? Ya ni siquiera puede uno agarrarlo así porque está raro. Oigan, algo que sucedió ahí en las redes sociales que me sacó mucho de onda. ¿Qué es lo peor que te puede pasar como tatuador? Ahora sí que mientras estás haciendo tu trabajo, pues a un tatuador bien famoso estaba literalmente tatuándole el pecho a otro hombre. Entonces este hombre como que dijo, ¡ay, esa punta no es la que quiero! Y dejó caer su mano en una parte íntima del tatuador. Eso es acoso. Sí, o sea, y agarra, lo que me gustó fue que agarra el tatuador. Sé que no está bien la violencia, pero no, le metió un guamazo, ¡pa!, en la jeta, cabrón, y ahí quedó. Y todavía agarra la máquina de tatuaje y en la cara. ¿Quién sabe qué le hayan hecho también al tatuador, sabes? Porque eso ya es caer en actos de violencia. Pero fue así como de, ¡oye, es que quiero que me tatúes, pero con otra aguja! ¡Ay, sácatalas, guamazo! Lo que yo digo es que en todos los trabajos puede uno llegar a correr riesgos de esta índole donde las personas malinterpreten lo que está uno haciendo en ese momento, ¿sabes? Porque eso también tiene que ver con los malentendidos. No es simplemente el hecho de lenguaje escrito o hablado, sino también nuestros comportamientos pueden llegar a generar un malentendido. Ahí te va. Por ejemplo, cuando eres una persona, ya sea hombre o mujer, muy amable, muy afable, de ay, yo te ayudo, chiquilín. Ay, déjame, yo te cargo lo que vienes cargando. Ay, déjame, te abro la puerta. Y resulta que tú simplemente estás siendo caballeroso. Pero ay, ya, todas quieren contigo. Ay, te andan acosando. Ay, andan encima de ti. Ay, qué hermoso el Michel tan caballeroso. ¿Qué? Es un malentendido. O ahí te va. No, espérate. O ahí te va. Mira, por ejemplo, tú que eres bien amable, bien caballeroso, bien lindo con todos, puede haber una persona o una chica que se enamore de ti, lo confunda. Y ahí sí vas a andar bien feliz. Y es que sí, fíjense, porque hay gente que es bien cariñosa, que le gusta, pues, que dar abrazos, saludar bien, decir, hola, bonita, ¿cómo estás? Hola, preciosa, ¿cómo estás? O, hola, guapo, ¿qué onda, galán? ¿Sabes? Por ejemplo, hay un malentendido que recuerdo mucho que se genera con este chavo que hace lo de la patrulla, esta, ¿cómo se llama? La patrulla esta donde agarran a las personas y se las llevan al anexo. Los del Tazo Dorado. La Patrulla Dorada, creo que se llama. No recuerdo bien el nombre, pero este chavo tiende mucho a decir amor, cariño, guapo a las personas que tienen una situación de alcoholismo o de drogas. Entonces, se puede malinterpretar eso, que inclusivemente una vez llegó a tener una gran polémica justamente porque les hablaba así de hombrecito, papito, a las personas en situación de adicciones. Y una vez le tocó estar con una persona pues de la comunidad, y la misma comunidad se sintió atacada en la forma en la que le hablaba a esa persona, porque le decía papito, hombrecito, cariñito, amorcito, o sea, pero es su forma de hablar. En realidad no estaba haciendo nada malo, en realidad era su forma de hablar, pero te digo, ahí es donde viene el malentendido. ¿Cómo se puede evitar eso? Entendiendo también cómo es la otra persona. Que por eso luego es raro, ¿sabes? Porque entre amigos, entre compadres, a veces se dicen amor. A veces se dicen gordo. A veces se dicen, cariño, te espero a las 3 de la mañana que se vaya tu esposa. Y ahí es donde vienen los malentendidos, ¿eh? Pero todo, yo creo que para que no exista un malentendido tiene que haber una buena relación, tener cierto grado de confianza para poder hablarle tal vez de esta forma, o tener ya una historia que los una y que ustedes tengan su propia complicidad. Yo quisiera ser el tatuador y que me tatúes toda la agujona. Pero bueno, regresamos. Esto es Conéctala, malentendido.
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1: 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Son las 6:50.
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1: Son las 6:53.
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1: En la capital, Tuxtla Gutiérrez, se ha reportado un repunte alarmante en delitos como robos a mano armada, extorsiones, fraudes y una preocupante tendencia de agresiones y desaparición forzada de personas. Esta situación comenzó a agudizarse de forma continua y sistemática a partir del año 2023 y aunque presenta de vez en vez descensos, la verdad es que los hechos delictivos no desaparecen, como tampoco la delincuencia común, que mantiene abierta disputa territorial. Es por eso que hay los que reportan delitos como fraudes, extorsiones, asaltos violentos e incluso desapariciones, aparte de los feminicidios, pues no hay que olvidar que Tuxtla ya está en alerta de violencia de género, activa desde 2016, sin que se haya podido levantar ese foco rojo.
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4: Son las 7:02.

Estamos de vuelta. Estamos de regreso, mi gente. ¿Cómo están? ¿Cómo se la están pasando el día de hoy en este lunes bendecido, maravilloso, elegante y sobre todo, ¿qué cantas?

0: estén pasando genial en este momento. Están mandando sus mensajes. Dice, para, dice por acá, saludos a Doña Pelos aquí en el kilómetro 4. ¿Qué Doña Pelos? Díganos su nombre tan siquiera, Dios. Dice por acá, hola Mitch, ¿será que le puedes mandar saludos a mi amigo Freddy Silverio, que subía sus fotos de lujo en Tinder y bajó de la ruta a la hora de la cita? ¡Wow!
1: ¡Oh, my God!
0: ¡Saludos, mi buen Silverio! Ese chico sí trae colmillo. Ahí se enamoradizo el Silverio, ¿eh? Dice por acá también, dice... espiritual. Oli, bebecito de luz, hola a ti también, preciosa. Gracias por estar siempre en sintonía de este programón o intento de programa. Dice... dice por acá, un fuerte abrazo, soy tu fan. Yo soy tu fan, mi hermano. Sin ti, yo no existiría, yo no viviría, jamás sería un miembro innombrable aquí. Nada más sería, sería yo tal vez todavía de esos que ahí siguen en la calle. ¿Qué está diciendo por acá? Dice, saludos en este momento a la famosa Ruta 1. De hecho, Michelle, el otro día íbamos ahí en la Ruta 1 y te veníamos escuchando, pero queremos mandarle saludos, dice también. Y de una vez aprovecho para decirte que no es lo mismo la reina de las ciencias que las ciencias de la reina. Dice por acá, saludos, Michelle. ¿Sabes qué no es lo mismo? La canción de Alejandro Sanz. Esa sí es una buena canción. Ah, saluditos también para ti. Dice por acá, dice, no es lo mismo la tormenta se avecina que la vecina se atormenta. Es que justamente hoy, para quienes apenas están conectando, estamos hablando de lo difícil que puede llegar a veces a ser el lenguaje, las, esta parte de lo que viene siendo el malinterpretar, esta parte que tiene que ver con los malentendidos. Así que la gente está mandando algunas cosillas por aquí. Dice, no es lo mismo perder un segundo de tu vida que perder tu vida en un segundo. ¡Oh, my God! ¡No lo puedo creer! ¡Qué ilustre! No es lo mismo el, un juego de cartas que las cartas del juego. ¡Wow! ¿Qué? No es lo mismo un tipo inteligente que un agente del tipo inteligente. ¡Wow!
1: ¡Oh, my God!
0: Dice, no es lo mismo hacer un papelón en el teatro que hacer un teatro con un papelón. No es lo mismo un huevo de Colón que Colón con un huevo. La gente lo está poniendo, yo no estoy diciendo nada, yo me estoy portando bien, yo jamás en ningún momento dije ninguna cosa. No es lo mismo un perro de casa que mi compadre en su casa. Ay, no andan desatados. ¿Qué dice por acá? Dice, a ver, dice. Dice, una queja, o más bien, ¿cómo puede hacerlo? Es que choqué y la app no me dejó cancelar el viaje. Solo le pude dar cómo cobrar, así nomás. Ay, pues ahí nos están diciendo, ahí si alguien sabe cómo puede solucionar esto nuestra seguidora, nuestra radioescucha. Dice aquí de una vez alguien del Didi o del Uber, dice por acá otra vez, una queja, o más bien, ¿cómo puedo hacerle? Está chido. ¿Cómo puedo hacerle? Es un choque, es que chocó y la app no le dejó cancelar el viaje, solo le pude dar cómo cobrar, así nomás. Ahí lo dejamos, dice por acá, no lo escuché, acabo de llegar. Ahí te va de nuevo. Recíbela como a ti te gusta, mi hermano. Saludos al buen Freddy Silverio, que subía fotos de lujo en Tinder allá en Arabia Saudita y bajó de la ruta a la hora de la cita. Ya lo tenían ahí, ya listo para recibirlo con sus flores en su Ferrari. Oigan, continuamos con esto que es Conéctala. Ustedes no se bajen del debraye porque continuamos con el cotorreo máximo. Vámonos.
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2: Son las 7 con 10.

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0: Ay, sigue mandando mensajes por acá. Dice, no es lo mismo. No es lo mismo. ¿Cómo está? Por cierto, no es lo mismo hacer el amor con otro que hacerlo con ocho, como dice Alejandra Guzmán. ¿Qué? ¡Qué golosa! Dice por acá mi amiga que si le pueden echar la mano a alguien que sepa cómo le pueden hacer. Yo creo que ya fue, mija. Ya ni le estés buscando, ya te lo cobraron, ya ni modo. Ya fue. ¡Oh, my God! Tenemos otro mensaje por acá. Dice sobre el tema del tatuador, la oficina, la chica quería que le pintaran de blanco sus detallitos. Oye, pero un chavo, güey. Era otro chavo, o sea, el tatuador le estaba tatuando a un chavo el pecho. Entonces, haz de cuenta que estaba sentadito y tenía la mano así en la camilla. Entonces, se le fue la mano y dijo, a ver, quiero ver la agujona. Y ahí fue donde le pegaron su guamazo. Y ahora sí, yo creo que sí le echaron su detallito, pero de negro. Dice por acá, buenas noches, Michel. No es lo mismo, siéntate aquí que aquí te sientas. Este programa está dedicado para esa señora que el fin de semana dijo, ¡ay, ese es tu programa, bien vulgar! ¡Ay, pero cómo me divierto! Tenemos más mensajes, dice, no es lo mismo el hombre araña que te araña tu hombre. ¡Uy! Esta va especialmente dedicada por el viejito sabroso de esta cabina, o sea, la chinga. Tenemos otro mensaje, dice, gracias carnalito, bonita noche para ti también, mi hermano, y para el Freddy Silverio, ya no andes de coqueto, carnal, vas a agarrar una ETS ahí en la calle, bro, ya dedícate a una, no que ahí andas ahí que subiendo fotos en París, Francia, que la Torre Eiffel, que te voy a llevar a cenar a Roma, ¿qué es eso, pa? Pero aquí a la calle Roma, en los tacos de a 3x4. Tenemos otro. Ah, no hay más mensajes. Saludos, los quiero mucho. Yo también los quiero mucho. Oigan, y ahora sí nos vamos con el datazo del día, papá. ¿A que no sabías que hay un país donde se pueden alquilar personas? ¿Qué? Bueno, eso se puede hacer en todos los países. Es el oficio más viejo del mundo. Pero bueno, estas personas se pueden alquilar ya que están diseñadas o está diseñado el sistema para qué, nada más y nada menos que para apoyar a esas personas que tienen problemas de sociabilidad. ¿Qué?
1: ¡Oh, my God!
0: Así es, son las famosas hermanas de alquiler. Nah, y eso hay de todas partes. A mí no me engañan. Bueno, ahí te va. Este servicio está en Japón y está hecho y diseñado para aquellas personas que sufren aislamiento social severo, que inclusivemente es tanto el aislamiento que no pueden salir de sus habitaciones y reincorporarse a la sociedad. Estas famosas chicas llamadas hermanas de alquiler son, o también llamadas allí en su país como hikikomomori. Hikikomomori, sakalakos azuki. Este servicio que está enfocado en apoyar al hikikomomori, que se describe, es un término que describe a las personas como adolescentes o jóvenes adultos que deciden aislarse por completo del mundo, encerrándose en sus habitaciones durante meses o incluso años debido a traumas, presión social o acoso escolar. ¡Wow! La neta, no es por nada, mi querido público, pero considero que este es un... pues yo creía que es como un oficio, ¿no? Pero que es algo que también debería de existir en todas partes porque hay personas, hay jóvenes, hay también adultos, hay personas de nuestra edad que pueden llegar a tener problemas sociales porque están pasando por alguna depresión, porque están teniendo un divorcio, porque están pasando por un momento muy difícil, y creo que el simple hecho de que tú puedas llegar tal vez como una persona externa, porque lo loco de esto es que no eres tú quien quien contrata a la persona, sino tus familiares son los que llegan y contratan a esta persona para que tú puedas salir de esta depresión, ¿no? Y entonces siento que esto es muy chido porque, por ejemplo, estas personas que han sufrido alguna vez una cuestión de adicciones o de vicios, ya sabes, ¿no? Lo que necesitan cuando salen ya de su anexo o de su terapia o de su retiro, pues es este acompañamiento, este calor familiar, este amor que todos siempre estamos buscando. Y obviamente, si tú tienes la posibilidad de decir, ¿sabes qué? Te voy a contratar a alguien que va a estar al pendiente de tus emociones, que te va a hacer compañía, que te va a ayudar en un proceso emocional, yo creo que es algo bien chido. Y si estas personas todavía tuvieran una capacidad psicológica o un estudio psicológico, todavía mejor. Pero ¿tú qué opinas? ¿Rentarías una de estas hermanas de alquiler? ¡Regresamos! ¡Y te conéctala! Una mano
1: arriba. 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
1: 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Son las 7:20.
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1: Son las 7:23. 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
2: Ay, qué ganas de poner canciones de cumbión loco. ¿A quién me pareceré? Pero bueno, oigan, tenemos más mensajes por acá. Dice, ja, ja, ja, ja, para ti también, mi hermano. Y va la mecha. Oigan, pues está. Dice por acá, también acá en Tuxtla hay de esas muñecas que se alquilan. Hermanas de alquiler, hermano. Vos te estás yendo ya a otro lado, dice. Se alquilan personas, pero aquí se le llaman chicas alegres, dice. O bueno, damas de compañía. No, pero es que se están yendo para otro rubro. Sí, no. Ay, no, chiquito. ¿Qué? Uy, no, esta gente. Uy, no. Uy, no, no, no, pura gente, pero de esa crazy tenemos aquí las que me gustan, papá. Dice por acá, no es lo mismo detrás de esa loma hay una loma más, que detrás de esa loma hay lo mamás. Ah, que hay mamás. Ah, oh, qué lindo, precioso. Tenemos más mensajes por acá. Dice, es que justamente estábamos hablando de los malentendidos y antes de cerrar el tema, quiero platicarles que hay palabras que pueden generar malentendido y que el chiapaneco y en general el mexicano tiende a usarlo demasiado. La verdad es que estas palabras terminan siendo como parte de nuestro lenguaje porque todos en algún momento también las hemos recibido. Y la neta es que, pues es complicadísimo no abrazarlas porque son parte de nuestra vida. Como por ejemplo el ahorita voy, que pasan 3 horas y nunca llego. Cuando la chica te dice, ahorita voy, me estoy arreglando. Tú ya estás en el restaurante. En eso el mesero llega y te dice, ¿va usted a estar esperando? Sí, ya me dijo que ahorita viene. Pasa una hora y tú dices, ¿ya vienes? Y ella te dice, ¡ahorita voy! Pero ella ya está con otro. O está terminando con el otro. Y te dice, ¡ya voy a llegar! Pero apenas está saliendo y tú estás ahí con el corazón destrozado, pero aún así ilusionado y creyendo que va a llegar. Y nunca llegó. Cualquier parecido con la realidad es pura coincidencia. Otra de las palabras que también tienen que ver mucho con esta parte. ¿Ya? ¿No? ¿Ya no da tiempo? ¿Cómo que 2 minutos me estás dando al aire? Dios mío, la gente se va a enojar que porque no nos dejas hacer el programa. ¡Uy! Vámonos pues ya, ahorita regreso. Si no regreso es porque fue mal entendido.
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0: Ya andamos acá, mi querido público, y como les decía hace rato, hay un montón de palabras que pueden considerarse un malentendido, y estas palabras ya estamos acostumbradas a usarlas, pero creo que una de las palabras que pueden generar más malentendido es cuando la comunicación no es asertiva entre una pareja. Y es que, ¿sabes? A veces, no sé, por estar haciendo trabajo, por estar haciendo algo así de volada, contesta súper rápido. Y entonces es cuando no hay una verdadera comunicación. guión bajo. Y entonces es cuando no hay una buena, como ahorita. No hay una buena comunicación por andar haciendo otra cosa. Pero hay palabras que ya detonan la mala comunicación, los malentendidos, bro. Así que cuidado, atento, anota en este momento, porque si en algún momento tu mujer te llega a decir esta palabra, quiere decir que vas a dormir en el sillón, mi hermano. Si te dice, haz lo que quieras, significa que no hagas lo que quieras. Pero si esta palabra la usas tú, hermano, estás delimitando a que haya una mala comunicación, cuando en realidad, y déjenme decirles que se los dice una persona que ha estudiado por miles de años, millones de años, cómo la comunicación debe ser fluida entre dos seres humanos. Y en cuestiones de relaciones emocionales o de pareja, es muy importante decir qué es lo que sientes y no decir, ¡ay, haz lo que quieras, ya me vale! ¿Por qué? Porque en ese momento lo que en realidad se está generando es una frustración comunicativa, lingüística, orálica. Hay otra frase que también entre pareja, inclusivemente en tu trabajo, puede detonar ya momentos de frustración, de estrés en una mala comunicación, papá. Como lo que es el... Tenemos que hablar. ¡Ay, ya me va a correr mi viejo! Este viejo me va a sacar. ¡Ya me va a correr mi patrono! Porque es que el... Tenemos que hablar. ¡No, tengo miedo! Es otra frase que también te deja mucho pensando. Y a veces simplemente tiene que ver con algo simple que te van a decir. Con algo X. Ya te ves que quería yo decirte que vamos a ir a comer el domingo con mi mamá. Y ya es como que, ay, ¿por qué me dices así? Estaba yo todo nervioso. Pensé que había pasado algo. O el jefe, es que necesitaba que me ayudaras a organizar unos papeles. Ay, ¿por qué me dices así, jefe? En este momento voy a renunciar. Ya estoy harto de que me hable así. ¿Cómo en la noche sí me mandan mensajes de amor? ¿Sabes qué? También el comportamiento, como cuando te dicen, no estoy enojada, pero en realidad está bien brava, sabe que te fuiste con tu compadre el viernes a echar trago saliendo de la obra porque saliste temprano y por eso llegaste oliendo a zacate de limón, porque fuiste a agarrar en un arbolito un poco de planta de limón para que se te quitara el olor a alcohol. Inclusivemente compraste dos chicles colores, pero ella siempre lo supo porque terminaste oliendo a sudor de bolo. A mí no me engañas. Y pues bueno, también hay una parte de nosotros que busca siempre entender a la otra persona. Entonces, para finalizar este tema, lo indicado que hay que hacer realmente para tener una buena comunicación es siempre ser claros. Decir lo que sientes, piensas o quieres. Y la otra es también tener algo que se le llama la práctica de la escucha activa. ¿Qué significa esto? Que es como cuando oyes un programa de este tipo, ¿no? O sea, que realmente estás al pendiente de lo que estás escuchando de la otra persona para no tener un malentendido. Y en cuestiones de comportamiento, aprender a ver cómo es la otra persona, porque muchas veces que sean amables o cariñosos no signifiquen que quieran echarte pues al caldo, o que quieran llevarte a cenar, o que quieran algo contigo. A veces simplemente lo único que quieren es darte un poco de cariño. Pero bueno, al final de cuentas lo importante aquí es cotorrear y sobre todo pasarla bien en esto que es Conéctala. Ya nos vamos, mi querido público hermoso, maravilloso y fantástico. Nos vemos el día de mañana para un martes mágico, porque viene Edna Mandrágora y ya saben que se vienen sorpresas todos los días, como el día de hoy. Ya no anda en escoba, ahora viaja en caldero. Se despide de ustedes el buen Lacho.
1: Dale, señores, dale, Michel, nos escuchamos mañana, primeramente Dios, y cuídense.
0: Te está mirando el micrófono con capucha, te está mirando, algo quiere de ti. Nos vemos el día de mañana, mi querido público. Gracias a esas maravillosas personas que el día de hoy estuvieron cotorreando con nosotros, a toda la tribu Nectar. Nos vemos el día de mañana. Travesura realizada. Bye.
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11: Son las 8.
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3: En la capital, Tuxtla Gutiérrez, se ha reportado un repunte alarmante en delitos como robos a mano armada, extorsiones, fraudes y una preocupante tendencia de agresiones y desaparición forzada de personas. Esta situación comenzó a agudizarse de forma continua y sistemática a partir del año 2023 y aunque presenta de vez en vez descensos, la verdad es que los hechos delictivos no desaparecen, como tampoco la delincuencia común, que mantiene abierta disputa territorial. Es por eso que hay los que reportan delitos como fraudes, extorsiones, asaltos violentos e incluso desapariciones, aparte de los feminicidios, pues no hay que olvidar que Tuxtla ya está en alerta de violencia de género, activa desde 2016, sin que se haya podido levantar ese foco rojo.
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1: Son las 8:03. 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
2: Son las 8:13.
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2: Son las 8:14.

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0: 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Son las 8:21.
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0: 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Son las 8:24. 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
1: 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Son las 8:41.
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1: 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Son las 8:43. 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
1: 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Son las 8:55.
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3: En la capital, Tuxtla Gutiérrez, se ha reportado un repunte alarmante en delitos como robos a mano armada, extorsiones, fraudes y una preocupante tendencia de agresiones y desaparición forzada de personas. Esta situación comenzó a agudizarse de forma continua y sistemática a partir del año 2023 y aunque presenta de vez en vez descensos, la verdad es que los hechos delictivos no desaparecen, como tampoco la delincuencia común, que mantiene abierta disputa territorial. Es por eso que hay los que reportan delitos como fraudes, extorsiones, asaltos violentos e incluso desapariciones, aparte de los feminicidios, pues no hay que olvidar que Tuxtla ya está en alerta de violencia de género, activa desde 2016, sin que se haya podido levantar ese foco rojo.
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0: 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Son las 9:04.
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0: 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Aunque es un platillo típico de las fiestas patrias, nunca es mal tiempo para comerlo. Hoy en nuestro platillo sabio, nos acompaña la Abue Angie para enaltecer nuestros sabores con un plato que nos aporta proteína, carbohidratos y toda la frescura de las verduras. Estamos hablando del pozole blanco con salsa de chile de árbol. ¡Tome nota!
3: Nietecitas y nietecitos, bienvenidas y bienvenidos a Revista del Consumidor Radio. Soy su abue Angie y hoy en el Platillo Sabio los voy a consentir elaborando un platillo tradicional con ingredientes de temporada de nuestro campo mexicano. Un delicioso pozole blanco con su respectiva salsa. Los ingredientes que vamos a necesitar para el pozole son 1 kilogramo de maíz pozolero precocido, 2 cebollas blancas, 2 cabezas de ajo grandes, 1 kilo de carne de puerco en trozos, 1 kilo de retazo de pollo, 3 cubos de consomé de pollo, sal de grano y 9 hojas de laurel. Para la salsa, 6 chiles de árbol del que pica, 12 chiles de árbol del que no pica, 2 dientes de ajo, 2 jitomates, 3 cucharadas de vinagre de manzana, sal molida y orégano. Para acompañarlo, col, orégano, rábanos, limones y tostadas. Vamos al procedimiento. En 3 ollas grandes ponemos a hervir suficiente agua y agregamos a una de ellas el maíz pozolero. Para dar sabor, cocemos el maíz con hojas de laurel, 1 cubito de consomé de pollo y sal. Además, agregamos 5 dientes de ajo y una cebolla previamente licuados y dejamos cocinar hasta que el maíz reviente. Colocamos en una de las otras 2 ollas el pollo y en la otra la carne de cerdo. En cada una agregamos 3 ajos, media cebolla, 3 hojas de laurel y sal. Tapamos y dejamos que cueza aproximadamente durante una hora. Una vez que todo se haya cocido, vertemos el caldo de puerco, el caldo de pollo y la carne a la olla donde está el maíz. Por último, lo dejamos hervir 5 minutos para que se mezclen los sabores y listo. Para la salsa, licuamos los chiles, el jitomate, los dientes de ajo, el orégano, el vinagre de manzana y la sal. Debemos estar atentos para quitar la espuma que se pueda formar. Para su emplatado, servimos el pozole bien caliente y lo acompañamos con carne deshebrada, col, rábanos, cebolla, orégano, limón, la rica salsa de chile de árbol y tostadas. ¡Y listo! Así de fácil es preparar nuestro pozole, nietecitos. Recuerden que el platillo sabio Profeco, además de tener buen sabor, es muy fácil de preparar. Aporta un balance nutricional y rinde para varias porciones. Anímense a prepararlo y cuéntenos en nuestras redes sociales cómo les fue, nietecitas y nietecitos. No olviden que también pueden ver esta receta en el canal de YouTube Profeco TV. Soy su abue Angie y me encantó compartir esta receta con ustedes en Revista del Consumidor Radio. ¡Hasta la próxima!
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5: Son las 9:09.

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1: 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Son las 9:12.
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1: 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Son las 9:13. 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
0: 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Son las 9:20.
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0: 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Son las 9:22.

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1: 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Son las 9:44. 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
0: 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Son las 9:50.
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0: 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Son las 9:52. 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
3: En la capital, Tuxtla Gutiérrez, se ha reportado un repunte alarmante en delitos como robos a mano armada, extorsiones, fraudes y una preocupante tendencia de agresiones y desaparición forzada de personas. Esta situación comenzó a agudizarse de forma continua y sistemática a partir del año 2023 y aunque presenta de vez en vez descensos, la verdad es que los hechos delictivos no desaparecen, como tampoco la delincuencia común, que mantiene abierta disputa territorial. Es por eso que hay los que reportan delitos como fraudes, extorsiones, asaltos violentos e incluso desapariciones, aparte de los feminicidios, pues no hay que olvidar que Tuxtla ya está en alerta de violencia de género, activa desde 2016, sin que se haya podido levantar ese foco rojo.
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5: Son las 10 con 2.
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1: 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Son las 10 con 12.
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8: Son las 10 con 13.
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0: 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Son las 10:20.
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0: 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Son las 10:21. 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
2: Para todos esos amores que dicen ser perdidos. Y para todos esos que no pudieron ser. Esto dice así.

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1: 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Son las 10:41.
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6: Son las 10:42.
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1: 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Son las 10:51.
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1: 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Son las 10:52. 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
3: En la capital, Tuxtla Gutiérrez, se ha reportado un repunte alarmante en delitos como robos a mano armada, extorsiones, fraudes y una preocupante tendencia de agresiones y desaparición forzada de personas. Esta situación comenzó a agudizarse de forma continua y sistemática a partir del año 2023 y aunque presenta de vez en vez descensos, la verdad es que los hechos delictivos no desaparecen, como tampoco la delincuencia común, que mantiene abierta disputa territorial. Es por eso que hay los que reportan delitos como fraudes, extorsiones, asaltos violentos e incluso desapariciones, aparte de los feminicidios, pues no hay que olvidar que Tuxtla ya está en alerta de violencia de género, activa desde 2016, sin que se haya podido levantar ese foco rojo.
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4: Son las 11:04.
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¿Sabías que si eres mujer y fumas 3 cigarrillos al día, en realidad tu cuerpo está recibiendo el daño de 6? No es exageración, es ciencia.

0: El cigarro atrapa a hombres y mujeres por igual, pero los efectos en el cuerpo femenino son significativamente más agresivos. Y las razones por las que una mujer empieza a fumar tampoco son las mismas que las de un hombre. Hoy vamos a hablar del tabaquismo con enfoque de género. El cigarro contiene unas 7000 sustancias químicas y su efecto es más agresivo en las mujeres. ¿Por qué? Porque el tórax femenino tiene menor superficie que el masculino. Eso hace que el riesgo de desarrollar enfisema, bronquitis crónica o cáncer pulmonar se duplique con cada cigarrillo. Pero no solo los pulmones están en riesgo. Algunos compuestos del tabaco son disruptores endocrinos. Alteran el equilibrio hormonal, en particular de los estrógenos, que son clave para el ciclo menstrual y la fisiología femenina. Esa alteración aumenta el riesgo de cáncer de mama. Por eso, si una mujer fuma y quiere usar anticonceptivos o terapia hormonal por menopausia, debe hacerlo bajo estricta vigilancia médica. Y las diferencias no son solo físicas. Se ha observado que las motivaciones para fumar también cambian según el género. En las mujeres, el motor principal es la sensación de empoderamiento, el cigarro como símbolo de libertad o control. En los hombres, en cambio, suele ser la curiosidad o el deseo de pertenecer a un grupo. Y cuando se trata de dependencia, ellas reportan con más frecuencia razones emocionales. Fuman porque están estresadas, tristes o con problemas de pareja. El cigarro se convierte en un refugio emocional. Los varones, por su parte, suelen fumar en contextos sociales, en reuniones con amigos, después del partido de fútbol, en la sobremesa. En México, alrededor de 15 millones de personas fuman. Según la Encuesta Nacional de Consumo de Drogas, Alcohol y Tabaco 2025, el 9% de las mujeres adultas consume tabaco. Y aunque hoy parezca un fenómeno moderno, los relatos del siglo XVI ya describían a mujeres fumando en las calles de lo que hoy es la Ciudad de México. Algo que inquietaba a los migrantes europeos. Con el tiempo, fumar fue mal visto en las mujeres y se consideró exclusivo de los hombres. Pero la industria tabacalera del siglo XX cambió eso. Y ahora su mercadotecnia ya no va dirigida a los adultos, sino a niños, niñas y adolescentes, porque son los que van a durar más tiempo fumando. La mejor decisión es no empezar. Y si ya fumas, recuerda que las etapas de la vida cambian. El embarazo, la lactancia, la menopausia son momentos en los que desintoxicar el cuerpo no es un capricho, sino una necesidad. Desenmascaremos el atractivo del cigarro, tanto en hombres como en mujeres. Veamos más allá del humo y la publicidad, porque el cigarro no distingue sueños, planes ni proyectos. Pero tú sí puedes distinguir entre lo que te atrapa y lo que te libera. Con información de la doctora Guadalupe Ponciano, de la Facultad de Medicina de la UNAM. Les saluda Mónica Genis.
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5: Son las 11:09.
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0: 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Son las 11:12.
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5: Son las 11:13.
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2: Son las 11:20.
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2: Son las 11:21.
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0: 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Son las 11:41.
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0: 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Son las 11:42. 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
1: 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Son las 12:01.

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Son las 12 con 12.

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0: 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Son las 12:23.

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2: Son las 12.

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0: 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Son las 12:44.

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0: 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Son las 12:54. 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
0: 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Es la 1:16.

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0: 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Es la 1:23.

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0: 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Es la 1:32.

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2: Es la 1:42.

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0: 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Es la 1:52.

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0: 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Son las 2:02.

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1: 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Son las 2:11.
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Son las 2:21.

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2: Son las 2:32.

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0: 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Son las 2:42.

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1: 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Son las 2:52.

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0: Son las 3 con 1.
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0: 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Son las 3:07.

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0: Son las 3 con 15.
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Son las 3:23.

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0: 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Son las 3:32.

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Son las 3:42.

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0: 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Son las 3:53.

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Son las 4:13.

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0: 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Son las 4:32.

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1: 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Son las 4:43.
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1: 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Son las 4:55.

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0: 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Son las 5 con 4.

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1: 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Son las 5:44.

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Son las 5:54.

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1: Al acercarse las épocas de lluvias y riesgo de huracanes en el país, ocasionados por el fenómeno del Niño, en el territorio nacional se están aplicando las acciones para evitar desastres y se establecieron centros de mando regionales. 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
1: ¡Chicos! ¡Buenas, buenas! Ya son las específicamente 6 de la mañana con 15 minutotes. Good morning, babies. A través de la frecuencia de Exatuxla 98.5 de tu radio. Feliz de acompañarte en esta edición Martes Chiquitito. ¡Ay, ay, ay, baby! De verdad que a veces uno dice... ¡Ay, no! Ni te voy a contar hoy. Hoy no me voy a hoy no vas a hacer mi paño de lágrimas. Hoy todo está vibrando alto. Apúntale. Hemos sobrevivido al inicio de clases. Ahora ya planeando la noche mexicana. Ayer te di mil y un ideas para que tu fiesta mexicana fuera distinta. No fuera la clase de acá de ay, llegan con su guayabera y las niñas con su blusa bordada. No. Ayer hablábamos que hiciera temática piñata, temática Rey Misterio, temática luchadores. Temática única y diferente. ¿Y por qué no? Oye, también temática lotería. Eso está chido. Hoy te voy a acompañar 2 horas aquí a través de tu radio. A partir de ahorita y hasta las 8 de la mañana, tú sabes, estas máquinas de chambeo que tú y yo somos, te acompañamos desde ahorita, un ratito más, por la tarde. Ya lo sabes, ¿para qué te cuento? Pero si todavía no nos has agregado a través de nuestro WhatsApp para contactarnos, para curiosearnos, para presentarnos, obviamente. 961-269-7574. 961.
2: Apúntele bien.
1: 269-7574. Así estamos ya en contacto a partir desde ahorita. Y tú me dices, no, que no se despierta mi hit. Tenemos preparado el Levántate Guerrera. Si no te lo presento, es la alarma oficial de este programa.
3: Levántate, eres una guerrera, tú puedes contra el sueño. 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
1: Por si no lo viste escuchado, para necesitar sacar ese espíritu de flojera en ese cuerpo tan estudiantil, tan chambeador, que se ocupa. Y obvio, por supuesto, también para presentarnos. Moni Days, que tu buena. Ahora sí, Moni Days, buenos días, Moni Days.

es. Hay muchas noticias. Yo he tratado de buscar esas páginas donde aparecen las buenas noticias, porque de repente hay mucha noticia muy triste, muy fea en el mundo, pero para eso ya hay mil y un noticieros que te pueden contar todo lo feo que está sucediendo en el mundo mundial, pero pues poco se voltea a ver. Esas noticias feas pues obviamente son consumidas por las noticias pues más ligeras, vamos a decirlas, y más consumibles. Y yo soy lista para acompañarte. Súbele a tu radio, nos vamos con más de buena música. Ya son las 6 de la mañana con 18 minutos y yo te invito a que te quedes con nosotros a través de la frecuencia naranja. Esto es Exa Tuxtla 98.5.

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1: Estamos de regreso a través del 98.5, son las 6:32. Buenos días, familia Morning Club. Familia Morning Club, pues. Qué gusto saludarlos en esta mañana. Seguimos arrancando este martes 8, Pinocho. Música, noticias, toda la actitud y temas para que platiques al ratito con tu casi algo, con tu amigo, con tu vecino, con tu primo, con tu jefe, con el señor conductor, del Didi, del combi, de la combi, con tu profesor, con tu profesora, y diga, wow, tú sabes de todo. Y bueno, para comenzar hoy, ya sé que tú y yo tal vez posiblemente no hemos desayunado, y si desayunaste bien poquito. Y a partir de este momento, pues vamos a seguir de antojadizos. Porque nuestro tema, o la primera nota del día de hoy, es acerca de la comida. ¡Ay! ¡Qué bonito es! Yo no creía cuando veía en las caricaturas de que las personas se enojaban porque no comían. Yo decía, eso es falso. Obviamente, ¿cómo alguien se puede enojar por no comer? Hasta que luego crecí y vi que, sí, en efecto, causa un muy mal humor no comer. Por eso hoy queremos arrancar con una historia que me pareció bastante interesante, porque habla de eso que justo necesitamos, el alimento, el buen alimento. Y por ahí hay una guía bastante famosa de los años 1600 que nos habla acerca de restaurantes que cumple con ciertas características en específico que llegan a ser premiados. La tan famosa y ya reconocida guía Michelin. Esta guía pues nos indica diferentes lugares a nivel mundial, internacionalmente, desde Perú, desde Chile, hasta Estados Unidos, hasta Japón, qué lugares, qué restaurantes pues cuentan con ciertos distintivos y le dan su estrella. 1, 2, 3, 4, hasta 7, creo que hay un lugar que tiene 7 estrellas Michelin. Y obviamente estos restaurantes pues tienen ciertas características y una de ellas es no son tan accesibles. La neta, aquí entre nos, no son tan accesibles. La vez pasada estaba yo viendo un video en redes sociales de un chico que se gastó alrededor de 30,000 pesos en un restaurante con estrella Michelin en la Ciudad de México porque le pasaron que el maqui con oro y que no sé qué. Y un Chevy Pop, oye. Pero imagínate llegar a un restaurante, pedir lo que tú quieras del menú, disfrutar de la comida y al momento de llegar la cuenta, te digan, le dices, oye, ¿cuánto te debo? Pásame la cuenta. No, pues, lo que tú puedas pagar. ¿Dónde firmo? Lo que tú puedas pagar. No, pero es que no sé cuánto es. No te preocupes, porque hoy justo llegaste en el día en donde pagas lo que puedas pagar. Lo que tú creas que puedes pagar. Y también, pues, valoras nuestro alimento. Esta es una iniciativa de un restaurante llamado Masala y Maíz. Y, bueno, no sucede todo el tiempo. Te digo, sucede alrededor de una vez al año. Y consiste en eso. Come lo que quieras, paga lo que puedas. Y, ojo, no significa que la comida sea gratis o algo así. La idea funciona mediante como un pago voluntario, ¿sabes? Cada persona aporta de acuerdo a su situación económica y dice... Lo curioso de esto... Es que es un restaurante con estrella Michelin. Ah, ¿viste? Todo se conecta. Entonces, la idea es crear un sistema en el que pues más personas puedan conocer su restaurante, acceder a una comida que pues está premiada y abre una conversación bastante interesante porque cuando pensamos en un restaurante, normalmente dices, a ver, primero checo cuánto cuesta y ya luego veo si lo pido o no lo pido. La hemos aplicado todos al menos una vez. De, ay, se ve bien rica la hamburguesa, pero a ver, ¿cuánto cuesta? No. Y por una vez al año, este restaurante dice, no veas el precio, tú solamente pide lo que quieres pedir. ¡Hala! Imagínate. ¿Pagarías lo justo? ¿No pagarías lo justo? ¿Le pagarías incluso un poquito más? ¿Aprovecharías para decir, uy, solo traigo 20 pesos? ¿Qué tipo de persona serías al llegar a este restaurante? Imagínate que existiera, no sé, no se me viene ningún restaurante, pero imagínate el restaurante aquí más cariñoso de Tuxtla y que por una vez al año te digo, ven, conócelo, visítalo y paga lo que quieras. Oye, tengo 500 pesos, va, no hay detalle. te lo tomamos. Te lo tomamos a la cuenta. Esto es un poco que nos encontramos. Masala y Maíz. Es un restaurante. No te he dicho dónde queda, ¿verdad? Este restaurante yo encontré que... A ver. Sé que es aquí en Ciudad de México. Miento. Ciudad de México no es el sitio. Creo que sí es Ciudad de México. Olvídalo, chicos. Aparentemente sí. Y en sus historias destacadas hablan del paga cuando puedas. Está bastante interesante. Reservaciones y todo. Y son, creo que son pareja los chefs. Vámonos rápidamente a través de nuestro WhatsApp 961-269-7574. Buenos días, Ursulita. Ya estamos en la obra, escuchando como siempre. Un buen cafecito y Exa Tuxtla.
2: Apúntele bien.
1: Como debe de ser, obviamente, como debe de ser. Pequeños placeres de la vida. Hola, amiga Úrsula, que tengas lindo y hermoso martes. Excelente programa, Dios te bendiga. Ya rumbo a la poderosísima, única y lista trabajación. Ay, ay, ay, ay, ay. Esas máquinas de chambeo. A ver.
3: Úrsula, buenos días de nuevo. Estamos saliendo para la escuela de los peques. Dios te bendiga. Gracias por el programa que nos animas mucho. Apúntele bien.
1: Apúntele bien, ya vamos a la escuela. Ya va. Y con tiempo, que es lo importante. Con tiempo. A ver, aquí.
3: Buenos días, de nuevo, estamos saliendo para.
1: Ay, creo que. Ya, yeah, creo que es el mismo.
4: Apúntele bien, ya vamos a la escuela.
1: Sí, soy yo. 6:38 a.m. Nosotros regresamos con más. Te repito nuestro número: 961-269-7574. 961-265-7574. Y de esa manera permanecemos conectados a través de Xatuxla también con nuestro teléfono de WhatsApp o nuestro mensajero ahí de confianza. ¿Qué opinas de esto? Imagínate llegar a un restaurante, fijarte únicamente en qué tan sabroso se ve el platillo y ya luego hablamos del dinero. Es más, prácticamente podemos decir, hoy traigo 500 pesos, se arma y no se arma, sí, hasta con postre, ok, va. No sé, estaría interesante ese experimento, estaría interesante. Que se sumen más restaurantes, por favor, apúntele bien. ¿Dónde está el apúntele bien?
2: Apúntele bien.
1: Vámonos con un corte, no le cambies, soy Úrsula Mundo y te acompaño de aquí hasta las 8 a.m. Este es Exa Tuxtla. 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
1: Son las 6:49. Así de rápido pasa el tiempo aquí, ya viste. Levántate, guerrera. Bueno, no sé quién levanta la guerrera. Ahí está.
2: Una guerrera, tú puedes contra el sueño. ¡Levántate!
1: Ahora sí, oye, por ahí muchos andan ya especulando acerca de nada más y nada menos, pues los sismos que previamente nos ha otorgado, nos ha brindado, nos ha sacudido literalmente septiembre. Y el día de ayer, yo no lo sabía, si no fuera por una amistad, me dijo, ¿te acuerdas qué pasó hoy en el 2010? Un día como hoy, pero del 2017. ¿Qué? Y yo, no. Te lo prometo que yo estaba lista para que me reclamara algo. Dije, ¿qué pasó? ¿Qué hubo? ¿Qué? Pero no, en el 7 de septiembre del 2017... hubo por ahí sismos ahí que pues llegó aquí a Chiapas, que fuimos casi el epicentro, bueno, Pijijiapan específicamente. Al final de cuentas yo tengo datos que decían 7.2, 7.5, actualmente se habla de 8.2, 7 de septiembre del 2017. No quiero invocar nada, nada más te lo cuento como dato curioso. Duró entre 1 y 4 minutos. Y bueno, se registraron diferentes movimientos en no solo Chiapas, sino en los diferentes lugares del país. Y obviamente, pues ya pasó a la historia también como uno de los momentos pues más feos que ha vivido México. Diferentes lugares también lo vivieron a un alcance distinto. Lo interesante fueron también las réplicas que seguían en lugares como en Oaxaca, Ciudad de México. También se habla de los sismógrafos que capturaron energía liberada de ondas de larga duración. Ocurrió a las 23:49:17 en el Golfo de Tehuantepec también y en Pijijiapan, Chiapas. Apúntele.
3: Apúntele bien.
1: ¡Qué miedo! Yo estaba muy feliz viviendo mi tarde de lunes, bien a gusto, cuando de repente, oye, ¿sabes qué pasó un día como hoy? Yo, no, Marta, no sé qué pasó.
3: Apúntele bien.
1: Apúntele bien. Estamos de regreso. Vámonos a nuestro WhatsApp 961-269-7574. 961-269-7574. Que ya nos andan saludando por aquí. Dice, buenos días, Úrsula. Ya con todo el modo mexicano en tu perfil. Obvio. Obvio, chicos. Ayer estábamos haciendo que con el ChatGPT, ya lo viste que todos están de qué modo de los ochentas. Nosotros nos pusimos ya modo. Que sepan que ya veníamos así vestidos. Lo único que hicimos ahí con la poderosísimo IA es cambiar ahí al fondito. De ahí. Ya veníamos. Bueno, le cambió el arete, creo que a Sadir. Pero sí, mi pulsera, mi blusa, todo. O sea, si éramos nosotros. Pero el fondo era verde, entonces pues también yo creo que fue aún más fácil hacerle. Regresando, vamos a seguir platicando de las curiosidades que llegan en esta temporada para que tengas el tema de conversación con tus amiguis. Hoy oficialmente despertando en el día número 251 de este 2026. Sí, 8 de septiembre, pero oficialmente el día número 251 y hoy 115 días restantes hasta llegar al 2027.
3: Ah. Apúntele bien.
1: 115 días para llegar al 2027, martes 37 semana, es la semana número 37, perdón, de este año. Y ya sobreviviste a 251 días. Vámonos con más, no le cambies. Soy Úrsula Mundo y te acompaño de aquí hasta las 8 a.m. a través de Exa Tuxtla. Y nosotros nos hacemos llamar a Morning Club.
0: Son las 6. 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
2: En México, los programas gubernamentales para la atención en el campo, la ayuda a los productores y los apoyos a la población contribuyeron a que 8.6 millones de personas salieran de la inseguridad alimentaria moderada o grave en una década. Esto recabado por la Organización de Naciones Unidas para la Alimentación y la Agricultura para América Latina y el Caribe, que agrega que esta condición disminuyó de 24.9% en 2014 a 16.5% en 2025, pese a que la población creció en 12 millones de personas. El costo de la alimentación se mantiene estable porque cada vez más los productores venden sin intermediarios a los vendedores, lo que ha mejorado mucho la calidad de vida en el medio rural.
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0: Estamos de regreso. Bienvenidos en esta segunda hora de Morning Club. Morning Club. No, ya no hay Morning Club. Ya no, ya ahorita ya se acabó el pachangón. Estamos de regreso a través también de Exa Tuxtla 98.5 Ultra Mega. Púntele bien, amigui. Gracias por seguir con nosotros en esta mañana. Ya sé que vayas rumbo al trabajo, preparando el desayuno, llevando a los niños a la escuela, o simplemente necesitas la dosis para despertar.
1: Apúntele bien.
0: O ya estás con la chambeación, o... ¿dónde más me dijeron? ¿Dónde falta? Creo que ya dije todos los lugares. En el transporte, obviamente. Hoy arrancamos hablando de come lo que quieras, paga cuando puedas. Si te lo perdiste, te lo cuento rapidísimo. Era la propuesta de un restaurante donde la idea es que cada persona vaya y consuma como el plato le resulte atractivo ante el ojo. Y digo, qué sabroso se ve ese aguachile de maracuyá. ¿Te imaginas? Oye, ¿y cuánto te debo? No, pues lo que tú puedas. La idea no es simplemente de que, ay, que sea gratis, sino pues que llegues a probar y conocer este restaurante con estrella Michelin. Y otra cosa para seguir platicando es que existen lugares y proyectos diferentes en diferentes partes del mundo que utilizan este sistema de paga lo que puedas o paga lo que consideres justo. Y la idea es básicamente que una persona no deje de comer únicamente porque pues el pago es alto. Pero el sistema funciona mejor porque pues no se hace todo el tiempo y aparte es como que iniciativa de personas que realmente no la puedan pagar. No sé si me explico. Y bueno, y es que la comida tiene...

0: 31 del año.
1: Apúntele bien.
0: A la mechota. Mandamos saludos a mi amiga y ya despierta súper ultra mega temprano también. Bienvenida, máquina de chambeo, Carmen Albores. Me gusta esa. Yo tengo una niña igual que baila. A ver, la voy a mandar. Y un perrito. Ahí está. Ay, ¿dónde está mi sticker? ¿Dónde está mi sticker? Ahí está. Ahí. Buenos días. Máquina de chambeo desde las 6:54. Buenos días, que tengas lindo día. Ay, abracito. A ver, ¿dónde está? Y una florecita para mi amiga. Para mi amiga y Fátima. A ver, para mi amiga Fátima, a ver, y una paletita también para mi amiga Fátima, que ya está sobreviviendo la segunda semana oficialmente de la secundaria. Sí se puede.
1: Apúntele bien.
0: Sí se puede. Levanta.
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0: Levántate, amigui. Levántate, amigui. Todavía, papá, ya te voy a ir pidiendo permiso porque ya nos vamos a ir a dar nuestras escapadas a los conciertos. Papá, topas que viene Kenia Oz. Fátima y yo tenemos que estar vibrando con Kenia Oz, ¿sabes? No, y Lunita, ella tiene tiempo para seguir descansando. 5 minutos, 10 minutos más, 1 hora más, creo. No, hombre, bien a gusto. Así anduviera yo, pero no. No me dejan, me regañan en el trabajo. Quédate conmigo una hora más aquí a través de Exatuxla, 961-269-7574. 961-269-7574.
3: Ya despierte, Úrsula.
0: Ya me despertaron, Di. No me desperté, me despertaron. Le voy a mandar una florecita porque ya se despertó. Ya se despertó esa bella durmiente. Amigui, pues yo te voy a poner más de buena música para que te sigas despertando aquí a través de la radio. No le cambies, muy buenos días. Nuestra segunda hora de programa es martes y nosotros seguimos contigo arrancando con toda la actitud. Y esto es Morning Glow.

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1: Ocho Pinocho marca nuestro calendario 7 de septiembre. Y me ha dado a la tarea de investigar, indagar qué llega en este día y qué ha sucedido en un día como hoy, pero de no hace muchísimo, muchísimo. Encontré que, número uno, si eres fan de esta saga, pues posiblemente te emocione. Pero hoy los fanáticos de la ciencia, la ficción, celebran el día de Star Trek. ¡Hala! Sí, 8 de septiembre de 1966 se transmitió por la cadena de televisión estadounidense NBC el primer episodio de esta serie. Día de Star Trek. Me recuerda mucho de Big Bang Theory. La verdad no lo vi, pero pues me... También día de hoy es, no tengo mucho contexto, pero dice que es el día del Chavo del 8. O sea, pues porque Chavo del 8, no sé por qué en septiembre, la verdad. Pero dice que cada 8 de septiembre, en honor a este personaje, este gran personaje de un niño mexicano, creo, creado por don Roberto Gómez Bolaños, pues tiene su propia fecha y es el día de hoy. ¿Cómo la ves? Así es, así es. Y la lista continúa con este 8. Aparte, continuamos con que también 8 de septiembre estamos haciendo un pequeño recorrido por los personajes, acontecimientos importantes que resultan que llegan a nuestro calendario. Vámonos también con el mundo de las instituciones. Un día como hoy, pero de 1636, amigos. 1636. El 8 de septiembre se estableció como lo que hoy conocemos en una de las universidades más famosas y prestigiadas del mundo. Y estamos hablando de Harvard University. ¡Ay! Todos hemos escuchado alguna vez de Harvard, ¿no? Que los estudiantes súper inteligentes, los empresarios, las personas, y así. Pues bueno, esta escuela se encuentra en Massachusetts, Estados Unidos, y es una de las instituciones, aparte de costosas y significativas, con una tasa también difícil para entrar, pues bueno, hoy celebra su fundación, andan de fiestita. Seguimos con el mundo del aprendizaje y la educación, porque el día de hoy es el Día Mundial de la Fisioterapia. Felicite a su fisioterapeuta preferido y de confianza.
2: Apúntele bien.
1: Que este día es para reconocer pues su importancia de cada uno de esos expertos, que su trabajo es ayudar, ¿no? A recuperar, que si el cuerpo, los dolores, la movilidad de las personas. Así que un abrazo para los fisios. Que dicen, tú dices, ay, eso es solo un masajito. No, es bien hechecito, ¿eh? Y vamos cerrando con los cumpleañeros. Si eres del Antiguo Testamento. No es cierto, mija, no es cierto. Contigo no me llevo así. Contigo no me llevo así. Pero un día como hoy, recordé, 8 de septiembre, Venezuela lo vio nacer, lo vio cantar. Y ahora también a sus hijos, que también andan en el mundo de ya de la artisteada. 1957, en Valentín Alsina, dice por aquí, ya andaba dando de qué hablar, porque este cantante andaba con todo. 8 de septiembre de mil... Ay, es que ni sé cuál cantar. De yo, ¿cuál cantarte? ¿Cuál será? Estoy pensando en cuál le gustaba más a mi mamá. Pues yo creo que esta, ¿no? Creo que esta es de las más conocidas del artistón. Te voy a poner un cachito porque tampoco es como que pueda ponerte mucho. Vio nacer a Ricardo Montaner.

Ay, me recuerda mucho a mi mami. Pero sí, las felicitaciones inician con uno grande de la música en español. Ay, mira, Ricardo Montaner. Hoy es su cumpleaños, nos ha regalado grandes canciones. ¿Quién no escuchaba una canción de Ricardo Montaner? Obviamente, varias décadas de carrera. Y además también ahora ha formado una familia con grandes hijos bien exitosos. Tan enamorados tengo aquí en mi playlist. Tengo Me va a extrañar, Bésame, Déjame llorar. ¿De cuál es esa? Esa me suena también. A ver... Y yo quiero mandarte la playlist. Ah, sí, claro. Claro, déjame llorar, obvio. Por último, pero no menos importante, en el mundo de la música, también hoy celebramos 8 de septiembre a un artista que nos ha regalado también muy buenas canciones. Su cumpleaños es una de las artistas del pop también muy bien reconocidas. Una voz potente. Hace acrobacias, se cuelga en el aire, da vueltas, canciones como So What, Try, What About Us. Y la lista continúa. Súbele a tu radio porque nuestro artista del día de hoy no necesita presentación. Nació, bueno, te voy a decir el cumpleañitos, ¿verdad? Yo ya me adelanté, no te dije el cumpleaños. Nació un 8 de septiembre de 1979. Y bueno, es nuestra cantante del día de hoy. No le cambies, estás escuchando Exatux, la 98.5. Y esto se llama Just Give Me a Reason. Volvemos.

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9: Son las 7:29.
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2: Apúntele bien.
1: Apúntele bien, obviamente. Y mira que me encontré la nota del día de hoy. Resulta y seguimos hablando del Spider-Man. El hombre arácnido. La última película de Spider-Man, Brand New Day, se mantiene por sexta semana consecutiva como la película más taquillera del condado. Imagínate.
2: Apúntele bien.
1: Sí gustó, sí gustó, sí gustó. Impulsando uno de los mejores veranos para Hollywood desde antes de la pandemia. O sea que desde antes de la pandemia no veíamos que la gente se emocionara tanto en hacer filas. Y es que tú ibas al cine, no importaba si fue el lunes, si fue martes. No, para el fin de semana ya ni hablamos. Ya ni hablamos. Era una cosa bárbara, bárbara, bárbara, bárbara, bárbara. Y bueno, pues bien merecido ahí el Spider-Man. Vámonos a WhatsApp, 961-269-7574. 961-269-7574. Buenos días, amanecimos con sueño. No te preocupes, yo tengo la solución.
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1: Sal, espíritu de flojera de esos cuerpos tan trabajadores, tan chambeadores, tan animados. Pero ya vamos rumbo a la escuela. Te quiero avisar, besitos, Victoria. Ahí va, ahí va, ahí va. Una flor para otra flor. Mira, me gustaría dar el secreto, pero no, mira, ya 2 años en la mañana y yo todavía me pregunto, ¿puedo seguir durmiendo 5 minutos? Y sabes, yo fui de secundaria vespertina, entonces cuando me cambian a la mañana, bueno, en la prepa sí fui matutina, pero no entrábamos tan temprano por alguna extraña razón. Pero sí, las cosas que dije que nunca iba a hacer, así de que no, yo no voy a levantar temprano saliendo de la escuela, ya no me voy a... Mira, aquí me tienes levantando a las 5 de la mañana. Nunca digas nunca, nunca digas nunca. Hola, buen día. ¿Le podrías enviar un saludo a Luisa Lugardo, que va a la escuela? Luisa Lugardo, wow, qué bonito apellido. Le mandamos una paletita y éxitos para la escuela del día de hoy. Si llegamos, ¿a qué hora se entra a la escuela? Es una pregunta seria. Es una duda seria que tengo. Según yo, es a las 7:30 la entrada, ¿no? De 7:30 a 8, entonces, sí a tiempo. Vamos a tiempo. ¿Me equivoco o es a las 7? No sé. Cuéntenme. Cuéntenme,
2: bien,
1: por favor, porque yo estoy bien perdida. Sí, no, de 7:30 a 8, vamos a tiempo. No hay pierde. Seguimos con las noticias rápidas. Hablábamos entonces de Spider-Man. Sexta semana consecutiva como la película más taquillera. Bad Bunny y su historia en los Emmys. Su show de medio tiempo en el Super Bowl ganó 7 premios, convirtiéndose en el espectáculo de este tipo premiados en la historia de los Emmys. Ahí, de Latinoamérica para el mundo. También me encontré con una curiosidad, que un estudiante de Hawái descubrió que hongos presentes en las cáscaras del coco. Del coco. Pueden degradar microplásticos, esas sustancias químicas de los protectores solares, abriendo una posible vía natural para combatir la contaminación de los océanos. O sea, mira, te vamos a brindar esta opción natural y dejamos de estar contaminando el océano. Mira qué tal. No todos son noticias súper desagradables. Vámonos con un pequeñísimo corte comercial, casi casi. Te repito nuestro número: 961-269-7574. 961-269-7574. Dice Úrsula, pon otra de Ricardo Montanán. No, papás. No, papás. Dice preescolar a las 9. Primaria de 7:45 a 8. Ah, bueno, no, sí vamos a tiempo. Secundaria y preparatoria a las 7. Entonces, si vamos en primaria, vamos con mucho tiempo todavía. Digo yo. Sí, sí, sí, sí. Esa es información que cura. Gracias a mi amistad que me compartió los horarios. Cada día más informada, Úrsula Mundo. Feliz. Son las 7:38. No le cambies. Sigues con más de buena música. Esto es Morning Club a través de Exatuxla 98.5.
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0: llegamos al final de esta mañana, Morning Club Esca. ¿Se puede decir así?
1: Apúntele bien.
0: Morning Club Esca. Recibimos un par de información importante de este 8 de septiembre, celebraciones, historia y, por supuesto, despedimos en esta mañana con más de buena música y ánimo porque todavía falta mucho para seguir adelante. Ahora sí, entérate de qué sucede y qué acontece con nuestro noticiero de Chiapas, México y el mundo. Y de 4 a 6 de la tarde regresamos porque tenemos una cita aquí a través de tu radio.
1: Apúntele bien.
0: Apúntele bien. Que tengas un excelente martes, cuídense mucho y nos escuchamos mañana desde bien tempranito, desde las 6 de la mañana aquí a través de tu radio, para seguir levantando con todo, acompañarte un ratillo, acompañarte, dice por ahí, en el tráfico, antesito, salir un poquito antes por el tráfico, también te acompañamos, o en lo que llegas a tu punto de traslado, no importa, yo feliz de seguir con buena música y informándote y enterándote de todo lo que acontece en redes, en el mundo, y por supuesto que ya tengas ese temazo de conversación. Yo soy Úrsula Mundo y por último también que nos sigas a través de nuestros canales digitales. Amigui, vete a dar una vuelta por nuestras redes, Facebook, Exatuxla, Instagram, Exatuxla, TikTok, Exatuxla, todo, todo lo voy a encontrar, todo lo encuentras así. Por ahí regalamos meet and greets, que boletos, que sí, también tenemos dinámicas especiales para el team de redes sociales para que vayas a darte una vuelta por nuestros canales digitales. En controles técnicos, Money Days, thank you so much. Que todo lo bonito llegue a ti, te atrape, te encuentre, te persigue, te acompañe, te suelte, nunca, nunca, nunca. Pero sobre todas las cosas y en todas partes, ponte, ponte Exa. Adiós.
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13: Al acercarse las épocas de lluvias y riesgo de huracanes en el país, ocasionados por el fenómeno del Niño, en el territorio nacional se están aplicando las acciones para evitar desastres y se establecieron centros de mando regionales. Aunado a ello, se sigue trabajando para tener lista la alerta telefónica, además de poner boyas que den información de las corrientes marinas a fin de contar con datos en tiempo real y actuar cuando exista la posibilidad de un huracán y este se acerque a las costas. 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
3: 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Son las 8:01.
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está? Me da gusto saludarlo desde Tuxtla Gutiérrez, la capital del estado de Chiapas, Radio y TV Noticias, en la mayor cobertura y audiencia del sur de la República Mexicana. Vamos de inmediato con la información más importante de las últimas horas. Tras una semana exigen que pues se asuma la responsabilidad de detener la fuga de agua en la 11 Oriente Norte. El desperfecto ya fue reportado y hay una gran fuga aquí en Tuxtla, es lo que señalan, que no paran las desapariciones, dicen las madres buscadoras. La presidenta Sheinbaum señala que los programas para el bienestar son apoyo directo a la gente. Eduardo Ramírez recibe a la subdirectora general de

0: llevan a cabo operativo antidrones en la frontera. Y Nuevo México ya le respondió a la ocurrencia de Donald Trump de cambiarle de nombre a Nuevo México, a Nueva América. Dicen, Nuevo México existe mucho antes que los Estados Unidos, es lo que le dijo la gobernadora a Trump, la gobernadora de Nuevo México. En fin, yo le invito a que se quede con nosotros. Oiga, las muertes de calor subieron a 121 en México. Sí, por el calor terrible. Yo le invito a que se quede con nosotros. 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

gusto saludarlo en este ya martes 8 de septiembre del 2026. Le recuerdo, estamos transmitiendo en vivo desde los estudios de Canal 12 del sistema de Supercable en Tuxtla Gutiérrez, que nos enlazamos a través de las estaciones de Balance Media Group, Tapachula 106.7. Música 95.5 FM, Radio Mexicana, cubriendo toda la región del Soconusco. A Comitán llegamos a través de Joya 104.5 FM, a San Cristóbal a través del 98.5, en Tuxtla Gutiérrez transmitimos a través de la gran cadena EXA. En televisión estamos en el canal 12 del sistema de Supercable. En televisión en Tuxtla Gutiérrez, Chiapa de Corzo y Comitán. En televisión abierta estamos en Tuxtla, en el canal 12.1 de su televisor. Canal 12.1 de su televisor. En Facebook Live nos puede seguir como Canal 12 Chiapas TV y Supercable del Sureste, en TikTok arroba Canal 12 Chiapas, y nuestro mensajero para que nos haga llegar sus comentarios con mucho gusto al 961-195-9231. Vamos a la información. Le decíamos, en este ya martes 8 de septiembre del 2026. Vamos a la información. Ya está la época de el periodo electoral, el proceso ya arrancó. Sin embargo, todavía no es tiempo de ni precandidatos ni mucho menos candidatos. Sin embargo, ya vemos muy adelantado todo esto. Empezó, bueno, el caso de Morena, que nombró coordinadores de la defensa de la Cuarta Transformación y que serán sus candidatos a la gubernatura, en fin, y así está por todos lados, que están nombrando coordinadores para los ayuntamientos, y eso, pues, de alguna forma es una situación de adelanto de las campañas políticas. El caso es que en el caso de Chiapas se anunció que se blindará el gasto público ante el proceso electoral. La Secretaría de Anticorrupción y Buen Gobierno reforzará la vigilancia sobre el ejercicio de los recursos públicos antes, durante y después del próximo proceso electoral, con el propósito de evitar que los recursos públicos, que los presupuestos de las dependencias gubernamentales sean utilizados con fines distintos a los establecidos. Ana Laura Romero Basurto, titular de la dependencia, comentó que la estrategia se desarrolla bajo el programa Blinda Chiapas, impulsado recientemente por el gobernador Eduardo Ramírez Aguilar, cuyo principal objetivo es fortalecer la prevención de actos de corrupción y garantizar que los recursos públicos lleguen a los sectores para los que fueron destinados y, por supuesto, no vayan a parar en campañas políticas. Bueno, ahí está la información. Continuamos con otras.

0: Otras noticias desde Tuxtla, la capital del estado de Chiapas. Fíjese usted que una situación que realmente preocupa es que hay gente inocente que muere en esta situación de violencia por la que vive el país, aunque le señalen ahí datos de la baja y todo, pues sí siguen los crímenes a nivel nacional, pues viéndose. Y la noticia que se dio ayer es que el fin de semana hubo una ejecución allá en Sinaloa, que es una situación de mucha violencia, pero mataron a un niño de 1 año 4 meses a balazos. A balazos. Sí, mataron a 3 personas, entre ellos Juan Alejandro, de 1 año 4 meses, en un ataque armado al sur de Culiacán, con lo que pues se ha elevado la indignación social y se expone el grave riesgo para la población civil en medio del repunte de la violencia a nivel nacional. Sí, la noche del sábado fue una tragedia. Prado del Sur, en Culiacán, hasta ayer se dio a conocer lo del bebé, cuando un ataque armado cobró la vida de 3 personas, entre ellas Juan Alejandro, un bebé de tan solo 1 año 4 meses, lo mataron a balazos. Así está la situación en Sinaloa, donde los tiroteos en zonas urbanas continúan afectando de manera directa, por supuesto, a las familias, y hay preocupación. Y ayer indignación, por supuesto, luego de que nos enteramos de esta situación. No se vale gente inocente que está perdiendo la vida en esta guerra del crimen organizado que está afectando realmente a México. En el caso de Chiapas, le comento, dicen madres buscadoras que no pararán, que no paran las desapariciones. El colectivo informó de restos óseos localizados en Pujiltic y una zona entre Berriozábal y Tuxtla, así como en Chiapa de Corzo. Las madres buscadoras de Chiapas advirtieron que las desapariciones continúan y que cada vez más familias solicitan acompañamiento, aunque muchas prefieren mantenerse en el anonimato por temor. Cada primer domingo de mes, el colectivo acude a la Catedral de San Marcos en Tuxtla Gutiérrez, donde participa en una misa y coloca fichas de personas desaparecidas. María Edith Domínguez señaló que actualmente acompaña de manera directa alrededor de 60 casos. De acuerdo con información de la Fiscalía General del Estado, obtenido mediante transparencia, entre 2012 y mayo del 2026 se registraron 7,796 reportes de personas desaparecidas o no localizadas en el estado de Chiapas, principalmente cuando mayor incidencia tuvo el crimen aquí en 2012, 13, 14, 15, sí, hasta 2024, que es cuando más se acentuó la situación en el estado. El colectivo destacó que los llamados buzones de paz instalados en iglesias y parroquias han permitido recibir información anónima sobre posibles sitios de búsqueda. También anunció los buzones en el CERS de Comitán y acciones hacia Tijuana y la frontera con Guatemala. Es lo que se señaló precisamente sobre este tema. 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Regresamos en un momento.
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0: Bien, continuamos con más información desde Tuxtla, la capital del estado de Chiapas. Ayer le informaba de que sujetos pasaron y dispararon contra una vivienda en la colonia Capulines 1, aquí en Tuxtla Gutiérrez. Hoy le estoy hablando que anoche, madrugada de hoy, hubo la persecución de una persona, o sea, a través de otro vehículo, y en Capulines 2 le dieron de balazos y aparentemente falleció. Sujetos armados persiguieron a un hombre quien, pues, le dieron de balazos en un andador de esa colonia, que sobrevivió, logró ser trasladado al hospital, sin embargo señalan que aparentemente falleció. Es lo que me señalan. Esto fue en Capulines 2, madrugada de hoy, en Tuxtla Gutiérrez. Continuamos con más información, vamos a otras noticias. En su cuenta de Facebook, el gobernador de Chiapas, Eduardo Ramírez Aguilar, señaló que pues recibió en Chiapas a Lidia Arthur Brito, subdirectora general de la Prioridad África y de Relaciones Exteriores de la UNESCO, así como a ministras y ministros de varios países en el marco de la celebración del Día Mundial de la Alfabetización. Es un honor, dijo Eduardo Ramírez, que hayan elegido a nuestra tierra como sede de este encuentro tan importante. En Chiapas señaló, estamos convencidos de que la alfabetización es la base de la libertad, de la justicia social y de la prosperidad, sostuvo el mandatario. Asimismo señaló que comparte los avances del programa Chiapas Puede, con el que se combate el analfabetismo en nuestro estado, y también la reunión es una oportunidad, señaló, de mostrar todo lo que se realiza en materia de conservación natural en el estado de Chiapas. Somos el corazón de la selva y resguardamos una de las biodiversidades más ricas del mundo, por ello queremos compartirles nuestra experiencia en el cuidado de nuestras áreas naturales protegidas y cómo hemos logrado que las comunidades sean nuestras principales aliadas en esta noble tarea, dijo Eduardo Ramírez. Y bueno, pues además el avance sin duda del programa Chiapas Puede, con el que se combate el analfabetismo con mucho éxito en el estado de Chiapas, increíble por la cantidad de analfabetismo que había, y bueno, pues se está combatiendo. Precisamente que todo mundo sepa leer y escribir. Es parte importante, sin duda, para buscar el desarrollo y el avance en nuestro estado y de sobre todo de sus comunidades. Bueno, continuamos con más información desde Tuxtla, la capital del estado de Chiapas. Una granja de criptomonedas fue descubierta en el estado de Puebla. Y bueno, pues están investigando esta situación, más que nada porque estaban robando energía eléctrica. Estas granjas de criptomonedas utilizan muchísima energía eléctrica, muchísima. Entonces dicen por ahí que las ganancias de la criptominería dependen de lo que se paga por la electricidad, para que se dé una idea. Por ello, robar la energía eléctrica se convierte en un negocio muy rentable, y bueno, y además se especula que esta actividad en Puebla podría estar ligada al lavado de dinero proveniente de grupos de la delincuencia organizada. El tener una granja de criptomonedas no es delito, pues paga usted lo que se refiere a la Comisión Federal de Electricidad, y por supuesto hacerlo de manera legal. El asunto aquí en la ilegalidad es que una, están robando energía eléctrica, dos, y ahora están checando si no tiene que ver con el lavado de dinero, producto del tráfico de drogas, de acciones ilegales. De acuerdo a la información divulgada por la Secretaría de Seguridad Pública, Marina, en fin, en este inmueble ubicado en el municipio de Tlaola, Puebla, fueron muy cercana, ¿sabe dónde? A la presa de Necaxa. Fueron decomisadas alrededor de 300 computadoras, un transformador de pedestal, 8 terminales de media tensión y 8 teras de internet satelital, equipo que era usado para generar monedas virtuales. Para que vea usted qué gastazo de energía eléctrica. Mire, 300 computadoras, un transformador de pedestal, 8 terminales de media tensión y 8 antenas de internet satelital, equipo que era utilizado para generar las monedas virtuales allá en Puebla. Mire, toda esa zona la controla el SME, el Sindicato Mexicano de Electricistas. ¿Por qué? Porque cuando desapareció el entonces presidente Felipe Calderón la compañía de Luz y Fuerza, el sindicato, el SME, que era muy combativo, les dieron la oportunidad de que invirtieran y que vendieran la y que le trabajaran a la CFE en algunas cuestiones. Y bueno, y son socios de una empresa holandesa que es la que opera la presa de Malpaso, perdón, de Necaxa. Es una presa muy pequeña, pero genera energía y se la venden a CFE. El asunto es que es en esa zona donde se descubrió pues esta planta, granja clandestina de criptomonedas. El asunto es que están robando energía eléctrica, está ilegal, y ahora están investigando si no sirve esto también ahí para lavar dinero. Yo no le entiendo mucho este asunto, pero pues que son las ventas criptomonedas. Bueno, continuamos con más información, vamos a otras noticias. Que México y Estados Unidos llevan a cabo operativos antidrones en la frontera de los dos países. La Secretaría de la Defensa de México y bueno, y el gobierno de Estados Unidos llevan a cabo la operación binacional antidrogas Águila Alta en la franja fronteriza de Tijuana, Baja California, San Diego y California. Es Tijuana, San Diego, en esa zona. El 31 de agosto al próximo 21 de septiembre se llevará a cabo o se lleva a cabo la operación binacional antidrones Águila Alta en esta franja fronteriza Tijuana, Baja California, México, San Diego, California, Estados Unidos. Es en el marco del grupo binacional de implementación México y Estados Unidos. Esto es la Secretaría de la Defensa Nacional por aquello de que derribaron más de 100 drones en la zona. Dicen, cuidado, no es una intervención sola de Estados Unidos, es un operativo que llevan a cabo México y Estados Unidos, es lo que aclaró la Secretaría de la Defensa Nacional. 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Regresamos en un momento.
1: 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Son las 8:31.
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0: Bien, continuamos con más información desde Tuxtla, la capital del estado de Chiapas. Vamos a otras noticias. Que los programas para el bienestar son apoyo directo a la gente y a la economía, es lo que informó la presidenta Claudia Sheinbaum. Al cierre del 2026, señaló, beneficiarán a 42.8 millones de personas con una inversión de 1 billón de pesos. Nos va a permitir, dijo, seguir sacando de la pobreza millones de mexicanas, de mexicanos, y vamos bien, vamos a seguir mejor, puntualizó la presidenta de México. Escuchemos.
1: El aumento al salario mínimo reconocido por todos es uno de los de las políticas que permitieron que 13.5 millones de mexicanas y mexicanos salieran de la pobreza, y sigue disminuyendo en términos de la pobreza laboral. Ahora viene la encuesta ingreso-gasto de los hogares, que nos va a decir cómo vamos en el 2026. La otra son los programas de bienestar, que es un apoyo directo no solamente a la gente, sino también a la economía, porque es 1 billón de pesos inyectados directamente a la economía, que aumenta evidentemente el consumo y con ello pues tiene un impacto en todo el desarrollo económico del país.
0: Pues ahí está lo que señalaba la presidenta de México, Claudia Sheinbaum, en torno a este asunto. Ayer hubo un fatal accidente en la carretera costera, frente a Mapastepec, ahí por el municipio de Mapastepec. Sí, un camión de volteo y un autobús chocaron de frente. Un operador murió, uno de los operadores murió. 19 personas resultaron heridas, fueron trasladadas al hospital. Sí, el accidente vehicular se registró a la altura del puente San Nicolás, repito, municipio de Mapastepec, en la zona costera de Chiapas. Dejó como saldo preliminar una persona fallecida, 19 personas heridas que fueron trasladados a distintos hospitales precisamente de la zona. De acuerdo con información, las personas que resultaron afectadas fueron llevadas al Hospital Rural General de Mapastepec, donde reciben atención médica tras el accidente. Ocurrió, repito, a la altura del puente San Nicolás, Mapastepec. ¿Sí? Se dieron de frente un autobús a EXA y un camión. Se confirmó el fallecimiento de una persona. Ayer hubo pues cierre de la carretera, del tramo, precisamente por las operaciones que estaban realizando en rescate, pero en el mero puente de San Nicolás, ahí fue el accidente. Mira la mitad del puente, ahí está la imagen. Se dieron de frente este camión, este autobús de pasajeros de AEXA y un camión de volteo, de esos camionzotes enormes. Sí, bueno, pues lamentablemente un muerto, 19 heridos, es lo que reportan las autoridades. Continuamos con más información, vamos a otras noticias. Le comento que en Tuxtla Gutiérrez ya denunciaron una fuga de agua, ¿sí?, en la 11 Oriente Norte, a un costado del vivero del gobierno del estado, en Tuxtla Gutiérrez, 11 Oriente, a un costado del vivero del gobierno del estado. El sistema municipal de agua potable y alcantarillado ya recibió la denuncia. De acuerdo con esta llamada que tenemos de nuestra ciudadanía, de nuestro radioescuchas, continúan corriendo sobre la vialidad, pese a que el desperfecto ya fue reportado. Falta que lo arreglen. Ojalá y lo hagan ahora mismo. Vecinos exigen al ESMAPA y al Ayuntamiento de Tuxtla que asuman su responsabilidad, que envíen personal al sitio, reparen de inmediato la tubería, que es mucha el agua que se está perdiendo, y que aparte pues las familias tienen que estar brincando ahí el charco, porque no hay agua y porque está ahí la corriente, cuando pues cuántas carencias hay de agua y que se está tirando, pues no se vale. Ahí está la denuncia para nuestros amigos de ESMAPA. es en 11 Oriente Norte, a un costado del vivero de gobierno del estado. Ahí está la fuga y están pidiendo pues que se arregle, ¿no? Es de lo que están solicitando. Ejidatarios de Chiapas, de Cintalapa, no cambiarán de régimen agrario. Son ejidos y quieren que se pasen al lado de Oaxaca y se conviertan en comuneros de Chimalapas. Bueno, aceptar el régimen comunal es despojarnos del patrimonio que tenemos, porque ya sería de todos y aquí estamos acostumbrados al régimen ejidal. Si un ejidatario trabaja, tiene su cafetal, maíz y ganado, pero al no trabajar no tiene nada. Esa es la diferencia, por eso hemos dicho que estamos en un régimen ejidal y aquí seguiremos. Lo defendemos, no tenemos por qué aceptar una imposición y no tenemos por qué disolver nuestro régimen, nuestros ejidos, para convertirnos en comuneros. La Suprema Corte de Justicia de la Nación fue la que emitió el resolutivo y pedimos que se respete, afirmó Antonio López Sánchez, presidente del comisariado ejidal de Rafael Calimayor. El conflicto entre comuneros de Chimalapas, en el estado de Oaxaca, campesinos ejidatarios del noreste de Cintalapa. Son 17 ejidos los que tienen problemas, que les están pidiendo los comuneros de San Miguel Chimalapas que se sumen a su comunidad, pero como comuneros. Dicen, no queremos, estamos acostumbrados al ejido. Aquí en el ejido tenemos nuestras parcelas. Si las trabajamos, ganamos. Ahí nos fregamos, ¿no? Pero como comuneros, pues es de todos, dice. Pues así no. Los ejidatarios de la zona de Díaz Ordaz son los más afectados. El viernes fueron amenazados por los comuneros de San Miguel Chimalapas. Llegaron a la comunidad porque se vencieron los 30 días que les dieron de plazo. El asunto es que también ellos tienen documentos de ejido, papeles firmados por la presidencia de la República, por el presidente de la República. Entonces, pues tienen papeles de un lado y del otro. Del otro lado, así como les dieron a los lacandones la selva lacandona, que les dijeron 600,000 hectáreas desde los lacandones, que ya les invadieron un montón de zonas, ya no son las 600,000, dicen que quedan cuando mucho 300,000, si es que no es menos, hectáreas en la lacandona. Por esas mismas fechas, a los de Chimalapa les dieron toda esa zona selvática. 400,000 y 200,000 hectáreas, no sé. El caso es que ya sumados, allá no les da. Y llega hasta Cintalapa. Por eso llegó hasta la Suprema Corte. Ya dijeron, no, que es de Oaxaca, que sí de Chiapas. Y bueno, pues ahí está el conflicto de hace muchos años. Y sigue el conflicto. Porque de un lado en Oaxaca son comuneros y del lado de Chiapas son ejidatarios. Y tienen ejido y tienen papeles presidenciales. Bueno, así está el asunto. Continuamos con más información desde Tuxtla, la capital del estado de Chiapas. La Fiscalía General de la República, la fiscal, dio a conocer que los hermanos Farías Laguna, almirantes de la Marina Armada de México, sobrinos del que era secretario de la Marina en la época de López Obrador, bueno, pues ya fueron ayer señalados por la fiscal de que tienen que ver con el huachicol fiscal, este contrabando de combustible que se daba en barcos, ya no en bidones, en barcos. Llegaban desde Estados Unidos. El huachicol fiscal. La Fiscalía General de la República halló en la Ciudad de México armas y expedientes de la Marina vinculados con los Farías Laguna en una bodega allá en la Ciudad de México. Ernestina Godoy, la fiscal general de la República, anunció que catearon una bodega que era arrendada por Manuel Roberto Farías Laguna en la Ciudad de México, en la que fueron hallados diversos objetos que ya fueron asegurados. La fiscal dio a conocer que Manuel Roberto Farías Laguna, huachicol fiscal, fue el que contrató esta bodega. Le hallaron expedientes de altos mandos de la Marina, documentos de seguridad nacional. Ernestina Godoy emitió un video precisamente en el que afirma que tanto Roberto como su hermano Fernando Farías Laguna intervinieron a través de otras personas en designaciones, ascensos y movimientos de personal dentro de la Marina. Fueron colocando en los puertos a elementos que de alguna forma les respondían para permitir el acceso de combustibles de manera ilegal. Pero ahí tiene que haber aduanas también, y yo creo, y personal de aduanas, incluso de Petróleos Mexicanos. Sí, Pemex es el que tiene el control de la importación de los combustibles. En fin, vamos a ver hasta dónde llega este asunto. No lo vayan a querer dejar ahí nomás. Vamos a pausa, regresamos en un momento.
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0: con más información desde Tuxtla, la capital del estado de Chiapas. Vamos a otras noticias. Le comento que se registró un accidente muy feo en el tramo carretero San Cristóbal Ocosingo, a la altura del municipio de Occhuj, en los altos de Chiapas. Miles de pesos en daños materiales, 13 turistas resultaron heridos luego de que la unidad Toyota en la que viajaban sufrió una volcadura, pues por las lluvias, ¿sí? La situación, como está el pavimento con las primeras lluvias, pues ahí están las consecuencias. Esta camioneta, esta unidad Toyota que llevaba turistas, se volcó y llegaron ahí diversos cuerpos de seguridad, de emergencia, para atender a los lesionados. De acuerdo con los primeros reportes, el accidente ocurrió en la comunidad Vista Hermosa, cuando el conductor perdió el control de la unidad donde viajaban turistas a bordo, provocó que se saliera de la carretera y terminara en el fondo de un barranco. Habitantes celtales del lugar fueron los primeros en auxiliar a los ocupantes del vehículo, mientras arribaron los paramédicos de Protección Civil de Occhuj. Minutos después los trasladaron al básico comunitario de Occhuj, donde reciben atención médica. Estos güeros turistas, muchos que sufrieron este lamentable accidente. También le comento en otras noticias que la Secretaría de Seguridad Pública, la Seguridad del Pueblo, perdón, atendió el reporte de detonaciones de arma de fuego en la colonia Capulines de Tuxtla. Esto fue en la madrugada de hoy, derivados de un reporte del C5 Escudo Pacal sobre detonaciones de arma de fuego en la colonia Capulines. Elementos de la Guardia Estatal Preventiva de la Secretaría de Seguridad del Pueblo acudieron de manera inmediata al lugar, auxiliaron a una persona del sexo masculino que presentaba un impacto de arma de fuego a la altura del pie izquierdo, nada grave, en el pie. En coordinación con la Policía Municipal y Protección Civil, los cuerpos de seguridad activaron los protocolos de ubicación y localizaron 4 personas presuntamente responsables que se trasladaban a bordo de 3 motocicletas. La persona lesionada manifestó que durante la agresión uno de sus atacantes sacó un arma de fuego calibre 380 y bueno, pues lo lesionó en el pie izquierdo. La víctima expuso que derivado del forcejeo logró arrebatarle el arma. Es lo que pasó en la madrugada de hoy, es lo que señala la Secretaría de Seguridad del Pueblo. Es lo de Capulines 2 de la madrugada de hoy. Decían que pues le habían disparado en el pie izquierdo. Va a estar renqueando unos días. Y en la Ciudad de México protestaron médicos residentes del Hospital General de México, ahí donde comieron comida en mal estado y que acabaron hospitalizados decenas y decenas de médicos y enfermeras, más bien residentes contaminados, alimentos contaminados con salmonela. Bueno, pues protestaron ayer los médicos, ¿sí? Por las malas condiciones laborales, alimentos contaminados, falta de medicamentos y hasta por chinches en sus dormitorios. Bajo el lema "Nuestra salud también importa" y con gritos de "Derechos humanos, comida sin gusanos", la protesta definida por los profesionales de la salud como pacífica involucró a varias áreas del Hospital General. Vestidos, sí, ayer salieron a protestar por las malas condiciones laborales. Derechos humanos, comida sin gusanos. Es su lema. Bueno, vamos a los deportes. Luis Díaz, ¿cómo estás? Me da gusto saludarte.
1: Hola, ¿qué tal, Víctor? Amigos de Radio y TV Noticias, feliz martes para todos ustedes. En información deportiva, con la participación de bebés y familias, el Delfín de Chiapas llevó a cabo la demostración Bebés al Agua 2026 en su sucursal Poniente, una actividad en la que los pequeños tuvieron la oportunidad de mostrar parte de las habilidades y aprendizajes adquiridos durante los últimos meses dentro de su programa de educación acuática infantil. Acompañados dentro del agua por uno de sus padres, los bebés participaron en diferentes actividades orientadas a mostrar su adaptación al medio acuático y los avances alcanzados de acuerdo con su etapa de desarrollo. La demostración estuvo dirigida por parte de las profesoras Penélope Hernández McCoy y Mónica Ansueto Moguel, ambas certificadas en natación para bebés en United States Swim School Association. Asimismo, también Ansueto cuenta con una certificación de un organismo australiano especializado en la formación de profesores para la enseñanza de la natación y la seguridad acuática. Con una trayectoria desde 1975, el Delfín refrenda su compromiso con, evidentemente, toda la sociedad. Actividades como Bebés al Agua 2026 reflejan esta visión: acompañar a los niños desde sus primeras experiencias en el medio acuático mediante una educación profesional, segura, respetuosa de su desarrollo, involucrando a las familias como parte esencial de este proceso. También te puedo mencionar, Víctor, que hoy arranca la Liga de Campeones de Europa. Hoy empieza la actividad a las 10:45. El Club Brujas estará enfrentando al Aston Villa, el AEK de Atenas al equipo de LAS, también a las 10:45. A la 1:00 PM, partidazo en el Bernabéu, Real Madrid enfrentando al Inter Milán. A esa misma hora, el Borussia Dortmund estará enfrentando al Villarreal de España. Y ojo, a la 1:00 PM, hora del centro de la República Mexicana, el Porto de Portugal de Santiago Jiménez enfrenta al Manchester City de Erling Haaland. Así que buen partido a la 1:00 PM. Y finalmente, el Lille de Francia estará enfrentando al Real Betis de España. Y ya que hablamos de, seguimos hablando de fútbol internacional, salió la lista, Víctor, de nominados al Balón de Oro. Esta distinción que se le da al mejor jugador del mundo en todo el año, y bueno, encabeza esta lista de nominados Lamine Yamal, el español campeón del mundo y jugador del Barcelona. Harry Kane en segundo lugar con el Bayern Múnich, Kylian Mbappé, Real Madrid, Erling Haaland de Manchester City, Rodri, que estaba en el City y ahora es jugador del Barcelona. En la sexta posición está Jude Bellingham del equipo del Real Madrid, está Vinicius Junior, está Dembélé, y también de mencionar y destacar Julián Quiñones, el mexicano que fue el máximo anotador en el mundial que fue este año, está en la posición 30, está dentro de esta lista de 30 jugadores que van a poder ser votados para llevarse el Balón de Oro. Digo, evidentemente, pues llevarán mano, ¿no? Los que mencioné primero, Yamal, Kane, Mbappé. Pero ya con el hecho de estar dentro de los primeros 30, pues ha sido un gran logro para Julián Quiñones, así que es el segundo mexicano en estar en esta lista. Y también mencionarte, Víctor, que ya en los próximos días estaremos dando más detalles acerca de esta condecoración de este Balón de Oro. Finalmente, te puedo comentar que por la tarde tendremos información de Aremi Fuentes Zavala, la multimedallista y medallista olímpica en Tokio 2020-2021. Así que regresó a Chiapas y ya te tendré todos los detalles en la emisión vespertina de RTV Noticias. Por mi parte es todo, Víctor. Muy buenos días.
0: Gracias. Le comento dos situaciones. Una, la Guardia Nacional, que la Sedena gastó 1.012 millones de pesos en publicidad en 2024. Su principal promoción fue el Tren Maya. Costó 491 millones de pesos en anuncios, pero solo generó 297 millones en ingresos. Televisa, Multimedios, Slim fueron los mayores beneficiarios. O sea, gastaron más en publicidad de lo que ingresó, ¿sí? Gastaron en publicidad, como le decía, 491 millones, y de venta de boletos y todo eso para el Tren Maya, 297 millones de ingresos. Bueno, ya nos vamos, le agradezco su preferencia, pásela bien. Apagón allá nuevamente en el lado poniente de Tuxtla Gutiérrez, desde Cañahueca hasta la 15 poniente, una hora sin luz anoche. ¿Qué pasa ahí, CFE, señores? Ya nos vamos, gracias por su atención. A las 3 la segunda emisión.
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4: En México, los programas gubernamentales para la atención en el campo, la ayuda a los productores y los apoyos a la población contribuyeron a que 8.6 millones de personas salieran de la inseguridad alimentaria moderada o grave en una década. Esto recabado por la Organización de Naciones Unidas para la Alimentación y la Agricultura para América Latina y el Caribe, que agrega que esta condición disminuyó de 24.9% en 2014 a 16.5% en 2025, pese a que la población creció en 12 millones de personas. El costo de la alimentación se mantiene estable porque cada vez más los productores venden sin intermediarios a los vendedores, lo que ha mejorado mucho la calidad de vida en el medio rural.
2: 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Son las 9:02. 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

mi gente chula, ¿cómo están? Muy buenos días, gente preciosa, trabajadora, esa gente de corazón imparable. Buenos días, levántese, sonríale a la vida, póngale su mejor cara a este amanecer espectacular del día de hoy. Muy, pero muy buenos días a todo nuestro bellísimo estado de Chiapas, a todo nuestro México, a todo nuestro mundo. Bienvenidos a su programa matutino más escuchado de toda la radio, de todo el cuadrante en Tuxtla Gutiérrez y más allá de nuestras fronteras. Ah, porque sí, hay mucha gente que nos escucha desde otras partes. Sí que sí, martes 8 de septiembre del 2026, familia hermosa. Ya el relojito de la cabina nos marca 9 de la mañana con 3 minutos y estamos metiéndole el acelerador a fondo ya esta semana. Ya rompimos el hielo de ayer lunesito, hoy martes venimos ya a consolidarlo todo, obviamente todo lo bueno, con buena energía, rebasando los límites de la buena vibra para traer lo mejor para ustedes. Te saluda con el alma llena de gusto, un abrazo para ustedes y la buena vibra a tope, tu brother, tu amigo, tu copiloto de confianza, Juan Carlos Cameras. Y ya estoy aquí en la cabina más puesto que un calcetín para acompañarte durante estas próximas 2 horas. Exactito, hasta las 11 de la mañana, Venimos cargados el día de hoy, traemos mucha buena actitud, traemos musiquita, traemos cotorreo del sano, ¿verdad? Y la información fresquecita también de nuestras calles. Así es que acomódense, aflójense el estrés, súbanle a la radio porque el mañanero ya llegó. Oigan, y hablando de la información de nuestras calles, mi gente, pues dejen ya sus mensajes. ¿Cómo está el tráfico a esta hora en la capital? ¿Cómo fluye la circulación por el libramiento? Allá en la Diana Cazadora, la salida San Fernando. Echen pitazo de volada, por favor, mis queridos. Mi querida patrulla mañanera. Así le vamos a llamar a los que andan ahorita chambeando, los que andan ahorita en su coche.

patrulla mañanera, ¿cómo está el tráfico el día de hoy en Tuxtla Gutiérrez? ¿Dónde ustedes andan? ¿Cómo les está yendo con el trafiquito? Para que más gente pueda saberlo y también aquí contactarlos. Mientras eso sucede, mi querida gente bonita, el día de hoy, pues vámonos con el conteo oficial, mi gente, porque sí, la agenda ya se está achicando cada vez y el relojito desde hoy, martes 8 de septiembre, ya solamente nos faltan 5 días para el 13 de septiembre para honrar a nuestros valientes en el aniversario luctuoso de los niños héroes. Faltan 6 días en el 14 de septiembre, la fiesta de la Federación de Chiapas a México, para celebrar que somos mexicanos, los chiapanecos. Faltan 7 días para el 15 de septiembre, ya una semanita exacta de preparar el pozole, cochito, horneado, no sé qué es lo que vayan a hacer, pero el grito de independencia sí lo vamos a dar, ¿eh? 8 días faltan para el 16 de septiembre, ya viene el desfile, el recalentado, uff, qué sabroso. Faltan 11 días ya para portarnos a la altura, mi gente, ponernos serios y participar en el mega simulacro nacional el 19 de septiembre. Oigan, que por cierto, se me fue ayer comentarles que ¿cuántos años me había dicho Adri? 9 años el día de ayer se hizo de aquel sismo tan fuerte que también sacudió Oaxaca principalmente, porque allá fue el epicentro. No, fue en Oaxaca. ¿En Chiapas fue el del 9 de septiembre? Ah, el del 19 fue en Oaxaca, ¿verdad? Sí, es que... Sí, no. A ver, vamos a buscar bien la información. El que sacudió fue en Oaxaca. Sí. Pues fue un 7 de septiembre, ¿verdad? Hizo 9 años de aquel sismo tan fuerte también que aquí, por lo menos, de hecho... Yo estaba recordando, sí, hace algunos días viendo unos videos de las zonas que fuimos a visitar. Todavía recuerdo que en ese tiempo estaba el buen Roger, que en paz descanse, mi querido amigo. Te mando un beso y un abrazo hasta el cielo. Te quiero mucho, amigo, y te extraño a mares. Hicimos una campaña aquí junto con Roger de recolección de víveres. Tú todavía no estabas aquí, ¿verdad, Adrianita? De recolección de ropa, de víveres, de artículos de primera necesidad, de higiénicos, y llenamos 3 camiones, me acuerdo. En esa ocasión la gente de Tuxtla apoyó brutalmente, llenamos 3 camiones que también fueron donados, los camiones para transportar estos víveres, y fuimos a varias comunidades, sobre todo me acuerdo de Cintalapa. Parece ser que sí, que en Cintalapa había sido el epicentro, me parece, en esa ocasión. Y vimos casas completamente destruidas. Además de que tuve la oportunidad de entrar a casas que verdaderamente por dentro, por el amor de Dios o por un milagro, no estaban en el suelo, porque por dentro estaban completamente cuarteadas las paredes, rotas completamente las casas. Mucha gente perdió sus viviendas, había gente viviendo en escuelas, en el DIF. O sea, realmente, tal vez ahorita ya muchos se hayan olvidado, pero fue una experiencia bastante fea para muchos chiapanecos. Y hace algunos días precisamente estaba recordándolo porque sí hice un video larguito conociendo la cara de los niños, conociendo la cara de la gente que lloraba porque pues perdió prácticamente sus casas, su patrimonio, ¿no? Lo único que quedó ahí fue pues el terreno nada más, y hasta eso había que escombrar porque pues todas sus pertenencias, sus colchones, sus teles, sus cosas, su ropa, pues había quedado bajo los escombros. Muy, muy lamentable. Y sí, ayer se cumplieron 9 años de este lamentable sismo, que sí es cierto, fue en Cintalapa, fue en Chiapas, y el de septiembre me parece que fue allá el 19, me parece que fue el que estuvo en Oaxaca, y se sintió también en la Ciudad de México súper fuerte. Sí, el epicentro fue en Oaxaca también, y fue un sismo que se sintió en la Ciudad de México. Y si no, ahorita la gente de los buenavibreros, pues nos van a, perdón, nuestros mañaneros nos van a decir cómo la información correcta, ustedes que se la saben más, ¿eh?

0: Bueno, pues sí, ya estamos a 11 días del mega simulacro para que también nos pongamos serios y participemos. Faltan 53 días para sacar el disfraz de Halloween y pedir dulces también. Faltan 55 días para que empiece a oler a cempasúchil, incienso y tradición con nuestro hermoso Día de Muertos. ¿Y qué creen? Ya solo nos faltan 107 días para los abrazos, la ensalada de manzana y romper la piñata en Nochebuena. Y solo 114 días para ponernos los calzones rojos o amarillos o verdes, no sé, comernos las 12 uvas y gritar con todo, ¡Feliz Año Nuevo! Mi gente, se nos está yendo ya el 2026, así es que a disfrutar cada bendito segundo que nos queda, ¿eh? Pero bueno, ya saben ustedes, el radar vial lo queremos escuchar. 961-269-7574, 961-269-7574, nuestra patrulla mañanera. ¿Dónde anda? ¿En qué partes de la ciudad anda el día de hoy? Para que nos digan, mándenos también su buena vibra, mandarle abrazos a toda nuestra gente bonita que nos está escuchando, a las doñitas que nos están escuchando en esta mañana, y por supuesto también, ¿qué vitamina musical te vamos a poner el día? ¡Arrancamos! Bienvenidos, soy Juan Carlos Cameras, con ustedes hasta las 11 de la mañana. Muy buenos días, esto es El Mañanero.
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2: Son las 9 con 15.
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0: regreso a las 9:17 ya en Tuxtla Gutiérrez. Gracias, mis queridos mañaneros, por estar con nosotros a través del WhatsApp 961-269-7574. ¿Cómo está la patrulla mañanera el día de hoy? Tenemos por aquí la patrulla mañanera que ya nos está dejando sus mensajes. Patrulla mañanera, amigo Juan Carlos. Un choque en el libramiento norte a la altura de la Torre Chiapas de oriente a poniente. Tráfico medio, saludos de tu amigo el ingeniero Molina. Ingeniero, muchas gracias, gracias por ser parte de la patrulla mañanera, mi querido Inge Molina. No sabe cómo nos hace bien, cómo nos ayuda su reporte el día de hoy, nuestro querido Inge. Gracias, gracias. Tenemos mensajes de audio de la gente el día de hoy. Vamos a ver quién tenemos por aquí. Hola, muy buenos días.
1: Hola, ¿qué tal, Juan Carlos? Buenos días. Informarle que si se trasladan de poniente a oriente sobre el libramiento norte, carril de baja, está cerrado para entrar a Las Palmas. Tienen que ir a dar vuelta hasta la Torre Chiapas. Ahí para que tomen sus precauciones. Vayan con tiempo, luego no anden enojados porque está el tráfico tremendo.
0: Muchas gracias, muchas gracias. ¿Qué más tenemos por acá?
1: Informó por usted, David, desde aquí, desde la
0: quinta. Muchas gracias a la patrulla mañanera. Muchas gracias también por dejar sus mensajes aquí a través del WhatsApp. Patrulla mañanera, muchas gracias. Patrulla mañanera, dice Carmen Albores. Buenos días, chicos bellos. Libramiento Sur y 11 Oriente, tranquilo, de parte de Carmen Albores. Muchas gracias, mi querida Carmen. Gracias a la patrulla mañanera que ya está en contacto con nosotros. También si usted en el transcurso de la mañana aparece algo en la vialidad, mándenos su mensaje 961-269-7574 y nos manda su mensaje aquí en la patrulla mañanera. Oigan, estamos de regreso. Gracias a la gente con sus mensajes. Los vamos a... Súbele, por favor, mi querida Adrianita. Vamos a escucharlos ahorita también y a leerlos. También mandan saludos. Dice, buenísimo día, Juan Carlos, y bendiciones. Muchas gracias. Igualmente te mandamos buena vibra para ti. Gracias por estarnos escuchando a esta hora de la mañana. Buenos días. Un saludo para Iván Pelayo, que es su cumpleaños y que se nos va a pasear a Cancún. Desgraciado, qué envidia. Qué envidia que te vayas a chambear a Cancún, güey. Y nosotros acá. O sea, nosotros acá nos tienes, carnal. ¿De qué se trata, pues? ¿De qué se trata que nosotros nos tengas acá? Y tú te vas a ir a chambear. También por acá nos mandan saluditos. Dice, hola, mañaneros. El del 7 de septiembre fue en Juchitán, Oaxaca. Y el del 19 creo que fue en Guerrero. Mira, ya nos indagamos bien y ahorita Adri Cisneros tenía razón. El 7 de septiembre fue en el Golfo de Tehuantepec y afectó Chiapas y Oaxaca, dejando lamentablemente más muertos en Oaxaca que en Chiapas, pero también en Chiapas hizo pues muchos estragos. El 19 de septiembre fue en Puebla. Qué locura, ¿no? Ahí fue por otro tema, otra cuestión, no tanto por placa tectónica, me parece a mí, ¿no? Fue algún movimiento por ahí, algún desplazamiento que hubo. Y bien lo decía Adri, ahorita que estamos platicando fuera del aire, todo mundo puso los ojos y trató de ayudar a Chiapas y Oaxaca, pero cuando pasó lo de Ciudad de México, se olvidaron de todos los demás, se olvidaron de Oaxaca y de Chiapas, y toda la ayuda se fue para allá. Está aquel caso tan sonado, ¿se acuerdan de Polet? ¿Sí? ¿Se acuerdan? Era Polet. Sí, ¿verdad? Era Polet, la niña que supuestamente estaba debajo de los escombros, ¿no? ¿Se acuerdan? Ah, ¿era otra? Ah. ¿Cómo se llamaba la que...? La niña que supuestamente estuvo debajo de escombros y luego nadie la encontró. Creo que era Sofía, ¿sí? Frida Sofía era. ¿Alguien se acuerda también de ese caso que también... Yo recuerdo que era una conductora de noticias que ahorita es muy importante en ese tiempo, Daniel Iturbide, era reportera, estaba en la calle y recuerdo que fue un show, o sea, la realidad, y perdón que yo lo diga así, fue un show, o sea, 24 horas estuvieron televisando el rescate, supuesto rescate de esta niña en el colegio Repsamen, muy bien, muy bien. Y me acuerdo que sí era como un reality. O sea, la gente estaba ahí y todos aprendimos ahí el silencio, silencio, ¿no? Que supuestamente la niña ya había hablado, que había pedido a su mamá, que había gritado su nombre, que le habían pasado bebida. Y al final nunca existió esa niña. O sea, sacaron los escombros después y la niña nunca existió. Eso estaría buenísimo para una historia de estas como de miedo, ¿no? O sea,
2: sí.
0: Igual hubo una niña, un niño. En el 85 hubo también así como un niño.
2: Monchito.
0: Nah, bueno, pónganse más creativos, ¿no? Pero se me hace que tal vez era una ilusión que colectiva, ¿no? Pudo haber sido una ilusión colectiva de toda la gente que estaba ahí, estaba tratando de buscar esperanzas, ¿no? En alguien. Porque nunca se supo de un familiar de esta niña. O sea, nunca llegó a decir nadie, yo soy la mamá, yo soy el papá o algo, ¿no? Y Frida Sofía sí es un nombre muy común. Y además, pues, sí decía, pero nunca dijo el nombre de los papás, nadie se acercó. Eran los únicos que estaban buscando allí, eran los rescatistas, ¿sí? Y no había más. Qué loquísimo, ¿no? Qué loquísimo. Dice por acá, saludos mañaneros, acá en el Issste, trayendo a mi bebé, se puso malito y cuidando que no me quiten la placa. Saludos y ánimo. Oye, pues esperemos que se recupere tu hijito, de verdad. Es muy, muy normal que los bebés se enfermen. Muy normal, más si va a guarderías, si va a kinder, es muy normal porque pues no están tanto en vigilancia, sobre todo cuando somos padres sobreprotectores, ¿no? Y ahí otros niños van enfermitos, etcétera. Va a salir adelante, vas a ver. Esperemos que no te quiten la placa. Yo me preocuparía más por la placa. Sí está levecito. Sí es cierto, está abajo. Muy abajo. Muy abajito, sí es cierto. Ya lo subimos. Gracias, Adri Cisneros. ¿Qué dice por aquí? ¿Qué onda con Adriana? ¿No trabajó hoy? Espero no le den de baja el programa. Ayer fue el pretexto del micrófono. Así comienzan, dice. Es que Adri sí está aquí, Adri. Saluda, Adri. Manda saludos. No está hablando, no estoy hablando solo. Aquí está ella conmigo. Lo que pasa es que, pues, no tiene micrófono. Ya se lo lleva. Le secuestraron el micrófono, Adri Cisneros. Pero sí, aquí está. Si le quieren mandar saludos, pero por supuesto que ella los está escuchando, mándele saludos de audio, porque no los puede leer, ¿no? ¡Hola, buenos días!
3: Hola, hola, Juan Carlos y Adriana. Muy buenos días. Saludos a su programa. Quiero mandar un mensaje a mi hijito Ricardito, que todos los días los escucha. Hijito, cuídate mucho. Ya estoy en el trabajo. Te amo, mi amor. También a ti, Lisbeth. Besos.
0: Eso. Macho alfa, lomo plateado, pelo en pecho, barba de leñador, se reporta con su señora que ya llegó al trabajo aquí en el programa. ¡Aprendan, machos! Así tiene que ser ustedes también, ¿sí? Dice, compártele el micrófono, amigo. ¿Dónde está la caballerosidad? Dice, el ego no los deja crecer ahí, ni modo. Dice. ¿Por qué? ¿Si es mi micrófono? ¿Por qué le voy a compartir si este es mío? De hecho, tiene mi nombre aquí adentro. Sí, sin mentira. Trae tu propio micrófono, Adri. Sí, que porque lo necesitaban en otro lado. Bueno, oigan, gracias a la gente, dice por acá también. Saludos mañaneros, los escucho todas las mañanas, me encanta mucho su programa. Gracias, también nos encanta que les encante y que ustedes siempre estén en sintonía de nosotros aquí a través del 98.5. Pues bueno, mi gente, nos vamos a ir con otro corte comercial a las 9 de la mañana con 26 minutos. Muchas gracias por compartir su mañana con nosotros, por dejarnos ser su copiloto. Gracias por estar en sintonía de Exa FM. Yo regreso con mucho más. Estamos en esta mañana de martesito, 8 de septiembre. Esto es El Mañanero. Vamos. Siempre está feliz, no te preocupes, no hubo más problemas.
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5: 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Son las 9:27.
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1: 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Son las 9:39.
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17: 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Mañaneros, estamos de regreso a las 9 de la mañana con 44 minutos. Oigan que allá en un colegio de bachilleres regresaron a un chorro de alumnos que porque todos se pusieron de acuerdo en no seguir las reglas y no se quisieron cortar el pelo. Resulta que ahora los chamacos se pusieron rebeldes y se pusieron de acuerdo todos dentro de las reglas que pusieron en este colegio de bachilleres. Una de las medidas era que llevaran el pelo corto, ya saben, ¿no? O sea, como cada año, como hemos estado acostumbrados durante muchos años. Pues resulta que los jóvenes empezaron a tomar esta medida como que algo anticuado, según ellos. Dijeron que con el cabello no se estudia, que el cabello largo no les impide que ellos puedan estudiar, y entonces no veían mal el no cortarse el cabello. Pues resulta que hoy no los dejaron entrar y se hizo el gran argüende afuera de la escuela. Los papás llegaron también a apoyar que por qué no dejan entrar a sus hijitos, a sus criaturas, a sus bebés, si nada más tienen tantito largo el cabello, que eso no les afecta en absolutamente nada. Bueno, pues resulta que ya es la segunda vez que varios estudiantes se quedaron fuera de la escuela, no pudieron entrar a clases, pese a que la escuela, según dicen ellos, ya les habían advertido que deberían de cumplir con el reglamento, ¿sí? Esto sucedió allá en un colegio de bachilleres de Tabasco. El personal de la institución dijo que únicamente se está aplicando el reglamento interno sobre la presentación personal y que además ya había conocido los alumnos y que incluso ya habían hablado en una junta con padres de familia que eso iba a ser parte del reglamento y que era muy importante. Bueno, ninguna de las partes ceden, ni la escuela los quiere dejar entrar con el pelo largo, ni los papás. Ahora los papás se unieron también a los alumnos y dicen, a ver, ¿y eso en qué le afecta? Están discriminando a mi hijo. Y entonces, pues ahí está todavía el borlote en el colegio de bachilleres de Tabasco. Y es que imagínense nada más, o sea, ya entrar en este juego de estar perdiendo el tiempo, ¿no? Estar perdiendo las clases por algo tan sencillo como es ir y cortarle el pelo a tu hijo, güey. O sea, o decirle que tu hijo, pues, acate lo que son las reglas. Y sí es cierto, o sea, la verdad es que creo que el cabello no tiene nada que ver. No te hace ni menos ni más inteligente. Pero es importante desde la edad en la que se están formando que aprendan a acatar reglas. Para eso lo hacen, no lo hacen para fastidiar al alumno. El hecho de que te pidan que te faldes, que no lleves que no lleves el pantalón roto, que las damas también la falda lo lleven en un largo, ¿no? Específico, son, pues, no restricciones, sino más bien siento que son medidas que toman como reglas para empezarlos a formar a lo que les depara el futuro, ¿no? O sea, imagínate que el día de mañana el chico llega a trabajar, no sé, a una panadería o a una tienda de comidas, ¿no? Y le dicen, oye, hijo, córtate el pelo, güey, está muy largo, ponte una mallita, ¿no? Ponte coffee, todo así. ¿Por qué? Si no hago el pan con el pelo, ¿no? ¿Qué va a pasar? Pues el chamaco no va a encajar en ningún lado. O sea, si no respeta las reglas, no va a encajar en ningún lado. ¿Qué va a pasar si luego llega un día a la casa de los suegros y el vato, pues, sube las patas, ¿no?, al sillón? Si no estoy haciendo nada de daño, no estoy haciendo nada de daño, estoy... No, pues claro, hay que seguir las reglas. ¿Ustedes qué harían con sus hijos? O sea, ¿sí les llevarían a cortar el pelo o de plano serían los papás que dicen, no, pues mi hijito precioso no daña a nadie con el pelo largo, ya somos otra generación, ya México ya cambió, dice la gente, ¿no? Dice por acá un mensaje, la verdad yo no apoyo a esos padres porque por eso está el mundo como está. Por no corregir a nuestros hijos y por no darles una buena educación. A mí no me gusta ni que se tatúen, ni que estén con el cabello largo, mal vestidos. Eso da mala impresión de un buen estudiante y desprestigian a la escuela. No dejan de que los maestros también tengan rigor hacia los alumnos. Y no hay cosa más bonita que poner en alto a la escuela donde se recibe uno y sale uno para triunfar los éxitos. Muchas gracias. Mira, aquí dijiste dos cosas importantes. Una, a mí no me gusta, pero una cosa es lo que a ti no te guste, también eso es importante. O sea, no podemos regir a los niños y a los jóvenes por lo que a ti te gusta o no te gusta, sino entonces estamos, pues, también acabando con su libertad de decisión. y algo que es importante es que los jóvenes también hoy decidan, ¿verdad? Pero también hay algo importante, al ser una institución educativa, al ser un colegio de formación, tiene reglas. Y ahí es donde sí tiene que respetarla, independientemente de sus gustos. Si a la niña le gusta, por ejemplo, venir con, no sé, con varios aretitos en la oreja, si le gusta andar minifalda, le gusta andar en crop top, ¿no? Por ejemplo, pues está chido, es su gusto. Nadie se debe de meter con su gusto. Sin embargo, si va a un colegio de formación, allí sí tiene que aprender a llevar las reglas que tiene ya este colegio. Entonces, hay una diferencia muy grande entre el deber ser y entre lo que nos gusta o no nos gusta. También eso es importante. Hola, Juan Carlos, yo lo rapo, dice, aunque no quiera. Que la neta, yo también he conocido, es así, chavos que en mi época de estudiante sí eran como que llegaban muy rapaditos y llegaban muy bien vestiditos. O sea, bien vestiditos me refiero a bien faldados y todo, y se convirtieron en unos super malandrines. O sea, también, ¿no? No tiene nada que ver. Pero si nosotros les vamos enseñando las reglas, es mucho mejor. Porque, a ver, si un adolescente no respeta las reglas, no respeta a un maestro, imagínate cómo va a respetar a un jefe, cómo va a respetar las jerarquías de una sociedad. O sea, no, le va a valer queso y va, cuando se enoje, le va a poner un moquetazo a quien esté enfrente, sea su papá, su hermano, un policía o un viejillo. O sea, lo va a hacer. Si no respetamos las reglas, las jerarquías también, ustedes, yo creo que no está padre que le digan a los hijos, no, pues el maestro no tiene nada que decirte, no, el maestro quién es, no. Claro, el maestro tiene una función, eso, maestro, es instruir, ¿no? El llevarlo, el formarlo también, el ayudarle, en prepararlo para el futuro, para lo que es la sociedad, porque sí es cierto. En la teoría estamos hablando muchos de una nueva forma de pensar, de los tiempos de antes ya no son iguales, pero en la práctica, allá afuera, las cosas, muchas de las cosas siguen siendo iguales. Y hay una frase que a mí me encanta que dice, como te ven, te tratan. Y entonces hay que verse bien para que te traten bien. Y nosotros somos los principales formadores. Fuera de los maestros, en casa está la principal formación. Si estos niños no quieren acatar las órdenes o las reglas que hay en una institución, es porque en su casa definitivamente son los contestones, son los que ven que el papá tampoco cata reglas, perdón que yo lo diga, los que ven que los papás no respetan las formas. Entonces, por eso estos niños obviamente pues dicen, si en mi casa no respeto, ¿qué de menos voy a venir a respetar aquí, no? ¿Verdad? Pero bueno, oigan, qué bueno que sigan con nosotros a través del WhatsApp. Díganme qué piensan sobre esto. ¿Ustedes qué harían, mi gente? ¿Ustedes verdaderamente, pues, le harían que sus hijos se corten el cabello? ¿O de plano, sí? Lo que mi hijo quiera. Ay, no, si mi hijo quiere ir, entonces lo voy a cambiar de escuela porque no lo dejan ser a mi bebé, ya, no. Díganos a través del WhatsApp 961-269-7574 qué piensan. Y bueno, mi gente, recuerden que todavía seguimos recibiendo los mensajes de nuestra patrulla mañanera. Cuéntenos ahorita, ya casi las 10 de la mañana, cómo andan las vialidades. Ya se destapó por allá en el Libramiento Norte, a la altura de donde nos estaban diciendo hoy por la mañana, creo que era la Torre Chiapas, ¿no? Donde estaba cerrado. Ya está el tráfico normal. ¿Cómo están las diferentes calles de la ciudad? Patrulla mañanera, por favor, los necesitamos. Gente que anda en las calles, mándenos un mensaje al 961-269-7574 para que nos digan, por supuesto, cómo está la vialidad y ayudemos a otras personas. Vámonos con un corte, 9 de la mañana con 54. Regresamos. Buenos días, esto es El Mañana.
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0: Al acercarse las épocas de lluvias y riesgo de huracanes en el país, ocasionados por el fenómeno del Niño, en el territorio nacional se están aplicando las acciones para evitar desastres y se establecieron centros de mando regionales. Aunado a ello, se sigue trabajando para tener lista la alerta telefónica, además de poner boyas que den información de las corrientes marinas a fin de contar con datos en tiempo real y actuar cuando exista la posibilidad de un huracán y este se acerque a las costas. Pero la gente también tiene que hacer su parte y procurarse seguridad distante a zonas de riesgos o resguardarse si es necesario, y tener documentos de identificación y asistencia siempre a la mano.
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2: Son las 10.
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0: 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Son las 10 con 10.
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0: Las 10 de la mañana con 14 minutos, 10 de la mañana con 14 minutos. Qué bueno que sigan con nosotros a través del 98.5. Oigan, tenemos mensajes de nuestro querido público. Muy buenos días. Tenemos la patrulla mañanera. Patrulla mañanera el día de hoy. ¿Qué nos dice por acá? Chiapa de Corzo a Tuxtla, carril lento. Buenos días a la vida. Manejen con precaución, manejen despacio, nos dicen también por acá. Muy bien, muchísimas gracias, Patrulla Mañanera. ¿Tenemos alguien más por acá que nos haya dejado algún mensaje de Patrulla Mañanera? Buenos días.
1: Buenos días, Juan Carlos. Aquí reportándote del móvil 1382, Calzada Terán, todo tranquilo. Boulevard Belisario Domínguez, lado poniente, todo tranquilo. Dios te bendiga, cuídate.
0: Muchas gracias, Patrulla Mañanera. Gracias, por supuesto, por dejarnos por ahí sus mensajes también en esta mañana para que nos digan cómo está. Buenos días, mañaneros. Libramiento Norte de la clínica... Espérate, ese no iba. Clínica 23 del IMSS. Todo libre. Manden una cuenta para que la patrulla coopere para el micrófono de Adri Cisneros. Les paso mi cuenta si quieren. Les paso mi cuenta para que cooperen ahí para la para el micrófono de Adri Cisneros. No se preocupen, yo me encargo de comprárselo, ¿eh? Oye, tenemos más mensajes de nuestro querido público. Muchísimas gracias. El WhatsApp en cabina 961-269-7574 dice, respecto a lo que comentabas hace rato de los alumnos que no los dejaron entrar a la escuela por llevar pelo largo. En mi opinión, la educación lo forma el hogar, los padres. La escuela aporta el conocimiento a los alumnos. Muchas veces lo que vemos reflejado en algunas personas es lo que hay en casa. No muchas veces, güey. Siempre, siempre. Tú mira a una persona cómo es en su forma de vestir, en su forma de hablar, en su forma de ver la vida, en su forma de actuar, y no es nada más que un reflejo completo de lo que se hace en la casa. Los psicólogos y la gente que sabe le dicen conducta aprendida. Mi papá le decía, en la casa no se enseña, se mama, decía. O sea, se absorbe, pues, como cuando estás amamantando, ¿no? De esa forma pasa. Entonces es muy importante que tomemos en cuenta que como somos nosotros, nuestros hijos van a ser. Si tú eres una persona quejumbrosa, victimista, que todo el tiempo se anda diciendo que todo mundo está mal, que todo mundo le hace daño, si eres una persona que se deja golpear, si eres una persona que se deja manipular, si eres una persona que se deja humillar, tu hijo va por ese camino, ¿eh? O sea, verdaderamente, por eso tenemos que agarrar fortaleza en el buen sentido de la palabra, ¿no?
2: Buenos días, que estén bien. Oye, ya, por favor, ya bajen a Adrianita de los controles y que ya también participe en el programa. Hace mucha falta una voz femenina, pues. Y ella es súper, súper querida por todos. Ojalá nos hagan caso. Que estén muy bien. Adiós.
0: Muchas gracias. Ahorita voy a reenviar tu audio. Voy a mandar tu... es neta, ¿eh? Sí, voy a mandar tu audio ahorita. Lo voy a mandar a la gente encargada para que ya le den luz verde a Adrianita Cisneros, ¿verdad? Ya. Adriana dice, sí, claro. Adrianita está pero de un pavo real ahorita de que la gente la esté defendiendo, ¿verdad? De que esté aquí. Y también a mí me encantaría que ya estuviera aquí al aire Adriana Cisneros, ¿eh? Hay que firmar. Hay que ir al change.org, ¿no? Para reunir firmas. Sí. Oigan, fíjate que quería platicarles de algo. No sé ustedes qué teléfono utilicen, pero yo ya estoy buscando razones para cambiar mi Samsung. O sea, verdaderamente me decepcionó bastante a mí el Samsung. Tengo ahorita el S25, ahorita el S26, ¿no? Tengo el S25 y verdaderamente me decepcionó bastante. Yo duré muchos años para cambiarme de iPhone a Samsung. Y Y luego dije, bueno, lo voy a hacer para cambiarme a Android. Y dije, no, ya el iPhone, ya, chole, güey, voy a cambiar a Android. Y no saben qué arrepentido también en la vida, wey. O sea, verdaderamente. No sé ustedes qué utilicen, pero denme razones, por favor. Ayúdenme a que yo me deshaga ya de este teléfono y me compre mi nuevo iPhone, porque... No, dame razones, Adriana, porque por eso no lo dejo. Está nuevo, está bueno, no le duele nada, está entero, no está quebrado, está cuidado. O sea, la neta, y por eso quiero razones para cambiarlo. Sí. Porque me lo merezco, dice. Dice, ¿y cómo los de la tarde tienen micrófonos? Es que miren, Adri está del lado de los de la operación, ¿sí? Y la mesa donde están los otros micrófonos es otra mesa y no da hasta allá. Adri tenía su propio micrófono, pero se lo robaron. Se lo robaron, guiño, guiño.
3: Hola, muy buenos días. Pues mira, vengo escuchando el programa. Se me hace súper interesante. Y hay que tomar el ejemplo, bueno, de varios expertos en el tema, donde habla que la disciplina empieza desde casa. Desde casa empieza la disciplina en que los niños tiendan su cama, en que al menos su cuarto te apoyen en el aseo. Y ese tema de las reglas, que deben respetar las reglas, aunque los tiempos hayan cambiado, se tienen que sujetar a las reglas, a todos los protocolos morales que existen, ¿no? Porque los resultados ya lo sabemos.
0: Oye, que es cierto que ayer estaba viendo un debate también sobre esto de que si a los niños se les debe decir que saluden o no a las personas, porque ya ves que ahorita hay como de, no, mi hijo si no quiere saludar, yo no lo obligo, ¿no? ¡Claro! ¡Claro! Hay una gran diferencia, a ver, entre que no, o sea, que no quieras que se acerquen, o sea, que no tengan que besar a alguien o darle la mano, eso es real. O sea, tú no puedes obligar a ningún niño que tenga ningún contacto físico con nadie, eso es real. Pero nada tiene que ver con que no tenga la educación de decir buenas tardes, buenos días, gracias, hasta luego, por favor. O sea, yo creo que eso no tiene nada que ver. Por eso yo creo que no hay debate o no debería haber debate en el hecho de que los niños saluden a las personas. ¿Por qué? Porque es educación. A ver, ¿en qué es la educación? La educación es darle a las personas el lugar que tienen. O sea, si hay una persona en ese lugar, es reconocer que hay una persona en ese lugar. ¿Y cómo la reconoces? Saludándola, tomándola en cuenta que está allí. Si no la saludas, si haces de, es como si no existiera esa persona. Y eso es la ofensa. O sea, si hay una persona ahí y hacer como que no existe, eso realmente es lo ofensivo. Ahí radica la mala educación. La buena educación es hazle sentir a esa persona que está presente, que existe y que te diste cuenta que está en ese lugar. No necesariamente tienen que ir a abrazarlo, besarlo, que yo soy el primero que digo, no es necesario. No obliguen también esos que hay niños. A ver, ay, dale besito a tu tía, dale besito. Ay, no, ahora le das, pero dale bien. No, eso sí no debe de ser. Eso sí no debe de ser, dice. Dice, increíble, Exa, se tambalea su economía. No tiene ni para un micrófono. Que renuncie el jefe de ese departamento. ¡Defiéndete, Adriana! Es que, bueno, a ver, es que creo que la gente sí cree literalmente que te robaron el micrófono, Adri. O sea, no fue algo literal. O sea, no es algo literal. No es que la empresa no tenga para micrófonos. Tiene un chorro de micrófonos allá guardados, ¿no? Es una manera de decirles a ustedes que ahorita Adrianita Cisneros, pues no puede estar al aire, ¿verdad? O sea, no puede estar al aire, pero manden sus peticiones, ¿no? Change.org/ Adrianita vuelve al aire. De preferencia audios, ¿no? Pero sí, no es por falta de presupuesto. Aquí sobra. Aquí es... Si ya me dieron un calzón más para mi micrófono, imagínense. No, aquí sí responden bastante bien, la neta. Les voy a platicar una historia a la gente que nos escuche. La otra vez yo me di cuenta que el micrófono que usamos, este en el que yo estoy hablando, es un micrófono que usan varios locutores. Pero ninguno de mis compañeros se había dado cuenta que estaba todo cochino. O sea, que ya estaba todo sucio. Entonces yo alcé la voz y les dije, oigan, ¿qué creen? Que ya el microfonito ya quiere una lavadita, ¿no? Un mantenimiento. Pues no solo le dieron su mantenimiento, sino que nos dieron a cada uno nuestro propio antipop, ¿sí? Nuestro propio filtro, ¿no? Y cada uno tiene su propio filtro ahora para que, no sé, para que cada quien sus babas sean sus babas las que esté utilizando. No te digo que aquí son espléndidos, o sea, de eso no nos quejamos. Son otras cosas, pero Adriana está aquí todos los días, ¿verdad, Adri? Hasta las 6 está Adriana todos los días. Y yo también la extraño, no crean que no, yo también extraño que Adri está aquí todos los días platicando al aire. Sí, platica aquí conmigo, pero pues yo siento que a veces ustedes no la escuchan y eso también me saca un poquito de onda, pero bueno. 10 de la mañana con 24, de ahí Adri está todos los días, porque como ella está en la operación técnica del programa, todos los días está acá. Pero bueno, ella es la que ahorita precisamente me está diciendo que ha llegado el momento de hablar de nuestro querido patrocinador, que hoy tiene para nosotros pues mención importante para todos ustedes. 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Nos vamos a un corte comercial y regresamos. 10:26, 10 de la mañana con 26 minutos. Vuelve el mismo que Ives y Calza, su copiloto de confianza. Soy Juan Carlos Cameras. Buenos días a todos. Esto es El Mañanero.
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5: 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Son las 10:26.
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1: 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Son las 10:40. ¿Buscas información confiable y al momento?
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1: Son las 10:42.
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1: Familia hermosa, familia de nuestro corazón, familia mañanera. Qué rápido se pasó el tiempo, qué implacable es el tiempo. No perdona a nadie, se nos va súper de volada, como agua entre los dedos, en este espectacular martes 8 de septiembre. Qué bárbaros, ¿eh? Qué manera de contactarnos hoy, de estar pendientes del programa. Les agradezco muchísimo. Me han hecho la mañana con sus mensajes en el WhatsApp. Ya vi que muchos andan, pero trabajando durísimo. Andan bastante gente en la calle, pero sobre todo, ¿sabes qué? Me encanta que están conectados aquí escuchando el programa. Les agradezco muchas, pero muchas gracias, ¿eh? Muchas gracias a ustedes. Y mi gente chula, gracias infinitas por haberme regalado estas dos horas de su valiosísimo tiempo, por aguantarme la locura y por hacer del Mañanero su programa favorito. Sigan con esa actitud durante todo el día, esa actitud positiva, esa actitud ganadora, a darle lo que resta del día. Manejen con cuidado, y a los que ya van a desayunar a esta hora de la mañana, los que estén haciendo el desayunito, se están preparando, ojalá que sea algo rico. Y si ustedes lo están preparando, ojalá que les quede re chupete. Pero ojo, familia, no me extrañen mucho porque nos vemos al ratito. Yo regreso a la 1 de la tarde. Por ahora vamos a escuchar a Jordi Rosado, ¿verdad? Hasta la 1 y luego a la 1 de la tarde para acompañarlos a la hora de la comida. Ya estoy de vuelta con buena vibra, así es que vayan preparando los cubiertos, que yo pongo la música y el mejor ambiente para hacer digestión. Ahorita vayan viendo qué van a comer en la tarde, y en la tarde, mientras que nos escuchamos, pues ya me dicen que se va a preparar, ¿vale? Bueno, mi gente, no se vayan. Vámonos en nuestras redes sociales, por favor, síguenos ahí, búsquenos, denle like, comenten, compartan, porque ahí subimos todos los chismes de la cabina, los detrás de cámaras, y también leemos sus saludos. Vale, y por lo que más quieran, ni se les ocurra tocar la radio, no se vayan de la señal de Exa FM, porque la programación está muy buena. Por supuesto, los mejores locutores y las rolas del momento, aquí la van a escuchar. Se despide por un ratito su amigo, su brother, su servidor de siempre, Juan Carlos Cameras. Ojalá tengan una mañana súper exitosa y nos escuchamos a la 1 de la tarde. Vámonos, mi gente. Gracias a Adri Cisneros aquí en las Tornamexas. Yo soy, fui y seré Juan Carlos Cameras. Nos escuchamos más adelante. Esto fue El Mañanero. Vámonos.

0: 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Son las 10:53.
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10: En México, los programas gubernamentales para la atención en el campo, la ayuda a los productores y los apoyos a la población contribuyeron a que 8.6 millones de personas salieran de la inseguridad alimentaria moderada o grave en una década. Esto recabado por la Organización de Naciones Unidas para la Alimentación y la Agricultura para América Latina y el Caribe, que agrega que esta condición disminuyó de 24.9% en 2014 a 16.5% en 2025, pese a que la población creció en 12 millones de personas. El costo de la alimentación se mantiene estable porque cada vez más los productores venden sin intermediarios a los vendedores, lo que ha mejorado mucho la calidad de vida en el medio rural.
0: 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Son las 11. 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
2: Mariana Maus está con nosotros, productora, conductora, creadora de contenido. Y Mariana, no supe cómo decirlo porque no quiero ofenderte. Hace rato dije bruja, o ya no es bruja, o cómo es.
3: Sí, me gusta practicar brujería, pero pues justo las para que practican brujería, pues se les dicen brujas. Entonces, no está mal, no está mal.
2: Es que hay otro nombre, que no me acuerdo cómo se llama, Guala o...
3: Nahuala
2: no, es otro nombre, ahorita me confundí con el de los partos asistidos, pero no, es hay un nombre que son como otro tipo de brujas, que me dicen, no, pues es como una bruja blanca o algo así, y pero tú más bien eres bruja roja, ¿no? No te veo tan blanca. Eres de bruja, es que para la gente, estamos haciendo live. Para que conozcan a Mariana, mucha gente ya la conoce en sus redes, ahorita para que la sigan en sus redes, pero Mariana es... Bueno, el pelo es rojo, rojo, pelirrojo desde que te conozco. ¿Cómo son tus redes para que la gente te vaya a conocer?
3: Si me buscan como Mariana Maus, M-A-U-S, me van a encontrar. Mariana Maus me encuentra.
2: Búsquenla para que vean cómo tienes el pelo rojo, pero ¿qué tipo de brujería haces? O sea...
3: Mira, me gusta... Es que, mira, que de repente dicen que la magia tiene colores, que la magia blanca, que la magia negra. La magia es magia, la brujería es brujería. A mí lo que más me gusta hacer es el trabajo con muertos, que es la necromancia, que se escucha muy horrible, pero puede llegar a ser como algo muy positivo, el entender cómo funciona el otro lado, darles como ciertas funciones a los muertos y se trabaja como con ellos.
2: Ok. Wow. Oye, a ver, la gente aquí ya me dijeron la palabra. Gracias. Es más, te voy a dar unos boletos. Me pusieron Wicca. Esa es la palabra que estaba buscando.
3: Ah, ya, Wicca.
2: La persona que mandó el mensaje con terminación 8163, regalen unos boletitos, por favor, por ayudarnos.
4: De hecho, no existe, yo de esa persona.
2: Esa persona no existe. Esa línea no existe.
4: Exacto.
2: Wicca es como una bruja... ¿Buena?
3: No son buenas ni malas, es el tipo de práctica que tienen. Son un poco más estructuradas, más estrictas con la forma en la que lo hacen, un poquito más como ceremonial. Yo no lo practico, pero lo entiendo de esa manera. Han agarrado diferentes tipos de prácticas, paganismo, etcétera, y lo manifiestan como de esa manera, pero son como mucho más estructuradas. Por lo tanto, hay buenas como malas.
2: Oye, Mariana, estoy platicando con Mariana Maus. Hoy va Martes de Terror y nos va a platicar algunas historias fuertes para que ustedes las vayan también comentando. Y antes de entrar y que me des contexto, te quiero hacer una pregunta que siempre he querido hacer. Siempre me he preguntado, pero quizás nunca me he atrevido a hacer. A mí, por ejemplo, salir con alguien que es bruja me daría como miedo. O sea, alguna vez conocí una chica que me llamaba mucho la atención, pero era bruja. O sea, decía, sí, hago brujería, llevo trabajos y tal. Yo como que decía, madre santa, es como, ¿qué tal si me meto con ella? Y si un día se enoja, y si de por sí una mujer despechada puede ser muy, muy, muy, muy peligrosa, así como un hombre, pero creo que la mujer es mucho más inteligente y es más, me la hiciste, me la vas a pagar. No es que yo me ande haciendo cosas a las mujeres, pero como que dije, híjoles, pues a veces te puedes enojar, te puedes pelear. Hablando netas, sí, andar con una chava que practica la brujería puede ser más delicado.
3: No. Yo creo que, de hecho, entienden un poquito más los riesgos si trabajas con, digo, más bien si andas con una persona que hace brujería a una que no hace brujería. ¿Por qué? Porque normalmente cuando estas se molestan, sí pueden buscar una bruja. Entonces, esta bruja, pues sí te puede hacer trabajos. Entonces, que ella practique, de hecho, ella va a entender un poco más el riesgo de hacerte un trabajo a ti que una persona que no lo practica. Entonces, con tal de vengarse, van y pueden buscar a un practicante, algún brujo, alguna bruja, y si se hacen unos trabajos muy fuertes, hay de muerte, hay para que no puedas tener más relaciones, no puedes tener relaciones sexuales tampoco. Hay muchos trabajos también.
2: O sea, pero tú lo que dices es... Sí hay un riesgo para la persona que está mandando a hacer el trabajo.
3: Claro, si tú haces un trabajo, todo tiene como, le dicen karma, pues, para que se entienda, pero no es tal cual. Pero sí existe algo que se te regresa. Entonces, es peligroso hacer ese tipo de trabajos. Pero por eso, o sea, una practicante no lo haría, pero una mujer despechada, como lo dices, pues va y busca una bruja. Entonces, son de las que más buscan a brujos, es justamente por cosas del amor.
2: O sea, la situación es, de cualquier manera, no si importa. Es cabrona, va a ir.
3: Sí.
2: O sea,
3: da igual si
2: practica. Es como si te quiere hacer mal, va a ir.
3: Sí.
2: ¿No? Igual que un hombre. Si un hombre es cabrón y te quiere hacer mal, va a ir a hacer. Y en cambio la bruja, como, o sea, si tú andas con la bruja y dice, oh, no sé si meterme en eso.
3: Sí.
2: Pregunta. Solo por saber, ¿eh? Si andas con una chica que practica brujería, ¿ella se puede saber si tú la estás engañando?
3: Sí. Si sabe leer bien el tarot y es constante con ello, sí se puede dar cuenta.
2: Aunque no vale la pena, ¿no, amigo?
5: No, ¿para qué?
2: ¿Para qué?
5: ¿Para qué? El que busca,
6: encuentra.
2: ¿Para qué va a hacer esto?
5: No.
2: A ver, ahora va de regreso. Si tú andas con una chava, yo hombre, ando con una chava que es bruja, ¿ella puede engañarte y hacerte un trabajo para que no te des cuenta jamás de que andas con otro?
3: Sí existen trabajos como para que no te des cuenta de ciertas cosas. O sea, que
2: para
3: te dejan
2: cegarte.
3: Ciego. Ah, exactamente, para a ciertas circunstancias. Pero, chispas, lo veo bien improbable. No creo que ¿sí? suceda. Sí, no creo. Es muy difícil.
2: ¿Y se puede hacer guerra de brujas? Haz de cuenta. Que yo ando con una chica que es bruja y le digo, yo también le digo, oye, pero yo tengo un mega brujo, ¿eh? Uh-huh. O sea, tengo a mi brujo mayor, que si también se pone loco el asunto, se va a ver quién me defienda.
3: Sí.
2: Y sí se arma así como Street Fighter, pero de brujos.
3: Sí, Harry Potter, no, así plan. Pero no tal cual, pero sí se puede llegar a ser como, no tanto para regresárselo al brujo, pero sí puede llegar a ver como estas protecciones. Entonces, depende la capacidad del otro brujo que pueda vencer las protecciones que te haya puesto el otro brujo.
2: ¿Y tú le has hecho algo a alguien que, con el que has salido?
3: Jamás. Además que la verdad es que tú sabes, tengo mucho trabajo, entonces la verdad es que casi ya ni tengo tiempo de brujear, que digo. Pero realmente lo que más hago de nuevo es con muertos y me gusta mucho con el trabajo de ancestros y que las plantitas y muy tranquilo, la verdad.
2: Muy bien, Mariana, vamos, bueno, ya, quité estas dudas, la gente está preguntando un chorro de cosas. Pero a ver, vamos a las historias de hoy. Platícame un poco.
3: Mira, justo, ahora que me dices así como de que si estuvo bien o mal que me dijeras bruja, ¿no? Pues sí, una persona que practica brujería, pues se le dice bruja. Pero tenemos este otro concepto de las brujas, que son estas bolas de fuego, que seguro muchas de las personas que nos están escuchando ahorita han tenido alguna experiencia con ellas, que se aparecen que en el bosque, en el monte, bla. Estas se les llaman brujas, pero el nombre correcto no debería ser brujas per se, porque son otra cosa. Muchos le llaman, de nuevo, brujas, pero también se les dice tlahuelpuchis.
2: Tlahuelpuchis.
3: Tlahuelpuchis es como esta criatura de las leyendas mexicanas, que justamente es esta bola de fuego, y que de ahí viene el concepto de las brujas que comen bebés. Entonces, cuando tú le dices a alguien, practico brujería, creen que tú comes bebés, pero no comes bebés. Son estas criaturas. Su origen no lo sabemos bien. Podría ser tanto que haya sido, sí, una bruja que ha practicado y ha hecho muchos pactos y ha hecho cosas muy horribles, que se va como transformando en esta criatura, o simplemente es una criatura diferente. Así como existen duendes, existen chaneques, existen las tlahuelpuchis.
2: Okay.
3: Ahora, ¿cómo
2: ¿tú habías oído de alguna tlahuelpuchi?
5: No, he escuchado, o sea, ya no lo puedo ni pronunciar.
2: Tlahuelpuchi.
5: Sí, o sea, digo, pero, o sea, no lo voy a hacer por
2: por respeto.
5: Pues vaya a ser el diablo. Literal.
2: Fíjate que yo lo iba a escribir y dije, no, mejor no.
3: Mejor no.
2: Para que veas cómo
3: cosa.
2: Somos. ¿Cómo somos de cuidadosos nosotros?
3: No, sí, está bien.
5: Una de las cosas que quiero que se me olviden.
3: Pero físicamente, y de ahí viene también el tema de que pensaban que eran mujeres, físicamente sí parecen mujeres, pero parecen estas mujeres ancianas, tienen el cabello largo, tienen la piel arrugada, y algunas las describen que la boca la tienen como en forma de pico.
2: Uy.
3: Entonces, por eso son una criatura distinta. Y lo que hacen justamente es ir por los bebés. Entonces, les voy a contar una historia, que de hecho esta historia nos la mandó al programa que tenemos de Insomnio, que es donde contamos historias de terror.
2: Fepo y tú, ¿no?
3: Ajá. Y es algo que le pasó a su abuela. Dice que ella era de un pueblo en el cual se hablaba acerca de estas brujas de bolas de fuego. En este lugar no las conocían como tlahuelpuchis, pero ahora sabemos que son de este tipo de criaturas. Ella dice que tuvo a su primer bebé y estaba sola en su casa. Entonces ella estaba sentada en la cama y el bebé estaba en la cuna, cerca de ella. Y era la noche y estaba a punto de irse a dormir. Y en eso vio por la ventana cómo pasó una bolita de fuego. Se sacó de onda y de repente enfrente de la puerta de la entrada de la casa, porque era una casa pequeña, vio como si alguien estuviera parado del otro lado.
2: Oh, entonces,
3: y nada más del otro lado de la puerta escuchó. Y la puerta se abrió. Y estaba parada ahí una mujer que estaba como encorvada, pero era muy larga, con la piel arrugada, el cabello en la cara, y decía que se le quedaba viendo fijamente a esta señora. Y cuando quiso ver cómo estaba su bebé, se dio cuenta que no podía ni mover la cabeza, y solo podía mover los ojos.
2: Ay, no, o sea, como que la congeló.
3: Exactamente, como un parálisis.
2: Ajá.
3: Y esta señora se le quedaba viendo los ojos. Y cuando la vio, cambió la mirada hacia el bebé. Se tiró al suelo y era como si no supiera caminar y empezó a arrastrarse hacia la cuna. Agarra a la bebé, se la pone como cerca de la boca y mientras veía fijamente a la mamá, como si le estuviera chupando algo como de la mollera. Se le quedó viendo y con el bebé, nada más que estaba como tenso, tenso, tenso, tenso, tenso, tenso, hasta que se quedó flojito. Y cuando ya estaba flojo el bebé, solo lo soltó, lo dejó caer al suelo, se arrastró y se fue.
2: No manches.
3: Y la mamá, pues agarró a su bebé.
2: Sin vida.
3: Ya sin vida. Pero nada más eso. No tenía ni una sola gota de sangre. Es como si lo hubiera succionado todo desde la cabecita. Y tiene una marca en la cabeza. La señora evidentemente se traumó, se fue del pueblo y se atrevió a tener una segunda hija, que gracias a eso es que esta chica nos mandó esta historia.
2: Pero a ver, esta historia, según ellos, o sea, ellos dicen, es real.
3: Es real, es real.
2: Yo he escuchado en el podcast con Martita y Gareda, pues hemos hecho mucho paranormal.
3: Uh-huh.
2: Y he escuchado mucho de las tlahuepuchis y de todas estas bolas de fuego, inclusive que arriba de los cerros se ven de repente así varias bolas de fuego.
3: Exacto.
2: ¿Qué opinan ustedes? A ver, la gente que está allá afuera, manden WhatsApp, mándenos también ex-Twitters, y díganos qué opinan. ¿Tú habías escuchado algo así?
5: No había escuchado algo así, había escuchado muchas leyendas, sobre todo como en estas poblaciones, en estos lugares donde la gente como... No quiero decirlo así, pero la gente todavía está mucho más... acostumbrada a tener contacto entre ellos, porque desafortunadamente en estas grandes ciudades como la que vivimos nosotros, pues cada vez tienes menos contacto con la gente. Entonces había escuchado con muchas leyendas así, bolas de fuego, sí. Nosotros tenemos una casa en un poblado de Morelos y de repente en un cerro que está muy cerca, donde arriba hay una cruz y se rumora que hay cosas ahí, de repente tú ves en la noche como si alguien estuviera subiendo con antorchas, pero de la manera que suben y a la velocidad que suben no puede ser una persona, porque suben como en zigzag así, y lo ves en la noche y pues yo digo, son fuegos artificiales o son drones, y me meto,
2: me quedo aquí,
5: cierro mi cortina. Sí,
2: fíjate, están mandando, dice, hola Jordi, soy Liliana, saludos. Mira, a mí me pasó algo similar con mi bebé. Y de hecho tengo hasta en el techo como rasguños y manitas. ¡Ay, güey! Y cuando mi bebé estaba más pequeño, me lo espantaban mucho y me decían que una bruja se lo quería llevar. De verdad es una sensación muy fea y ver cómo alguien paranormal quiere hacerle daño a tu hijo. Sí existen las bolas de fuego, Jordi. Yo llegué a ver varias en Puebla.
3: ¡Guau! Wow.
2: Sí,
3: que existen protecciones, ¿eh? Existen protecciones a este tipo de criaturas.
2: ¿Ah, sí?
3: Sí, unos les ponen tijeras, unas tijeras abiertas debajo de la cama o debajo de la almohada de la cunita. Ahora, supuestamente se dicen que estas tijeras se colocan de esta manera porque generan una cruz. Entonces es como una forma de protección.
2: Okay.
3: Pero la otra parte de la moneda de estas tijeras es que se dicen que las tlahuelpuchis, cuando están en el techo, lo que hacen no siempre agarran al bebé así, sino que tienen una lengua larga. Entonces, cuando ven la lengua, la gente lo que hacía, tenías que cortar la lengua. Y entonces acabas con la tlahuelpuchi. Ahora, entonces, cuando ellas las ven, les da miedo, porque saben que si tú le cortas, ellas mueren.
2: Okay.
3: Entonces las tienen y les dan miedo. Otro tipo de protección es poner espejos y reflejos. No les gusta verse, son muy horribles. Entonces, cuando se ven a sí mismas, como que se espantan y se van.
2: Wow. Yo sí me imagino que hay muchos pueblos donde dejan las tijeras abiertas.
3: Sí,
2: o sea,
3: de hecho,
2: muchos.
3: También por el tipo de que dicen, ¿no? Que el hierro, los metales, como que repelen estas cosas como negativas. También poner sal de grano, este tipo de cosas suelen como repelerlas. Entonces, se ponen, pero de ver, de nuevo, son como algunas que dicen que es la cruz y otra que es como para...
2: Cortarles. Dice, mira, buen día, Jordi Manolo, mi nombre es Efraín. Les cuento que cuando tenía 7 años, mis papás se fueron a bailar con los vecinos y mi hermana y yo nos quedamos en la casa de los vecinos con sus hijos. Mientras jugaba con la vecina, que es de mi edad, vimos frente a la ventana, el departamento está en el segundo piso, una bola de fuego que se le marcaba los ojos y la boca. La verdad, en ese momento no nos dio miedo, pero ahora que lo cuento, sí se me eriza la piel. Al siguiente día, la vecina de abajo comentó que en la madrugada se escuchó la llorona. Ah, pues, ¿dónde vives para no rentar, no? Para no rentar por allá.
3: Para no ir.
5: Tu casero, para no acercarme.
2: Sí, está cañón. Dice, hola, Jordi, en el pueblo de mi abuelito se dice que aún hay brujas. El pueblo se llama Cuanalán, eso es en Texcoco, y se dice que en el día son mujeres y en la noche se vuelven gallinas y se pueden quitar las patas para volar. Si se pone maíz, puede amanecer una mujer recogiéndolo.
3: Ah, esas son las nahualas. Lo que pasa es que las nahualas lo que hacen, o sea, un nahual suele quitarse alguna parte del cuerpo para poderse transformar en animal. Hay unos que se quitan las piernas. Y hay otros que, por ejemplo, hasta recientemente Febo estuvo contando una historia muy buena ahí en Insomnio, de uno que se cortaba la cabeza y se iba y se transformaba en un animal y se iba. Entonces, cuando lo descubre la esposa, que era ya una señora grande, porque ella pensaba que el abuelo, porque era el abuelo, pero su pareja pensaba que la engañaba. Entonces, lo estuvieron vigilando y vigilando y se dieron cuenta que lo que hacía el abuelo era que se cortaba la cabeza, la dejaba y se iba transformado en animal. Entonces, un día que deja la cabeza, la agarra, la pone en una bolsa, le pone sal de grano y las echa a unas vías del tren. Cuando regresa el abuelo, porque eso sí, los nahuales se tienen que transformar antes del amanecer, porque si no se quedan en forma de animal. Entonces siempre llegan desesperados por sus partes del cuerpo. Entonces, cuando llegó a buscar su cabeza, vio que no estaba y empezó a buscar por toda la casa. Y esta señora estaba en su cuarto, asustadísima, y de repente entra el esposo sin cabeza. Entonces era un hombre desnudo.
2: Ay, no.
3: Buscando desesperado la cabeza. Y de repente se fue a correr, como que saben en dónde están, y llegó hasta las vías del tren y se lo llevó. Entonces encontraron las partes del cuerpo de este señor y le dijeron al día siguiente a la señora, ¿qué cree? Su marido tuvo un accidente y perdió la vida en las vías del tren, pero ella sabía lo que ella había hecho.
2: No juegues, no. ¿Sabes qué? A ver, estamos platicando con Mariana Maus, hoy es martes de terror aquí en el programa. Vamos rápido a música y regresamos. Ponte algo alegre, ¿no? Porfa.
0: 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Son las 11:33.
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15: Son las 11:35.
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0: 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Son las 11:51. ¿Buscas información confiable y al momento?
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1: Al acercarse las épocas de lluvias y riesgo de huracanes en el país, ocasionados por el fenómeno del Niño, en el territorio nacional se están aplicando las acciones para evitar desastres y se establecieron centros de mando regionales. Aunado a ello, se sigue trabajando para tener lista la alerta telefónica, además de poner boyas que den información de las corrientes marinas a fin de contar con datos en tiempo real y actuar cuando exista la posibilidad de un huracán y este se acerque a las costas. Pero la gente también tiene que hacer su parte y procurarse seguridad, distante a zonas de riesgos o resguardarse si es necesario, y tener documentos de identificación y asistencia siempre a la mano.
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2: Son las 12 con 1.
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2: Denme algún consejo y con mucho gusto se los doy. Y bueno, les doy mi respuesta, espero que les funcione. Pero de lo que sea, ¿eh? De amor, de sexualidad, de tu inicio en la adultez, del trabajo, de cómo pedir aumento, de lo que quieran. Si les puedo ayudar, con mucho gusto. Vamos a hacer esta dinámica, el consejo de hoy, ¿no? A ver qué les parece. Exactamente. Ese consejo te doy porque tu amigo Jordi soy, así se va a llamar. Oigan, todos tenemos un algún día, ¿están de acuerdo? 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Manolito, tenemos cosas importantes.
3: Sí, amigo, hay una noticia bien importante que están ustedes esperando desde hace tiempo, nosotros también, digo, es media noticia, todavía no se las voy a dejar ir completita. Yo sé que, amigo, muchos quisieran que ya se las dejara ir completita, pero pues no, este no es el caso. 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
3: Pero, o sea, hijo, es que no puedo adelantar porque Paquito me regaña, sí. 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
2: doblemente sabor.
3: Doblemente impresionante va a estar.
2: Oigan, a ver, vamos a hacer lo de los consejos. Fíjense muy bien. Pueden marcar... Vamos, ¿te parece bien, amigo, que le regalemos un boleto, los boletos de Arjona, al consejo que creamos que más le ayudó a todo mundo?
3: Va.
2: Uno, o que está muy simpático o muy especial. O sea, más bien, ustedes manden su pregunta y vamos a decidir cuál creemos que ayudó más a todo mundo. Pueden marcar por teléfono, que sería buenísimo, al 5166384950. 5166384950. Les va a contestar Manolo y les va a pasar conmigo. Pero van a hacer su pregunta.
3: Consultorio.
2: ¿No? Perfecto. También pueden mandar, pueden mandarlo por WhatsApp. Su consejo, o por ex Twitter, ¿no?
3: Por ex Twitter en arroba JordiNexa con el hashtag JordiNexa.
2: Miren, aquí ya llegó uno así muy rápido que me parece muy bueno. Dice: Jordi, me gustaría que me dieras un consejo de cómo ser un buen líder. Me van a ascender en mi oficina y quiero saber cómo hacerlo bien. Bueno, te voy a dar un consejo, espero que te funcione y espero que haga sentido con lo que yo he hecho y que mi gente considere que soy un buen líder, pero yo considero que un buen líder lo que tiene que hacer es, primero, tener pasión por lo que hacen todos los demás. O sea, que realmente le guste, lo ame, le encante. No una persona que nada más va a trabajar por un sueldo. O sea, que realmente los demás ven que te encanta lo que haces. Dos, considero que si quieres ser un buen líder, es muy, muy importante que te vean siempre haciendo, no quiero decir más que los demás, pero... seguir haciendo las cosas. El líder que nada más da órdenes y que nada más como que se sube a un pedestal de que nadie haga nada. Entonces, te tienen que ver trabajando, echándole ganas, apasionado, trabajando el día que te sientes mal, quedándote más tiempo el día que te tienes que quedar, sin quejas. O sea, si tú te empiezas a quejar del trabajo, pues los demás van a seguir. La mayoría de la gente sigue un ejemplo de su líder. Y un líder no es el que los pone a hacer cosas, sino el que hace cosas con ellos. El que trabaja en conjunto, el que le echan ganas todos. También creo que como buen líder te recomendaría mucho preguntarle a tu gente cómo está. Que no sea solamente el trabajo. ¿Cómo está? ¿Cómo le va? ¿Cómo están sus hijos? ¿Cómo es? ¿Cómo les pasó? ¿Lo operaron? ¿Escribiste? ¿Fue su cumpleaños? ¿Fue importante para ti? El trabajo, todos lo hacemos para recibir una
3: remuneración.
2: Una remuneración. Pero en realidad, también te quieres sentir que alguien está pensando en ti y te está cuidando y está pendiente. Y otra cosa que te recomendaría también es: nunca te pares el cuello con algo que no hiciste tú. O sea, si alguien más hizo algo, dilo. O la idea de tal persona, miren, con el esfuerzo que hizo tal compañero que está aquí enfrente, no hay nada que a mí me parezca de un peor líder que el líder que se está poniendo todo el tiempo y parando el cuello con los jefes, ahora sí que el jefe de tu jefe, y nunca menciona a los demás. Y otra cosa que te diría, que a mí me gusta mucho y me ayuda mucho, es siempre reconocer cuando alguien hace algo bien. Cuando alguien hizo algo bien, lo agradezco, felicítalo, dale una palmadita, dilo enfrente de los demás, reconoce las ideas de los demás enfrente de los demás, porque luego es como, alguien tiene una súper buena idea y es como, oigan, miren, ¿está esta idea? No está, güey, está enfrente de la persona que la dijo. ¿Por qué no dices, oye, fíjense que esto, y cuando la gente quiera descansar y todo, si la gente trabaja bien, yo siempre te diría, deja que la gente vaya y descanse y trata de no estarlos molestando con trabajo en esos días. La gente que descansa más, que cuando está enferma se puede ir, que cuando se va de vacaciones no le estás molestando ni llamando, regresa contenta, feliz y trabaja mejor y está agradecida contigo. Y al final, el día que tú también te vayas, también la gente te va a respetar más. Pero bueno, no sé, son muchísimas cosas, pero creo que eso puede funcionar. Parece que hay una llamada.
3: Bueno, ¿quién habla?
0: Hola.
3: ¿Consultorio Rosado?
0: Hola, ¿qué tal? Buenos días.
3: ¿Cómo te llamas?
0: Elizabeth.
3: ¿Cómo?
0: Elizabeth.
3: Elizabeth. ¿De dónde nos marcas, Elizabeth?
0: De Tlalnepantla.
3: Perfecto, Tlalnepantla de Vaz. Perfecto.
0: Exactamente.
3: ¿Estás lista para hablar con el señor Rosado?
0: Sí, estoy lista.
3: Adelante, pídele tu consejo.
2: ¿Qué onda, corazón? Cuéntanos, ¿cuál es tu qué necesitas saber?
0: Pues mira, te cuento rápidamente. Tengo 28 años, actualmente soy mamá soltera. Y y pues me he dedicado a trabajar con mi pequeño, únicamente trabajo y mi pequeño y así. Y últimamente he intentado retomar como cuidar, en especial pues tomo mi salud, ir al gym, pero tengo un buen de miedo. Te lo juro, no sé qué es lo que me detiene, que digo, no, ¿cómo voy a iniciar algo desde cero? Pues siempre existe el comentario de, ya sabes, de, no, pues que tienes que cuidarte, tienes que ver por tu peso, o sea, solamente tienes un hijo. Sabes, a veces en el trabajo entre mujeres nos damos más y digo, ay, qué complicado es este tipo de situación.
2: Oye, déjame ver si escuché bien, mi querida Elizabeth. O sea, tienes a tu bebé, eres mamá soltera, y me dijiste que sí estabas trabajando o que no estabas trabajando.
0: No, sí, estoy trabajando. ¿Sabes? Yo trabajo, tengo mi pequeño de 5 años, pero
2: ¿quieres empezar algo tú propio?
0: Exactamente, y me cuesta mucho como iniciar o empezar las cosas, ¿sabes?
2: Perfecto, Elizabeth. Pues mira, con mucho gusto te doy un consejo, espero que te funcione. Empezar algo siempre da miedo y siempre es complicado y siempre existe la posibilidad de que no funcione, porque realmente los emprendimientos pues tienen un alto riesgo, pero definitivamente es importante hacerlo, sobre todo si tienes ganas de hacerlo y quieres ganar más y estar mejor. Lo que yo te diría es que creo que el error en el que cae la mayoría de la gente es que se harta de su trabajo o de su jefe, o quiere ganar más, o quiere tener sus propios tiempos, y se sale de su oficina y pone algo. Y cuando ponemos algo, en muchas ocasiones no funciona. Entonces te quedas como el perro de las dos tortas, y tú no puedes quedarte con el perro de las tortas. En realidad nadie, pero mucho menos una mamá soltera. Entonces lo que yo siempre recomiendo cuando alguien me pregunta eso es trabajar en donde estás ahorita y empezar a emprender sin dejar tu trabajo. poniendo un pie en tu trabajo y con el dinero que te sobra de lo que ganas en tu trabajo, tener una base, emprendes otra cosa chiquita, poquito a poquito, porque si no, si te sales, si no funcionan las cosas, ahí sí estás metiendo un problema. En cambio, si estás en tu trabajo, ahora entiendo, ¿no? Es que quiero emprender algo que sea de tiempo completo, no es un buen momento para emprender algo de tiempo completo. Yo empezaría con algo que pueda hacer levemente, digamos, si vas a vender cosas, pues empezar a vender en tu oficina, empezar a vender a tus amigas. Hay muchas compañías, yo aquí anuncio a Royal Prestige, que es muy buena, si empezar a vender eso, o si tú tienes otra amiga que vende por catálogo, por decirte algo, o voy a emprender algo, pero solamente los sábados y los domingos, perfecto, para no dejar tu trabajo, o en las noches, cuando ya salgo del trabajo. Yo sé que estás cansada, además de tener a un bebé y tú sola, no me quiero imaginar, pero yo te diría, si tú empiezas a emprender algo chiquito sin dejar tu trabajo, si no funciona, no pasa nada, porque tienes el dinero de tu trabajo. Si funciona, empiezas poco a poco a generar más, y cuando ya funciona lo suficiente para dejar tu trabajo, entonces lo dejas. Ese sería mi consejo, mi querida Elizabeth.
0: Ah, ok, perfecto. Muchísimas gracias por tus consejos, Jordi.
2: Al contrario, y no tengas miedo, ¿eh? O sea, todos tenemos miedo de empezar algo, pero toda la gente que tiene algo hoy empezó algún día, y todos empezamos con miedo. Todos empezamos con miedo. Entonces, no te preocupes, y tampoco quieras empezar con algo gigante. O sea, la gente es como, quiero hacer una empresa de inteligencia artificial, ¿qué tal? Es como, a ver, espérame, o sea, es, ¿qué te funciona hoy, corazón? Si ganar una lana más, y para ganar esa lana más es vender algo en tu edificio donde vives, hacer pasteles, empieza con eso. Yo tengo mi doctora, mi odontóloga, que es una súper, súper odontóloga, en la pandemia empezó a vender pasteles porque le salían bien, y ahorita primero eran 5 pastelitos, 6 pasteles, olían como olían los pasteles, luego un edificio, luego el otro, luego ya estaba haciendo, le estaban haciendo pedidos cada 3 días de 120 pasteles, compró un horno, puso un lugar, pero fíjate, fue creciendo con lo que sí funcionaba, veo lo que sí va funcionando, y lo voy creciendo al nivel de como me van pidiendo de la demanda. El gran error de mucha gente que hacemos es, yo creo que esto va a estar cabroncísimo, entonces compro lo más cabrón, y ya te gastas todo el dinero y no pega. Entonces fue poquito a poquito, compró primero un hornito más grande en su cocina, luego uno un poquito más grande, luego buscó un local chiquitito, luego puso a un panadero solamente, luego tal, y ahorita vende creo que 1,000 panqués a la semana, y de hecho ya va a dejar su consultorio, porque ya no le da tiempo, ya no le da la vida, porque le fue súper bien con los panqués, pero es poquito a poquito, para que no te gastes lo que no tienes, y por si pierdes, para que no pierdas demasiado. Ese sería mi consejo, corazón.
0: Muchísimas gracias, Jordi.
2: Al contrario, que estés muy bien, cuídate, un besito.
0: Bye.
2: Ay, pues qué lindo, ¿no? Ojalá que vaya muy bien, Elizabeth.
3: Sí, es lo que más queremos, que a ustedes vaya bien. Bueno, ¿quién habla?
4: Hola, ¿cómo están? Buenos días.
3: Bienvenido a Consultorio Rosado. ¿Quién habla?
4: Omar.
3: ¿Cómo estás, Omar? ¿De dónde nos marcas?
4: Pues mira, un poco tristón, pero pues ahora sí que a ver qué consejo me avienta mi buen Jordi, ¿no?
3: ¿En dónde estás?
4: Estoy aquí en mi trabajo.
3: ¿Pero aquí en la Ciudad de México?
4: Sí, aquí en la Ciudad de México.
3: Perfecto, Omar. Pues aquí está Jordi. Adelante.
2: Adelante, Omarcito, cuéntanos.
4: Hola, Jordi, ¿cómo estás? Pues mira, pues ahorita estoy atravesando por una situación medio complicada. Ajá. Pues que es el divorcio. Ajá. Y pues la verdad, el consejo que quiero pedirte de papá, ajá, es cómo no alejarme, distanciarme de mis hijos. Uh-huh. Y que pues que no les afecte tanto, Jordi, ¿sí me entiendes?
2: Sí.
4: Esa parte de que entiendan de que pues su mamá y yo pues ya no nos entendemos, no nos llevamos bien, pero pues que ellos lo puedan entender. Yo la verdad la escucho a diario y veo la comunicación que tienes con tus hijos y todo, lo padre, y digo, sí se puede. Y hay veces que pues, honestamente uno se cierra, Jordi. Uh-huh. Yo ahorita estoy en esa parte, oye, estoy en shock todavía y no sé cómo ver a mis hijos. Esa parte en verdad la veo muy complicada.
2: Claro. Oye, Omar, dime una cosa, ¿qué? ¿Hace cuánto te divorciaste o se separaron?
4: Pues tiene poco, Jordi, está fresquísimo, tienen como unos 20 días, Jordi.
2: Uy, estás en un gran momento para poder retomar esto que quieres retomar, mi querido Omar. Con mucho gusto, mira, te platico un poquito mi experiencia y espero que a ti te funcione un poquito de ella y a la gente que nos está escuchando que esté en la misma situación. Mira, cuando los niños acaban cuando uno se acaba de separar de la pareja, los niños sí o sí, hayas manejado las cosas bien, más o menos, o mal, así las hayas manejado increíble, siempre están muy lastimados y están muy dolidos, obviamente. Lo principal que les preocupa es que sienten sí, que ellos pudieron haber sido causantes del divorcio. Entonces, lo primero que yo te digo es, siempre diles que ellos no tuvieron para nada la culpa, que no tienen nada que ver con esto, para que se sientan más tranquilos y les baje la ansiedad. Segunda, nunca les hablen, no sé cómo hayas terminado con la mamá, pero muchos papás y mamás terminan muy mal, y las mamás hablan mal de los papás y los papás mal de las mamás. Tú no le hables mal de su mamá. No le hables mal, no importa lo que haya pasado, no importa lo que ya se hayan gritado, no importa lo que vieron, recula y empieza a decir, no, bueno, pero tu mamá, si hablaste mal de ella en algún momento, di, bueno, pero tu mamá es muy linda en esto, bueno, pero tu mamá es muy buena mamá. Acuérdate que cuando tú le hablas mal a un niño de su mamá o de su papá, ellos saben que la mitad de su cuerpo, de la mitad de su ser, de la mitad de su ADN, es de su papá o de su mamá. Entonces, si tú le dices, tu papá es un irresponsable, tu mamá es una golfa, le estás diciendo a tu hija que la mitad de ella también es como su mamá. Entonces, eso lo lastima muchísimo. Entonces, eso sería lo segundo que te diría. Tres, cuando están tan enojados al principio, luego no quieren irse contigo cuando el papá pasa por ellos. ¿Se quedaron con su mamá?
4: Sí, Jordi.
2: Okay. Luego a mí me pasaba que mi hija Regina, yo llegaba y no quería irse conmigo, y me tocaban cada 15 días y era, no quiero ir con mi papá, porque estaba enojada, porque no entendía nada y estaba triste. Y ahí la verdad, a mí, yo la verdad tengo la gran suerte de tener una excelente exesposa, y claro que no estábamos mal, estábamos enojados, obviamente no estábamos divorciando, pero aún así ella decía, no, ve con tu papá, y nos ayudaba. A veces hay mamás que no ayudan o papás que no ayudan. Tú vela respetando poquito a poquito, pero lo más importante ahorita es que tú no te alejes. El mayor miedo que tienen los hijos cuando se divorcian los papás es que el papá los deje, que ya no esté ahí presente. Entonces, aunque no te quieran contestar, aunque no quieran hablar, aunque tal, háblales diario por teléfono. Estate presente de ellos. Si, en tu caso, ¿cuántos años tienen tus hijos?
4: El más pequeño tiene 6 años, Jordi. Ajá. Y el más grande tiene 18.
2: Ok, uff. ¿Y cómo están? ¿Cómo están contigo?
4: Pues mira, el pequeño, pues lo noto así como que, pues confundido, Jordi, porque pues, obviamente me ve y, papá, ¿por qué no vienes a la casa? O sea, como que todavía no percibe bien la situación. Entonces yo le digo, no, mi amor, no te preocupes, mira, ahorita no puedo estar yo aquí, pero es complicado, Jordi. Sí. Hasta tengo un nudo en la garganta.
2: Sí, entiendo. Es horrible. ¿Y el grande?
4: El mayor, pues ya asimila las cosas, Jordi. Ya me ve y, no, papá, pues cuídate mucho. Y ya como que anda en su rollo, ¿sí me entiendes?
2: Claro, pues mira, yo lo que...
4: Que ya asimila un poco más, pero el que me pesa más, pues, es mi hijo, el pequeño, Jordi.
2: Bueno, pues que te pesen los dos igual, porque aunque el del 18 se parece más maduro, en el fondo también le sigue doliendo mucho. Entonces, lo que pasa es que lo entiende más. Es, háblale a los dos por teléfono todos los días. Cuando puedas, pasa y dales, oye, me acordé de ti, porque te gustan las... Mira, yo, por ejemplo, con mi hija, que no se quería ir conmigo, a ella le gustaban las gomas de borrar en ese momento. Y entonces, como no se quería ir conmigo, dice, ¿cómo le hago? Y le dije, oye, mi amor, un día le compré unas gomitas. Y dije, mira, estas tres, y si tú y yo hacemos una colección de gomitas que las guardamos en tu casa, en mi casa, donde quieras, pero vamos a coleccionar gomitas. O sea, empecé a buscar cosas que a ella le gustaban que nos pudieran unir. Y que era una niña de 5 años, o sea, no era tan fácil como tu hijo, que tiene 6. Y entonces todos los días háblales. Y ahorita más que nunca es importantísimo que cuando ellos tengan algo importante, tú no faltes. Si es un festival en la escuela, si es una entrega de premios para tu hijo de 18 años, si tu hijo te dice que va a hacer una tocada porque toca rock, no sé, ahorita más que nunca tienen que ver que no te vas a desaparecer de ellos, porque ese es su miedo. Ese es su miedo. Y háblales bien de su mamá. Yo, por ejemplo, con mis hijos, no sabía qué hacer los primeros fines de semana que me quedaba solo. O sea, ¿cómo hago que se queden? Ya están llegando a un departamento solo, sin vida, sin muebles, sin su mamá. Puta, decía, ¿cómo le hago? Y entonces, por ejemplo, busqué cosas que antes ella y yo, su mamá y yo, no los dejábamos, por ejemplo. Y digo, que no se molestara a su mamá. En mi casa, esto te va a sonar muy raro, pero en mi casa de chiquitos no nos gustaban que trajeran ropa de superhéroes, ni de muñequitos, ni de Pikachu. la verdad somos muy payasos con esas cosas, entonces nos gustaba todo como plain, ¿no? Por payasos, por mamones, los papás. Entonces cuando se pasaron, le pregunté a la mamá, oye, ¿no te molesta que le compre unas colchas de superhéroes y de tal? Pero se lo pregunté primero a la mamá. Digo, porque necesito que encuentren algo lindo en esta casa. Un vínculo. Me dijo, no, por supuesto, te entiendo. Y entonces los llevé al Sam's y les dije, a ver, ¿de qué escogen sus? Ah, yo quiero uno de Hello Kitty. Y mi hijo escogió uno de un changuito que estaba muy de moda, que se llamaba, no me acuerdo, un chango cachetón muy chistoso. No, un chango ahí medio raro. Y ahorita me acuerdo. Y y entonces estaban felices con sus colchas. Y luego dije, ¿qué hago para que puedan, que estén ilusionados con venir cada semana? Porque obvio les duele, obvio no quieren venir. Paul Frank se llamaba el chango. Y y les dije, vamos a hacer unas plantitas y vamos a sembrar unas plantas y a ver cómo van creciendo cada semana, para que quisieran ir a mi casa. Y entonces compré unas macetas, fuimos a comprar la tierra a Coyoacán, y nos fuimos a la casa, lo hicimos todo un relajo en las porque mi departamento pues no tenía terraza, y entonces en las regaderas sacamos la tierra, la sembramos y sembramos las plantas, entonces ya que les ilusione todas las semanas ir, y así poquito a poquito, pero te lo prometo que si tú estás presente, ellos van a estar. Y un último consejo, los niños cuando están chiquitos, tú les hablas y dices, ¿qué hiciste? Nada. ¿Cómo te fue en la escuela? Nada. Entonces, ¿sabes qué? Platícales tú qué hiciste, porque luego ellos no saben qué decirte, pero si dices, ah, mira, mi amor, yo fui, trabajé en esto, me pasó eso, ¿qué crees? Que me caí en un charco. Y los niños les gusta eso, porque luego, si no, nada más es, ¿qué hiciste? Nada. ¿Cómo te fue? Bien, tal. Y entonces ya la comunicación no se abre. Pero no te preocupes, Omar, va a estar todo bien, te lo prometo. Estos días son dificilísimos, claro, pero te lo prometo que va a haber un momento donde va a estar todo más tranquilo, y te deseo la mejor de las suertes, porque sé lo que es pasarlo mal y llorar en esos días.
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0: 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Son las 12:51.
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4: Son las 12:54.
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16: En México, los programas gubernamentales para la atención en el campo, la ayuda a los productores y los apoyos a la población contribuyeron a que 8.6 millones de personas salieran de la inseguridad alimentaria moderada o grave en una década. Esto recabado por la Organización de Naciones Unidas para la Alimentación y la Agricultura para América Latina y el Caribe, que agrega que esta condición disminuyó de 24.9% en 2014 a 16.5% en 2025, pese a que la población creció en 12 millones de personas. El costo de la alimentación se mantiene estable porque cada vez más los productores venden sin intermediarios a los vendedores, lo que ha mejorado mucho la calidad de vida en el medio rural.
15: 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Es la 1:02.
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1: Mi gente bonita, martes 8 de septiembre. ¿Cómo les va a esta hora de la tarde ya? Ya agarraron camino, ya agarraron fuerza, ya agarraron injundia. Espero que sí, espero que ya estén en este momento conectadísimos con nosotros aquí a través del 98.5. Bienvenidos todos, todas y todes, bienvenidas, bienvenidos, bienvenidos a este su programa vespertino, su programa del mediodía, prácticamente a esta hora cuando la pila pues va bajona, cuando la pila ya va como en decadencia, cuando ya incluso como batería vieja nos estamos calentando, ¿no? Y ya no queremos arrancar, pues para eso llega este su programa favorito, el programa más escuchado de la radio en Tuxtla Gutiérrez, el que le inyecta pura vitamina para el alma. Esto es Buena, Buena, Buena Vida.

1:06 p.m. y espero que estén pasando una tarde sabrosa, una tarde bonita aquí a través del 98.5. Hoy, martesito, quiero arrancar con ustedes con una frase que dice: un optimista ve una oportunidad en toda calamidad y un pesimista ve una calamidad en toda oportunidad. Ay. Sí conozco gente. Oigan, hablando de calamidades y oportunidades, hoy vi la oportunidad, ¿sí? Una oportunidad ante una calamidad. Estaba viendo un video, bueno, me mandaron un video de unos brothers que se están, pues, dando en su Mauser, ellos dos, ¿no? Son dos, por lo que veo, es como dos colectiveros, ¿no? Que se están dando en su Mauser, no sé en dónde fue, en qué lado de la ciudad fue, pero se están entre los dos dando con todo. Pero ¿sabes qué es lo más hermoso? Que de fondo hay una voz melodiosa, una voz buena vibrera, una voz positiva, deseando cosas bonitas y mandando buena vibra a la gente. Y mientras que yo estoy hablando, esta gente se anda pero cañón, se andan dando con todo estos dos colectiveros. Vi el video y no manches cómo me dio risa y pensar precisamente como cuántas cosas no estarán pasando mientras que uno está aquí hablando. O sea, mientras que uno anda deseando ahorita buena vibra, o sea, a alguien le andan dando un reclamón de aquellos. O sea, mientras que yo les estoy deseando buena vibra,

amor, ¿no? O sea, cariño, ¿no? O sea, como que... como que estoy siendo ahorita en este momento alguien que les puedo decir, llévala a la luna, mi rey, ¿no? Llévala a la luna. Hazla sentir cosas que jamás ningún hombre la había hecho sentir.

ese video, díganme que ya lo vieron. Si no lo han visto, mándenme un mensaje de WhatsApp 961-269-7574 y les voy a mandar este link para que vean el video, porque a mí me lo compartieron igual, yo ni me había dado cuenta, pero un compa me dijo, bro, eres tú el que está ahí, mira, mientras están dando en la torre estos dos, míralo nomás. Y yo dije, güey, sí soy yo, ahí bien buena onda, deseando buena vibra todavía yo, sí. No, hombre, está bien loco. Si quieren verlo, mándenme un mensaje de WhatsApp. Yo se los comparto, 961-269-7574. Y bueno, les mando un saludo muy grande a todos nuestros queridos radioescuchas que todos los días están sintonizando el programa, a los que van trabajando ahorita en el Didi. Siempre les digo, mis queridos amigos, gracias a los del Uber, a los taxistas que también... Mira, mis respetos, de verdad, he visto muchos taxistas en unas cafeteras, güey. O sea... Y mira, los respeto, me pongo de pie, me quito el sombrero ante ustedes por esa fortaleza, esa capacidad que tienen para aguantar temperaturas extremas, cosas así, o sea, verdaderamente todo por llevarse un peso a la casa. El fin de semana estuve trabajando en el centro, creo que ya les estuve platicando, ¿no? Estuve por ahí con unos amigos de una papelería que cada año llego ahí con ellos y los quiero mucho. Estuve trabajando y justo enfrente de la papelería hay un negocio como de ferretería. Hay una ferretería ahí también de años, de muchos años. Me quedé observando cómo compraron, imagínense nada más la escena, güey. Compraron un lavadero de granito, güey. O sea, imagínate nada más cuánto pesa. Un lavadero de granito, y no era chiquito, güey, era un señor lavadero, güey, de esos que traen su área de lavado, trae su tanquecito y aparte trae una plancha para poder secar, no sé si pones cosas ahí o los trastes, no sé, es que... Y entonces, güey, yo dije, bueno, pues la señora que está comprándolo, pues va a esperar, no sé, un flete. No, güey, que para un taxi. Que para un taxi, para un zurito. Y verdaderamente yo dije, güey, esto es amor al trabajo, güey. O sea, se bajó el señor taxista, un señor ya de edad, yo le calculaba unos 50 años o más, un señor ya de edad, a ayudarle tanto los señores de la ferretería como el taxista, entre todos tratando de meter un lavabo de este tamaño, un lavadero de este tamaño en un zurito, güey, ¿no? Y deja tú que dijeras, va a ir la señora apretadita. No, quería llevar espacio la señora todavía adelante. O sea, todavía llevaba a su hijita, creo, algo así. Se fue su hijita, ella, en la parte de atrás. Y solo en la cajuela, güey. O sea, no te estoy mintiendo. Esto es muy real lo que te estoy diciendo. Yo lo observé, creo que duraron como 30 minutos tratando de meter ese lavadero. Yo nada más vi cómo se bajó la cola del taxi y cómo batallaron para meterlo, pero verdaderamente dije, güey, mis respetos, güey. O sea, esta gente no se merece más que mis respetos, porque para perder 30 minutos de tu tiempo tratando de meter algo que sabes que va a fregar tu coche, güey, porque es que sí pesan muchísimo esas cosas, güey. O sea, verdaderamente es amor al trabajo, güey, es la necesidad con la que salimos muchos a trabajar todos los días, la necesidad de que a una edad adulta es difícil que puedas encontrar, lo voy a decir tal cual, un mejor trabajo que te remunere todos los días y que pueda hacer que lleves a la casa tu comida. Así es que desde acá, a todos aquellos que trabajan en el transporte, que son personas ya mayores de 50 años, mi respeto es para usted, porque ya llevan muchos años levantándose desde muy temprano, dándose la friega de su vida durante todo el día, llegando ya noche a su casa para llevar

un dinerito que honestamente muchas veces no alcanzan ellos a comer, no alcanzan ellos a ponerse, no, de verdad, esto es real, no alcanzan ellos a disfrutar. Es el pasaje de los hijos de la escuela, es la comida, son los gastos de agua, de luz, de la renta, y muy pocas veces son utilizados por ellos mismos, por los trabajadores, para comprarse un gustito, muy pocas veces. Si es que, señor, que el fin de semana cargó un lavadero pesadísimo, o sea, no, güey, era una laja, güey, o sea, la neta. Usted, señor, se merece una chela, güey. Espero que no tome, porque ya se ve ruca y no le va a hacer daño. Pero de que se la merece, mi brother, se la merece.

0: están pidiendo el video, claro que sí, ahorita se los paso, dice aquí, mándalo, manda el video, Juanpi, ahorita lo mandamos, y también por acá, está bueno el chisme, les voy a mandar el video y ahí le ponen, es Juan Carlos Cameras de Exa, güey, métanme el gol, güey, métanme el gol. Para que más gente lo escuche el programa, ¿no? Metan el gol. Ahorita se los mando, ahorita se los mando, brothers. 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Vámonos con un corte, mi gente. Yo los quiero mucho. Gracias por estar conmigo aquí a través del 98.5. No le cambien. Esto es Buena Vibra. Regresamos.
1: 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Es la 1:16.
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0: 9 de septiembre.
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0: 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Es la 1:25.
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1: Ya la 1 de la tarde con 29 minutos. Muchas gracias por sus mensajes de WhatsApp. Dice por acá, saludos a mi hija Hanna Valentina Contreras, que en este momento está saliendo del Covach 33. Un abrazo para Hanna. ¿Dónde es el 33? ¿Es el que está ya por la 24 de junio? Ese es el Covach 33. Está lejillos, ¿eh? Sobre todo en esa área se hace un tráfico bien fuerte. No sé por qué allá entre esa área desde lo que es el Estadio Víctor Manuel Reina. O sea, cruzas todavía el Libramiento Norte hacia el Rosario. Toda esa calle, que no me acuerdo ahorita cómo se llama, güey, siempre hay un chorro de tráfico. O sea, verdaderamente es una calle que hay muchísimo tráfico. Y justo esto me hace recordar que traía algo en la mente que comentar hoy. No sé, mira, voy a decirles mi particular punto de vista desde mi experiencia y desde mi ignorancia. Esta semana me he encontrado, tanto en la mañana como al mediodía que regreso aquí al trabajo, en el Libramiento, a unos oficiales que están usando los semáforos, o sea, que le están dando ellos el paso a los semáforos. Pero es mi percepción, ¿verdad? Es mi percepción, yo no quiero tirar hate ni nada por el estilo, sino todo lo contrario, que siento que se acumula más el tráfico con los oficiales que le estén dando al semáforo. O sea, he sentido que hay una fila eterna, o sea, mucho más larga, sobre todo la gente que viene del Libramiento, o sea, que va al Libramiento, a la altura allá, por ejemplo, de la Caminera. O sea, se hace el tráfico mucho más intenso en la calle Central y Libramiento Sur. Me parece que por ahí también hay otro oficial. Yo les mando saludos, de verdad que mi respeto, siempre lo he dicho, que ese trabajo es un trabajo de gente que tiene verdaderamente pues ganas de hacerlo, ¿no? O vocación, esa es la palabra correcta, vocación. Porque sí, son trabajos duros, güey. Son los trabajos de oficiales, los trabajos de policías, de guardias, etcétera, son trabajos muy duros que verdaderamente no cualquiera los pudiera hacer, así es que mis respetos para ellos. Sin embargo, siento yo que esta estrategia de que una persona sea la que esté cambiándole al semáforo hace que haya más tráfico. Al menos ha sido mi experiencia en esta semana de regreso a clases. No sé ustedes si lo han sentido así, pero eso hablo desde mi experiencia. Y otra cosa que yo todavía no he podido sacarme de la duda son, y también lo digo con todo respeto, neta, de verdad, es con todo respeto, no estoy fomentando nada, pero sí me da mucha duda. Los oficiales que están sobre la Avenida Central en sus motos, ¿cuál es la función? Porque he visto más carros estacionados donde no deberían, y ahí están los oficiales también, ¿no? He visto más carros estacionados ahí donde no deberían, sobre la Avenida Central, en las bahías, en la Avenida Central, sobre la ciclovía, y muy cerquita de ellos la motito, y a veces está la motito sola, o a veces sí está la moto y el oficial está por allá. Incluso me tocó ver a uno que la moto estaba en la calle y él estaba dentro de un negocio con este aire acondicionado. Que bueno, cada quien trata también de cubrirse, ¿no? Y de protegerse. Pero todavía no me queda claro. No me queda claro. No sé si alguien que verdaderamente sepa, y lo digo neta, como para ofrecerle esta información a la audiencia, alguien que verdaderamente sepa nos diga cuál es la labor exacta de los oficiales que están sobre la Avenida Central en motitos. ¿Sí? Que, ojo, yo había visto muchas damas, muchas mujeres oficiales, y ahorita ya no, ya veo más hombres oficiales con las motitos. Entonces también he notado, yo soy muy observador, gente, la neta, no sé si ustedes se han dado cuenta de eso, pero yo sí. Y vengan a la Avenida Central, vayan por la Avenida, no sé si alguien venga ahorita por la Avenida Central y me vaya a dar la razón y me dice si vio o no vio esto, que hay más carros estacionados sobre la Avenida Central, sobre la ciclovía, en las bahías, en lugares que se supone que están prohibidos. Hay más carros estacionados con las intermitentes ahí, haciendo el tráfico más pesado, ahorita que están estos oficiales. Y los oficiales están ahí, entonces yo creería que ellos harían la labor de, ¿sabe qué? Que nadie se estacione, que corra el tráfico, ¿no? Pero no he visto eso, ¿no? No sé ustedes cómo lo han notado. Pero bueno, tenemos mensajes por acá. Buenas tardes, Juan Carlos. ¿Le podrías enviar un saludo a mi hija Luisa Lugardo? Vamos a casa de comer bolitas. A comer bolitas de masa con chipilín. ¡Qué rico! ¡Qué sabroso! No manches, yo sí quiero, inviten, ¿eh?
0: ¡Qué rico, eh!
1: No, de verdad. ¡Qué sabroso! Hola, Juan Carlos. El sábado tuve el gusto de saludarte, la señora Lulú. ¡Ay, señora Lulú, le mando un abrazo! El día que estuve también ahí chambeando en el centro, no, hombre, pasaron un chorro de gente saludándome. Que, oye, tú eres Juan Carlos, ¿verdad? Que yo dije, güey, ahora que está lo de las redes sociales, que hay gente que te ve en el Face, o hay gente que nos ve también ahí, por cierto, en las pantallas que están por la cabeza maya, y la pantalla que está allá frente a Vips de Plaza Cristal, ya más nos ubican, güey. O sea, más nos ubican. Y eso está chido, ¿no? Eso está padre. De verdad que yo creo que mínimo unas 12 personas sí se acercaron conmigo. De, oye, tú eres el de la radio, ¿verdad? Oye, Juan Carlos, yo te escucho. Sin contar a los que van pasando, en los taxis o en sus carros y que me saludan y que yo dije, güey, a lo mejor es porque me han visto o me han escuchado. Porque tú estás hablando allí, se escucha la misma voz y la relacionan. Pero gracias, señora Lulú. Le mando un abrazo muy grande. 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Vámonos con un corte comercial y regresamos. Vamos con un...

¿Corte o música, mi querida? ¿Música? ¿Qué canción tenemos por ahí, mi querida Alexis Menos? ¿Sí? Uy, que vamos a poner la de Coco Loco de Malú. ¡Wow! Mi favorita. Dije nunca. Vamos a escucharla. Vamos a darle la oportunidad a Maluma y regresamos. Esto es Buena Vibra.

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1: Es la 1:42.
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3: La 1:49, Oigan, amigos, ¿ya vieron ustedes ese video en donde una cámara de seguridad graba cómo de repente sale una niña corriendo hacia una avenida principal que está, bueno, con carros en alta velocidad, y quien lo salva es un señor que estaba en su coche, güey? O sea, que andaba ahí como que arreglando, creo que su coche, es quien sale corriendo, güey, hacia la niña y la rescata de casi la mitad de la carretera a donde la niña ya había cruzado y venían carros a alta velocidad. Se ve cómo el hombre se avienta sobre la niña, cómo la da vueltas con ella, obviamente tratándola de rescatar. Estoy mal, no era un hombre que estaba arreglando su carro, era un trabajador de un súper. Estaba maniobrando una máquina de estas que sirven como para llevar las cosas pesadas. Y ve correr a la niña y no lo pensó dos veces. Este hombre salió corriendo y la rescató. Se avienta sobre ella a la carretera, vaya. Da vueltas para poder rescatarla, para que no atropellen a ambos, ¿no? Es impresionante. Y se ve cómo luego los padres son quienes corren detrás de ella. No, hombre, este señor es un héroe. Verdaderamente los papás le tienen que besar los pies. Esto sucedió acá en México. Las cámaras de seguridad son de una empresa que se llama el Super Rey del Ahorro. Y este hombre precisamente es el empleado que sale corriendo tras la niña. Esto sucedió en Puebla el día domingo 6 de septiembre. Las imágenes muestran cómo este trabajador, que está manejando una carretilla elevadora, sale corriendo cuando ve a la niña y persigue a la niña, la rescata, y después se ve cómo la mamá tropieza, se cae, no llega a la niña y el papá viene atrás. O sea, aquí es donde yo me pregunto verdaderamente, pues, ¿qué estaban haciendo los papás? Güey, o sea, cuando se dieron cuenta, me imagino yo que fueron por los gritos, ¿no? Me imagino que se dieron cuenta por los gritos de la gente y los gritos del hombre, de la niña. Y es cuando los papás salen corriendo y pues la mamá no alcanza a llegar en esta prisa, se resbala y pudo haber terminado en una tragedia. Pero vuelvo a preguntar, ¿qué estaban haciendo los papás que no se fijaron que la niña no había nadie quien la estuviera viendo y que salió corriendo hacia las vías de los coches, hacia esta vía de tráfico rápido? O sea, verdaderamente yo es donde yo no logro entender cómo un papá no puede estar realmente 100% seguro de que mi hija está aquí en mis manos. Y sobre todo en estas temporadas donde se sabe de niños que roban, de niños que luego se meten debajo de carros y lamentablemente cuando los carros arrancan los lastiman, de casos como este donde salen corriendo hacia una vía rápida y las cosas, no hombre, pudieron haber terminado mal. Verdaderamente esta chiquita volvió a nacer, pero no solo ella, también sus padres. Y ojalá le hayan dado un reconocimiento como se merece a este hombre, que fue un ángel de Dios que lo puso en el lugar exacto. Porque si este señor no hubiera estado en ese momento, no se hubiera percatado nadie, no había nadie más y hubiera terminado bastante mal. La verdad es que por un lado se aplaude, pero por otro también es lamentable que los padres de repente se olviden de esta forma, sean tan confiados. O sea, yo me acuerdo cómo antes los papás nunca soltaban a los niños, siempre los tenían bien cerquita. Es más, hasta habían dispositivos con los que estaban amarrados los niños a los papás. ¿No se acuerdan que había unos que los traían aquí como, perdón por lo que voy a decir, se escucha feo, pero como perrito aquí al cinturón los tenían amarrados, pero este dispositivo los mantenía ahí cerca, ¿no? No, que ahora los sueltan. O sea, no sé qué estarían haciendo los papás, pero la verdad es muy, muy lamentable que pudo haber terminado esto muy mal. Así es que ya saben, los niños hay que cuidarlos, agárrenlos de la mano y aunque no quieran, ustedes llévenlos allí antes de que suceda algo feo. Bueno, ya nos vamos de esta hora del programa. 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Vámonos un corte y regresamos. No le cambien. Buenas tardes. Gracias por seguir con nosotros. Imagínate que ahorita que vuelva a decir buena vibra, alguien se está también majando en la calle, ¿no? Graben cuando alguien se esté dando en la calle y cuando suceda algo así y que yo esté hablando, graben, por favorcito, y me mandan el video. Sigue escuchando el 98.5, soy Juan Carlos Cameras, esto es Buena Vibra, vámonos.
2: 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Es la 1:55.
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2: Es la 1:58.
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21: Al acercarse las épocas de lluvias y riesgo de huracanes en el país, ocasionados por el fenómeno del Niño, en el territorio nacional se están aplicando las acciones para evitar desastres y se establecieron centros de mando regionales. 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
22: Son las 2:02.
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1: Oigan, amigos, estoy de regreso ya a las 2 de la tarde con 6 minutos. Tengo bastantes mensajes por acá de nuestro querido público. Muchísimas gracias. Dice por acá, nuestra amiga Tania no escuchó sus felicitaciones. Tania, te mando un abrazo muy, muy grande. Felicidades. Hoy es tu cumpleaños. Te mandamos saludos, mi querida Tania. Mucha buena vibra, muchos abrazos. Que te la pases increíble. Dice por acá, ya vi el video que dices, está impactante y ni las gracias le dieron. No, es neta. No, güey, yo le beso los pies a ese de güey. O sea, al güey que rescató, haya rescatado, por ejemplo, a mi hija, güey, o sea, yo le beso los pies, güey. Le invito, no sé, güey, verdaderamente me vuelvo loco. O sea, por lo que hizo, la neta, ¿eh? Dice por acá, dice, el operativo se llama Transeúnte Seguro. Ah, estamos hablando de que yo les preguntara si ustedes saben por qué o cuál es el objetivo de los policías que están en sus motitos sobre toda la avenida central. Que luego yo he notado que ahora que están estos policías con sus motos, hay más gente mal estacionada en el centro, aquí sobre la avenida central. Pero bueno, a esto nos dice el público. El operativo se llama Transeúnte Seguro y es resguardar el primer cuadro de la ciudad en la avenida central de 7 de la mañana a 8:30 de la noche. Muy bien, muchas gracias. Ya que se han reportado múltiples asaltos, además de carros y motocicletas a alta velocidad, y es para eso. Esto en el caso de las motos. Ya las patrullas, la neta, de vicio, porque deberían de andar mejor con otros, por otros lados que solo tráfico hace. Dice por acá mi querido amigo DJ Kabum. Te va un abrazo, mi bro. Era un montacarga, dice. Ah, ¿de verdad? ¡Wow! Mira, me dice por acá el DJ Kabum. El brother del video, el que salvó a la niña, fue gratificado y fue nombrado empleado del mes por la tienda. ¡Wow! Gracias al video que se hizo viral, la tienda lo subió y dice, chido por él. ¡Wow! Eso está padrísimo, ¿no? ¡Qué padre que te reconozca!

0: Por mandarnos tus saludos y por acá, por supuesto, mandarnos también tu video. Muchas gracias, mi querido hermano. También por darnos por ahí el reporte, cómo está ahorita lloviendo en la calzada al sumidero, me dicen. ¿En qué otras partes de la ciudad está lloviendo? ¿Lo saben ustedes para pasarlo aquí al aire?
1: Juan Carlos Camera, buenas tardes. Gracias otra vez por tu programa que tanto nos gusta escuchar.
0: Gracias.
1: Y hoy estamos ya de regreso de la Escuela de los Peques. Sabemos que tú tienes mucha historia que contar y nos gusta que lo... No tanto la historia como tal, porque a veces son historias que lejos de quedarnos así, sí nos sorprende, pero a veces causa tristeza y a veces causa así como alegría, pero sana las cuestiones que platica, ¿no? Pero hoy también queremos darte las gracias que estamos en contacto contigo en tu programa de La Buena Vibra. Hay otro que dice, apúntale bien.
2: Apúntele bien.
0: Muchas gracias, mi querido amigo. Muchas gracias. Te mando un abrazo también. Gracias también por compartir la buena vibra. De verdad que este programa es por ustedes. O sea, verdaderamente se hace por ustedes porque siempre están en contacto, siempre están pendientes del programa. Es increíble. Y me encanta que ahora, tanto en la mañana como al mediodía, también están en contacto aquí con nosotros. Y ahorita está padre que nos digan qué otra parte de la ciudad está lloviendo, oiga.
3: Juan Carlos, aquí para reportarte, plan de Ayala, entre el crucero, lo que es la Coca, y para salir a Avenida Central, a la altura de Bodega Aurrera, el tráfico pesado de norte a sur.
0: ¿Qué pasaría por allá? Dice, entre la Coca... Ya, es la que baja de la Chacona, ¿verdad? Sí. Es la que baja de la Chacona. ¿Qué pasaría ahí? Bueno, aunque se hace de por sí muy pesado ahí el trafiquito, ¿eh? Muy, muy pesado el trafiquito. Muchas gracias.
4: Lluvia desde Plaza Sol hasta la 24 de junio. Jesús, todo el Libramiento Norte.
0: Jesús.
4: Chula de lluvia.
0: ¿Cómo está la Avenida Central? Oiga, porque mi carro ya no lo dejo aquí dentro del edificio. Ya no me dieron chance. Muchas cosas han cambiado, algunos les quitan los micrófonos, algunos nos quitan los lugares de estacionamiento. ¿Cómo está el tráfico? ¿Cómo está la lluvia acá en el centro, oiga?
5: ¿Qué tal, Juan Carlos? Muchas gracias ahí por el saludito, igual, gusto saludarte y escucharte siempre. Aquí andamos en el volante y está padre que el cotorreo y cuando te alocas. Nos entretienes bastante, ojalá hubiera más tiempo, la verdad. Dos horas a veces se hace cortito, se hace muy poco tiempo. Pero saludos, amigo, cuídate mucho.
0: Muchas gracias, mi querido DJ Kaboom. Gracias, te mando saludos también. Nos mandan por acá fotito. ¿Dónde es esto? A ver, este lugar que me mandas la foto dice Edificio San Juan. ¿Dónde es ese Edificio San Juan? Ah, sí, claro. Es el de allá, de Plan de Ayala. Sí, sí, por supuesto. Sí se hace mucho el tráfico allí. Pero igual, si saben por qué, mándenos. Porque creo que es la hora de la salida y hay escuelas también por ahí y oficinas, ¿no? También puede ser algo que no sea usual, que haya pasado algo extraordinario por allí, o por la lluviecita, chance, también puede que sea el tráfico. Muchas gracias, veo que hay mucha gente por acá. Dice, pon tu propio programa con Adriana y te seguimos. Hagamos un podcast, Adriana. Atención, amiga Estíbal, y ahí que nos está escuchando. Ya te dije que cuando hacemos un programa ahí, Estíbal. Muchas gracias. Sé que hay mucha gente por acá que nos... Mira, yo estoy muy contento. Yo estoy muy contento de estar acá. Adri también, ¿verdad? Sí, también Adri está muy contenta. Digo, mejor, para Adri mejor, si no está gastando su saliva todo el día. Pero les agradezco mucho su reconocimiento, mi querida Carmen Albores. De verdad, gracias. Porque te voy a decir sobre todo por qué siento que ustedes tienen esta percepción. Lo he dicho, güey, y lo voy a seguir repitiendo. La neta, ya no hay buenos comunicadores, lamentablemente, en los medios hoy en día. O sea, ya no hay gente. Y no es que yo me quiera colgar la medalla de un buen comunicador. Pero le buscas, le botoneas. Uno también como locutor, como comunicador, uno también busca tener

0: pues al locutor favorito, ¿no? O su programa favorito, o algo con que entretenerse. Les digo una cosa, aquí en Tuxtla no he encontrado ni un solo programa que yo diga, güey, este me entretiene, o me llama la atención, o me gusta lo que dicen, o me comparten algo positivo. Ni él. Casi todos son, o querer hablar así, pues, hija. O decir puras cosas que en la neta no dejan nada. Te quedas igual o peor. Dice por aquí, la escuela Gandhi, se meten los carros y nadie baja y por eso se hacen largas filas. ¿Dónde está esa? ¿Dónde está esa escuela y dónde se hacen las largas filas también? Pero ahí no tiene nada que ver la escuela, ¿no? Ahí son, yo creo que los papás. O sea, verdaderamente allí se debe de tener la... ¿cómo se le dice? Pues uno mismo, ¿no? De dejar libre los lugares, no hay que estacionarse en doble fila, es súper peligroso. Y dos, también, que si hay lugares en donde ven que hay papás o hay carros que se ponen en doble fila, ahí es donde debería de estar la autoridad, ¿no? Moviendo. Ayer, antier, yo cometí un error que luego dije, güey, no lo debía haber hecho. Pero en el libramiento sur vi un choque y un tráfico que les digo feísimo. Y luego ya dije, ¿por qué hay tanto tráfico? Y si ya está la ambulancia, está todo ahí. Voy viendo el oficial echando la plática bien galán, en gran risa y risa que andaba ahí. Entonces yo me paré y le digo, oye, amigo, ayuda ahí al tráfico, pues, o sea, échale la mano al tráfico. Y ¿saben qué me hizo? Nomás me hizo la mano así de... Avanza, avanza. Y lo dije, no debía haberlo hecho, güey. O sea, pero ya soy un tío, güey. O sea, ya soy un tío. Les hace falta cultura, dice. A ver, una cosa que digamos, qué bruto, qué culto el locutor de este programa.
1: Ya todo el mundo mandando su reporte ya del tiempo, el tráfico y todo el rollo. Ya es de noticias de este programa, ya.
0: Ya voy para allá. Tengo el perfil de noticiero ya. Ah, le mando un saludo al licenciado Víctor. Nunca nadie va a ser el noticiero como el licenciado Víctor. Mis respetos, Él desde que era niño, ¿ya? Hace noticieros. Toda la vida él lo ha hecho. Por cierto, mis respetos, ¿sabes también para quién? Que es muy bueno y también es una gran persona, o al menos ha sido conmigo. César Cancino también es buenísima persona también. Hace poquito fue reconocido también a nivel nacional como un comunicador influyente. O sea, y toda la cosa muy bien, la verdad. Sí. Un saludo a nuestro amigo Freddy Silverio. Dice por acá de la papelería San Pepe que se quedó con ganas de tomarse una foto contigo el domingo. ¡Ay, ya! ¡Ay, ya! ¡Cálmense!
1: Sí, o sea, les hace falta cultura vial a los padres de familia que llegan ahí por sus chiquitines. Porque todos se quieren parar menos frente a la escuela y pues no se hace un atoradero ahí, porque desafortunadamente esa calle es una de ida y una de vuelta. Cuando lo deberían de hacer mejor es estacionar su carro un poquito lejos, venir caminando por su niño y se solucionaría muchos problemas. Pero no, todo el mundo quiere estacionarse ahí mero y esperar hasta que salga, y por eso se hace la gran tráfico.
0: Pues sí, puede ser también eso, la verdad, que como tú lo dices, ¿no? Nadie se quiere bajar. Todos quieren que ahí les entreguen al chilpayate ahí en la puerta de su carro también, papás, no manchen. O sea, sí, no manches. O sea. Buenas tardes, Juan Carlos. Quisiera saber cuándo vas a hacer el sí y no para que esta vez yo participe. Va, pero participas. Estoy buscando premios buenos para la sección imposible. Estamos buscando premios buenos, pero vamos a verlo. Dice, un locutor de hace varios años en Tuxtla, y creo que está retirado, era el señor Rodolfo García del Pino. Oh, señorón, me dicen por acá. Ok, pues, mis respetos, la verdad es que no, ahí sí se los debo, no lo ubico. Pero te creo que ha de ser un crack. Ya a las 2:18, nos vamos con un corte y regresamos. Tú no le cambies, volvemos con mucho más. Gracias, esto es Buena Vibra, buenas tardes a todos. Gracias, regresamos.
2: 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Son las 2:19.
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0: 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Son las 2:26.
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0: Son las 2:28.
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1: Ya a las 2 de la tarde con 33 minutos me reportan que está lloviendo acá en el centro de Tuxtla Gutiérrez. También está lloviendo. ¡Qué rico! Pues este mes de septiembre es por excelencia uno de los meses más lluviosos. De hecho, el 15 de septiembre regularmente, no digo que siempre, pero regularmente es una fecha que llueve, ¿no? ¿Quién va a estar este año el 15 de septiembre en el Parque Central? ¿Pero va a ser en el Parque Central? No, el año pasado fue, no sé si estoy bien, ¿fue en el Bicentenario o si fue en el Parque Central? Sí, creo que sí, ¿verdad? Creo que me parece, fue Lucerito, ¿no? O Mijares, no, no fue eso. O lo estoy confundiendo, ustedes díganme. Pero, pues, todo pinta que el 15 de septiembre va a llover, ojalá que no. Sí, siempre llueve. No, hay a veces que no. Yo fui una vez a ver los Tigres del Norte, allá en el Parque Central. Y no llovió. También me acuerdo que una vez llegó Rayleigh. Y también creo que Yuridia. Sí, no, sí le llovió. Entonces, ¿a quién fui a ver yo que no llovió? Creo que fui a ver también una ocasión, vino una banda así grande, no me acuerdo, El Recodo. Pero que no llovió, no recuerdo. Pero el chiste es que fui a ver algún grupero también y no llovió. Y ahí estuve, afortunadamente, bueno, me invitaron y ahí estuve cerquitita y ese día afortunadamente tampoco llovió, pero esperemos que no llueva este año para que lo puedan disfrutar, ¿no? Vámonos, antes de seguir, les quiero decir que tenemos menciones bien importantes hoy de nuestros queridos patrocinadores y por supuesto también decirles que si quieren estrenar un Toyota sin esperar, en Toyota Chiapas tenemos inventario disponible para entrega inmediata. 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

Vámonos con mucho más, ya a las 2 de la tarde con 35, 2 con 35, les pongo algo de musiquita por aquí, disfrútenla, por supuesto, sigue escuchando el 98.5, soy Juan Carlos Cameras, esto es Buena Vibra, no le cambies.

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gente, mi familia bonita, pues hemos estado llegando al final de esta emisión de Buena Vibra de martes. Una buena vibra bastante positiva, bastante buena. Me ha encantado que ustedes hacen parte de este programa. Como todos los días, les agradezco infinitamente a todos mis radioescuchas ruidosos, los que siempre envían mensajes, los que siempre marcan a la cabina, los que mandan mensajes de audio, los que junto conmigo hacen el programa, de verdad, muchas gracias. Y a mis radioescuchas silenciosos, los que no mandan mensajes, los que no marcan, los que no se contactan, pero que sé que también están ahí escuchándome todos los días, también muchísimas gracias, forman parte importante de este proyecto. Yo les agradezco bastante el que me hayan acompañado hoy en los dos turnos, tanto en la mañana a las de 9 a 11 de la mañana como ahora de 1 a 3 de la tarde. Gracias por dejarme ser su copiloto, gracias por dejarme ser su compañero de día y por supuesto que además de que los invito a que sigan con la programación de EXA, ya viene el licenciado Víctor Cancino Villar de 3 a 4 de la tarde, viene EXA Generation de 4 a 6. Conéctala a las 6 de la tarde. Bueno, además de seguirnos el día de hoy, también les invito a que nos sigan en nuestras redes sociales. Oye, ¿subieron en EXA Tuxtla las fotografías de cómo nos veríamos nosotros en los 80s? Ahí nos dicen ustedes si están de acuerdo o no. A mí me encantó mi imagen de los 80s, ¿eh? Sí sería. Pues nos compartimos la misma chamarra, sí es cierto. El mismo set. Pero ahí la ven. EXA Tuxtla en Facebook y en todas las redes sociales como Instagram o TikTok. Y si quieren seguirme a mí, si quieren saber qué es lo que subo, qué es lo que pienso, qué es lo que digo y comparto a través de mis redes sociales, estoy en TikTok y en Instagram como soycameras, @soycameras. Y en Facebook como Juan Carlos Cameras. Los espero el día de mañana. Recuerden, la cita es a las 9 de la mañana en esta misma frecuencia, en El Mañanero, aquí a través del 98.5 y por supuesto posteriormente en Buena Vibra a la 1 de la tarde. Yo soy, fui y seré Juan Carlos Cameras. Se quedan con más de EXA. Gracias por acompañarme. Dios los bendiga. Hasta mañana. Vámonos.

0: 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Son las 2:54.
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22: En México, los programas gubernamentales para la atención en el campo, la ayuda a los productores y los apoyos a la población contribuyeron a que 8.6 millones de personas salieran de la inseguridad alimentaria moderada o grave en una década. Esto recabado por la Organización de Naciones Unidas para la Alimentación y la Agricultura para América Latina y el Caribe, que agrega que esta condición disminuyó de 24.9% en 2014 a 16.5% en 2025, pese a que la población creció en 12 millones de personas. El costo de la alimentación se mantiene estable porque cada vez más los productores venden sin intermediarios a los vendedores, lo que ha mejorado mucho la calidad de vida en el medio rural.
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0: Son las

0: saludarlo desde Tuxtla Gutiérrez, la capital del estado de Chiapas, Radio y TV Noticias en la mayor cobertura y audiencia del sur de la República Mexicana. Vamos de inmediato con la información importante de las últimas horas en Radio y TV Noticias en este ya martes 8 de septiembre del 2026. Vamos a la información. Le comento que México se rezaga en matemáticas y lectura según la prueba PISA. La presidenta de la República dice que esta prueba tiene sus limitaciones dependiendo de cada país, es lo que señala. Le tendré los detalles. También le voy a informar que la Iglesia llama a poner la vida por encima de las fiestas patronales. Esto con relación a la tragedia de Tezcatlipoca, allá en el Estado de México, donde fallecieron 10 personas y más de 60 resultaron heridas luego de que explotó la pirotecnia allí en la parroquia de Nuestra Señora de la Luz. Le tendré todos los detalles en un momento más. También le voy a informar en otras noticias. Julieta Ramírez, senadora morenista de Baja California, niega tener un acuerdo de colaboración como testigo con Estados Unidos y quiere ser la candidata a la gubernatura. Así que después de que se reportó que el aspirante está negociando colaborar como testiga protegida, desmintió la información, le dijo que es una guerra sucia. En fin, de todo esto le voy a estar informando en detalle en un momento más. También le voy a informar en otras noticias que el Poder Judicial de Chiapas sí participa precisamente en la mesa de atención a casos de feminicidios en el estado de Chiapas. Le tendré todos los detalles. Que la economía de Tabasco cae 4%, tiene que ver con eso de que no les pagan a los proveedores de petróleos mexicanos, es lo que señalan los especialistas. Preocupadísimos ahí en Morelos porque les apareció el gusano barrenador hasta en chuchos y gatos. Sí, pero pues así pasa. Yo le invito a que se quede con nosotros, Radio y TV Noticias, en la mayor cobertura y audiencia del sur de la República Mexicana.
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Bien, me da gusto saludarlo desde Tuxtla Gutiérrez, la capital del estado de Chiapas, Radio y TV Noticias, en la mayor cobertura y audiencia del sur de la República Mexicana. Vamos con la información importante, ya martes 8 de septiembre del 2026. Les recuerdo, estamos transmitiendo en vivo desde los estudios de Canal 12 del sistema de Supercable, que nos enlazamos a través de las estaciones de Balance Media Group, Tapachula 106.7 FM, Bella Música 95.5 FM, Radio Mexicana, cubriendo toda la región del Soconusco. A Comitán llegamos a través de Joya 104.5 FM, a San Cristóbal a través del 98.5, en Tuxtla Gutiérrez transmitimos a través de la gran cadena EXA. En televisión estamos en el canal 12 del sistema de Supercable, en Tuxtla Gutiérrez, Chiapa de Corzo y Comitán. En televisión abierta, Tuxtla Gutiérrez, canal 12.1 de su televisor. En Facebook Live nos puede seguir como Canal 12 Chiapas TV, TikTok arroba Canal 12 Chiapas y nuestro mensajero para que nos haga llegar sus comentarios al 961-195-9231. Por supuesto, ahí estamos a sus órdenes. Vamos a la información importante de las últimas horas. Oiga, ya empezó a llover, ¿sí? Ayer hasta hubo ráfagas de aire que derribaron árboles por las y fuertes lluvias aquí en Tuxtla Gutiérrez. Muchísimo viento, ¿sí? Derribó árboles, hubo algunos gajos se desprendieron de los árboles y pues ya empezó a llover. Y hoy también ya cayó un pajuelazo aquí en el...

0: veces y nomás no llovía. Y bueno, son pérdidas. Y la Ciudad de México, mire, contrariamente, donde no llueve mucho, la Ciudad de México ahora están pero rebasando de agua. Las presas están al tope. La Ciudad de México superó el promedio histórico de lluvias. Acumuló 849 milímetros, ¿sí?, de enero a septiembre, o sea, hasta septiembre de este año. 849 milímetros, ya las presas, el sistema de Cutzamala, el Valle de Bravo, en fin, están ya sobre el 90% las presas, les ha llovido bastante, y digo, y contrariamente, el caso de Chiapas, de Oaxaca, incluso Tabasco, son de los cuatro estados con mayor resequedad, ¿sí?, de la República Mexicana, donde ha impactado más mayormente la sequía. Así que donde llovía mucho, no llovió, pero prácticamente de nada, ¿eh? Y ahora la Ciudad de México, en lugares donde no había llovido, ahí les está cayendo el agua, pero a cántaros. Bueno, vamos a ver, el caso es que ya se empiezan a reactivar las lluvias en el sureste de la República Mexicana. Vamos de inmediato con más información, vamos a otras noticias. Le comento que el Poder Judicial del Estado de Chiapas está participando muy activamente precisamente en todo lo que tiene que ver con los casos de feminicidios, ¿sí? Participa el Poder Judicial en la segunda sesión de la Mesa de Atención a Casos de Feminicidios. Vamos a los detalles de la información. Adelante.
1: El Poder Judicial del Estado de Chiapas participó en la segunda sesión de trabajo de la Mesa de Atención a Casos de Feminicidio del Consejo Estatal para garantizar el derecho de las mujeres a una vida libre de violencias. La sesión se realizó en la Sala de Presidencia de la Casa de la Justicia y fue encabezada por la Secretaria de la Mujer e Igualdad de Género, Marían Vázquez González. En representación del Poder Judicial y bajo la conducción del magistrado presidente Juan Carlos Moreno Guillén, se dio seguimiento a los avances en los municipios que cuentan con alerta, particularmente las acciones dirigidas a la atención de víctimas directas e indirectas de feminicidio. Durante la reunión, también se revisaron las rutas de acción que deberán seguir los ayuntamientos y se analizaron mecanismos para fortalecer el seguimiento de estos casos, con la participación y retroalimentación de representantes de la sociedad civil. El encuentro reunió a representantes de distintas instituciones para reforzar el trabajo coordinado en la prevención, atención y sanción de este delito. Desde el Poder Judicial se destacó la importancia de mantener esta coordinación interinstitucional para avanzar en acciones que permitan garantizar un acompañamiento integral y efectivo a las víctimas. Estos trabajos buscan fortalecer la respuesta institucional y contribuir a la construcción de entornos donde las mujeres puedan ejercer plenamente su derecho a una vida libre de violencias.
0: Bien, cambiamos de tema. Preocupación sin duda por la nueva escuela mexicana que ha ido cayendo. Según estos estudios realizados por PISA, la situación de la educación en México mal, reprobada, pues. En México se rezaga en matemáticas y lectura. Es la prueba de PISA 2025 y bueno, pues dentro de la OCDE somos de los últimos lugares. Andrés Schleicher, director de Educación y Competencias de OCDE, llamó a interpretar los resultados más allá de una simple comparación de puntajes. Los resultados de PISA 2025 dejaron para México un balance de contraste. El país no logró superar el rezago que mantiene frente al promedio de la OCDE en materia de matemáticas, o sea, de la Organización para la Cooperación y el Desarrollo Económico. No, superó matemáticas, lectura, ciencias, registró una caída en matemáticas, pero consiguió mantener relativamente estables sus resultados en lectura y ciencias frente al 2022. Andrés Schleicher, director de Educación y Competencia de OCDE. Para ellos, esta estabilidad tiene un valor particular en un escenario internacional caracterizado por retrocesos en los aprendizajes. La presidenta Claudia Sheinbaum señaló que estas pruebas siempre

0: siempre tiene sus limitaciones. Dice México, pues no está muy bien, pero tampoco está. Hay otros que les fue peor. Escuchemos lo que decía la presidenta de México.
1: Nosotros siempre hemos dicho que las pruebas, la misma prueba para todos los países, siempre tiene sus limitaciones por las características de cada país. Entonces, eso es lo primero. Ahora, lo segundo, en el caso de México, por ejemplo, en el caso de ciencia subió la calificación de los estudiantes. En el caso de lectoescritura, bajó en todos los países de la OCDE. En todos, de hecho, en México su disminución es mucho menor que en muchos otros países. En el reporte de la OCDE lo asocian a las famosas plataformas digitales que hemos estado estudiando aquí.
0: Entonces, no. Lo que decía la presidenta de México en torno a estos resultados de PISA que se dieron a conocer y que, bueno, pues México no salió muy bien en materia de educación. Si le parece, vamos a pausa, regresamos en un momento.
2: 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Son las 3:16.
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0: Continuamos con más información desde Tuxtla, la capital del estado de Chiapas. Vamos a otra información. Le comento que, no sé si lo recuerde usted, el 20 de agosto, hace pues no mucho, unos 15 días, encontraron a un joven muerto de 22 años, fue asesinado en la colonia Potinaspac, que le dieron una tremenda golpiza. Sí, fue localizado sin vida, un hombre, 22 años, joven, con huellas de violencia, y fue en el interior de una vivienda en la colonia Potinaspac de Tuxtla. El reporte movilizó elementos de seguridad por la noche, y bueno, y pues de acuerdo con los informes, al interior del inmueble fue localizado este joven de 22 años, presentaba diversas lesiones, entre ellas aparentes heridas provocadas por un objeto punzocortante, golpes en el rostro. Eso fue hace 15 días, el 20 de agosto, en la colonia Potinaspac de Tuxtla Gutiérrez. Hoy la Fiscalía General del Estado, a través de la Fiscalía de Distrito Metropolitano y la Secretaría de Seguridad del Pueblo, ejecutaron una orden de aprehensión. Se trata de Ángel N., es el presunto responsable del delito de homicidio calificado cometido en agravio de quien en vida respondía al nombre de José N., hechos ocurridos el 20 de agosto del 2026 en la colonia Potinaspac, aquí en Tuxtla Gutiérrez. ¿Sí? Cabe señalar que la aprehensión obedeció principalmente a los trabajos de investigación e inteligencia realizados por un grupo multidisciplinario conformado por el Ministerio Público y la Agencia de Investigación e Inteligencia Ministerial, desarrollándose labores de investigación, análisis e inteligencia institucional. Además, fue necesario practicar una orden de cateo, con lo cual se logró identificar y ubicar al presunto responsable, el cual fue puesto a disposición del órgano jurisdiccional, quien definirá su situación jurídica. Es lo que dio a conocer la Fiscalía de Distrito Metropolitano aquí en Tuxtla Gutiérrez. La Fiscalía General del Estado refrenda su compromiso de continuar garantizando la seguridad y la paz del estado de Chiapas con cero impunidad. Ya está detenido este sujeto, acusado de haber asesinado a este muchacho de 22 años en la colonia Potinaspac el 20 de agosto del 2026, de este año. Continuamos con otras noticias, vamos a otra información. La Secretaría de la Marina Armada de México dicen que ahora sí van a utilizar hasta satélites para ubicar el sargazo, y es que la verdad está ahorcando la economía de pues Cancún, todo lo que es la Riviera Maya, toda esta zona que es altamente turística. El sargazo está acabando con turistas. No se pueden meter al agua por el sargazo y apesta a diablos. Sí, así que la Secretaría de Marina refuerza la estrategia contra el sargazo en el Caribe mexicano y ahora dice vamos a tener vigilancia satelital, buques especializados y barreras destinadas a interceptar esta macroalga. Pero algo que es importante, lo van a empezar a atacar mar adentro, no cuando ya llegue a las playas. Evitar que llegue a las playas. Por eso van a utilizar imágenes satelitales, buques, ¿sí? Van a establecer barreras, pero en el océano, o sea, mar adentro, para evitar que esto llegue a las playas. Así que la economía sí está afectando, creo que lo dejaron, ¿eh? Dejaron este asunto. Ahí andaban el ayuntamiento, los hoteleros, recogiendo sargazo, pero cuento de nunca acabar. Y dicen que con esto del cambio climático la situación se ha hecho más grave. La Secretaría de Marina Armada de México reforzó su estrategia para enfrentar la llegada masiva de sargazo al Caribe mexicano mediante operaciones que comienzan ya mar adentro, con vigilancia satelital, buques especializados y barreras destinadas a interceptar la macroalga antes de que alcancen las playas de Quintana Roo. El esquema busca modificar la forma de enfrentar este fenómeno en lugar de concentrar los esfuerzos únicamente en retirar el rezago acumulado en las playas. Ahora personal naval rastrea las manchas desde alta mar utilizando imágenes satelitales para determinar su desplazamiento, redireccionarlas y recolectarlas mientras permanecen vivas, pero mar adentro. Interesante, digo, se tardaron porque ya le partieron el hocico a Cancún. La gente está desesperada con la... cayó el turismo enormemente, ya la gente prefiere irse a Punta Canas, allá a República Dominicana, a otras opciones de playa ante la situación de Cancún. O sea, ir a Cancún para que te vayas a una alberca, pues puedes irte a cualquier lado, ¿no? Vas a Cancún por sus playas, pero si las playas están llenas de sargazo, pues la gente ya no iba. Esa es la realidad. Andan preocupados en Tabasco porque se les cayó la economía. 4% es lo que cayó la economía. El gobierno del estado de Tabasco atribuye esta situación al efecto de los megaproyectos, las megaobras, Dos Bocas, la refinería, el Tren Maya, que utilizó de alguna forma, pues mucha gente, se crearon empresas, dice, y pues ya no hay esas megaobras, pues ya no hay chamba. Y esta actividad económica es la que se está reflejando precisamente hoy con los estudios económicos. Sin embargo, hay quienes señalan que la situación es más grave todavía en Tabasco y tiene que ver con que Pemex no les paga a sus proveedores, más bien. Ya lo de las megaobras ya tiene 2 años, ¿sí? Pero ahorita es que Pemex no les paga a las empresas que le dan servicios. Y es que, como alguien decía, los trabajadores de Pemex son patrones, ¿sí? Llegan, nada más están checando ahí que están, empresas externas las que realizan la perforación, la extracción del petróleo. Los trabajadores de Pemex nada más están ahí, pues checando que trabajen, ¿no? Pero las empresas que hacen la obra, pues son las que no les pagan, y eso es lo que está propiciando que haya una caída incluso en la producción de petróleo. No ha habido búsqueda de más yacimientos, o sea, todo se ha parado, y la producción petrolera, realmente ya México no es el país petrolero que fue. Hoy México, yo creo que no producimos ni lo que consumimos, así le digo. Y más que echaron a andar las refinerías, el Pemex pierde en vez de ganar. ¿Por qué pierde? Es algo que yo no entendía. Bueno, ¿por qué pierde? Por lo menos que salga a tablas. Dice, no, pues es que si produces algo que vale más la materia prima que lo que produces, es pérdida. Le digo, ¿cómo? Pues gasolina y diésel. Lo que estaba leyendo es que no, el problema es que las refinerías no están adaptadas al petróleo que se extrae de México, y produce mucho combustóleo, y el combustóleo ya no se utilizaba en los barcos, pero como contaminan tanto y afectan a la atmósfera, ya no se utilizan. En las plantas antes generadoras de energía eléctrica se usaba combustóleo, pero también contaminaba mucho. Entonces sí produce mucho combustóleo, pero el combustóleo por lo mismo es muy barato, ya nadie lo compra. Entonces dice, si en una refinería, pues yo no le entendía, la materia prima con la que inicia la producción es más caro que lo que produces, pues pierdes. Eso es lo que pasa con las refinerías. Es lo que me explicaban, yo no sé mucho, pero así está la situación hoy en México. Bueno, y salió todo por lo de Tabasco, que están preocupados porque se les cayó la economía 4%, Sí, y pues sí, de alguna forma se refleja en que no hay mucho trabajo. El titular de la Secretaría de Economía señaló que esta medición debe analizarse tomando en cuenta el comportamiento de los últimos 3 años y el impacto temporal que tuvieron los megaproyectos federales en la entidad, como la refinería Olmeca, la de Dos Bocas, que provocó un incremento temporal en la generación de empleos. Ya no hay más. Y pues eso que no les pagan a los proveedores de Pemex es otro golpe también para la economía, ya no solo de Tabasco, sino también de Campeche y de otros estados de la República. Vamos a pausa, regresamos.
1: 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Son las 3:30.
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0: Del Tripa y su esposa, que estaban en el funeral del chilaquil. Sí, pues te lo digo, sí suena así, pero qué terrible, ¿no? Adrián N. y Néstor N. fueron detenidos por elementos de la Secretaría de Seguridad Ciudadana en la Ciudad de México, señalados como probables participantes en el ataque en el que murieron Gerardo Hernández, conocido como el Tripa, y su esposa. Los dos los mataron después de que ambos salieron del funeral Luis N, el chilaquil en la en Funerales Galloso en la Ciudad de México. El secretario de Seguridad Ciudadana, Pablo Vázquez Camacho, informó que las detonaciones las detenciones se dieron gracias a los trabajos de investigación y vigilancia realizados en la zona centro de la Ciudad de México. De acuerdo con el funcionario, los dos hombres son presuntos integrantes de un grupo delictivo generador de violencia con operaciones en la zona centro y estarían relacionados con el ataque directo ocurrido en la colonia San Rafael, donde un hombre y una mujer perdieron la vida. Durante la captura, Vázquez Camacho señaló que los policías aseguraron una camioneta que habría sido utilizada en el ataque, además de diversas dosis de marihuana y cocaína. Es lo que se dio a conocer. Pero me llamó la atención la cabeza, esto fue en la Ciudad de México, caen motosicarios por el asesinato del Tripa y su esposa tras el funeral del chilaquil. Bueno, vamos a continuar con más información, cambiamos de tema. Se reúne la Universidad Autónoma de Chiapas la UNACH reúne a especialistas nacionales e internacionales en lo que tiene que ver con las ciencias químicas. Es el 19 Congreso Internacional de Químicos Farmacobiólogos. Vamos a los detalles.
2: En Tapachula inició el 19 Congreso Internacional de Químicos Farmacobiólogos y las 34 jornadas científicas de la Universidad Autónoma de Chiapas. El encuentro fue inaugurado por el rector de la UNACH, Osvaldo Chacón Rojas, quien destacó la participación de investigadores y especialistas nacionales e internacionales, así como integrantes del Sistema Nacional de Investigadoras e Investigadores. Durante estas actividades, que se desarrollan en la Facultad de Ciencias Químicas, Campus 4, y el Teatro de la Ciudad Amparo Montes, se comparten conocimientos sobre las tendencias más actuales de las ciencias químicas y su aplicación en el cuidado de la salud. El rector señaló que las jornadas científicas complementan este esfuerzo académico con cursos especializados impartidos por docentes de la UNACH y expertos invitados, dirigidos tanto a estudiantes como a profesionales del área. Ante los estudiantes, Chacón Rojas subrayó la responsabilidad de la Facultad de Ciencias Químicas de formar profesionales con sólida preparación científica y sentido de servicio. El encuentro también busca despertar el interés de las nuevas generaciones por la investigación y acercarlas al trabajo que realizan especialistas de distintas instituciones. Con esta iniciativa, la UNACH fortalece la formación científica y la vinculación académica desde el Soconusco. Investigación, conocimiento y formación profesional convergen en Tapachula para impulsar nuevas oportunidades en el campo de las ciencias químicas.
0: Bueno, ahí está la situación. Sobre la congreso va a ser sin duda importante, que se va a celebrar en Tapachula. Reconstruyeron los hechos en torno al asesinato de la familia, sí, allá en Atizapán de Zaragoza, en el Estado de México, por el caso del músico Jonathan Meléndez y su familia, el tecladista de este grupo. Bueno, ya reconstruyeron hoy los hechos, cómo ocurrieron el múltiple asesinato, porque mataron al músico, al tecladista, a su esposa que tenía 4 meses de embarazo, a la empleada doméstica de 21 años, también la mataron, ¿sí? Y el perrito también, hasta maniatado lo tenían el perro. Y lo mataron. Bueno, así que los dos detenidos por el multihomicidio y maltrato animal, así está, en Atizapán de Zaragoza, por el caso del músico Jonathan Meléndez y su familia, podrían enfrentar una pena acumulada máxima de hasta 296 años de prisión. Es lo que da a conocer la Fiscalía General del Estado de México. Sí, el caso de este caso, la reconstrucción de los hechos, se llevó a cabo ayer por la tarde. ¿sí? La entrada de un vehículo con placas sobrepuestas, varias llamadas telefónicas y la advertencia que Jonathan Meléndez hizo a un amigo forman parte de la reconstrucción elaborada por la Fiscalía General de Justicia del Estado de México sobre el multihomicidio ocurrido en un departamento en Atizapán de Zaragoza, en el Estado de México, zona conurbada con la capital del país. Los investigados estuvieron en ese departamento de 17 horas con 23 minutos a 19 horas con 23 minutos, o sea, más de dos horas, sí, tiempo en el que estuvieron buscando ahí la mentada caja fría o esta billetera digital, como se le conoce, para guardar los bitcoins. Bueno, el caso es que podrían tener una pena de hasta 296 años de prisión cada uno, y está así más o menos, para que se dé una idea. Por homicidio calificado, 25 a 70 años, pero por cada víctima, son tres. Por cada víctima, entre 25 y 70 años. Aplica por las cuatro víctimas mortales: el músico, su esposa, su hija menor y una trabajadora, sí, la niña de 3 años, pues la hija. Son 4 muertos. Por cada uno de 25 a 70 años. Aparte, por la señora embarazada, interrupción del embarazo, de 5 a 10 años de prisión, súmele. Maltrato y crueldad animal, de 3 a 6 años de prisión, en total 296 años de cárcel es lo que podrían ser condenados estos dos tipos. Uno de ellos es de nacionalidad argentina, a ver si les da salud. 296 años, fíjese usted. Bueno, vamos a continuar con más información, vamos a otras noticias. Garantiza el IMSS atención con pertinencia cultural a mujeres indígenas. La directora de prestaciones médicas del IMSS, la doctora Alba Alejandra Santos Carrillo, destacó el compromiso institucional para garantizar una atención médica accesible, oportuna y culturalmente pertinente para las mujeres indígenas de México mediante, dijo, una estrategia que integra servicios médicos, acción comunitaria y fortalecimiento de capacidades lingüísticas. Informó que en lo que va de 2026, el Instituto Mexicano del Seguro Social ha otorgado 1,229,415 consultas a mujeres indígenas, reflejo de la presencia territorial del instituto y de los esfuerzos por acercar servicios de salud a comunidades rurales indígenas del país. Asimismo, señaló que 13,193 mujeres indígenas han recibido apoyo pues de parte del IMSS. Se ofrecen servicios de hospedaje, alimentación, aseo y orientación en salud para facilitar el acceso a la atención médica. La doctora Santos Carrillo indicó que como parte de las acciones para reducir barreras culturales lingüísticas, el instituto cuenta con 180 unidades médicas con prontuarios en lenguas indígenas y han fortalecido la capacitación e interculturalidad en salud, así como los mecanismos de traducción e interpretación para mejorar la comunicación entre el personal y las comunidades. Pues suena bonito, el asunto es llegar, ¿sí? Bueno, ahí está lo que se anunció en ese sentido. Vamos a pausa, regresamos en un momento.
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0: Bien, continuamos con más información desde Tuxtla, la capital del estado de Chiapas. Le comento que Julieta Ramírez, senadora morenista de Baja California, pues quiere ser, es la candidata a la gubernatura por ese estado. El caso es que ayer anoche Televisa dio a conocer, incluso presentó un documento donde ella estaba sirviendo ya como testiga protegida en Estados Unidos. Qué enredos con todo, de veras, increíble. Pero bueno, hoy Julieta Ramírez, senadora morenista, negó que tenga un acuerdo de colaboración como testigo en Estados Unidos, como lo señaló Televisa ayer. Desmintió la información a la que denominó como guerra sucia. Según un reportaje, la senadora morenista con licencia por Baja California, Julieta Ramírez Padilla, quien ahora busca la gubernatura de ese estado, es investigada por las autoridades de Estados Unidos y actualmente está en conversaciones para colaborar como testigo. Ella negó la información. La unidad de investigación supuestamente tuvo acceso a un proffer agreement, una entre la oficina del condado de San Diego del Departamento de Justicia de Estados Unidos, o sea, un documento pues donde da a conocer precisamente esta situación. Es una especie de contrato por escrito entre un fiscal y la parte investigada o un testigo que permite entregar información sobre un delito a cambio de que no use la declaración recabada directamente en su contra durante un juicio. No le, le entiendo bien aquí la situación, pero el caso es que dice ella que es falso, que es una campaña mediática en su contra. Esto se dio a conocer ayer en Televisa, como le decíamos, y hoy dice no es cierto. Pero mire, ¿en qué cosas andan? O sea, de veras, no puede ser. De veras. Bueno, la UNESCO celebra el Día Internacional de la Alfabetización, ¿sabe dónde? En San Juan Chamula. Ahí estuvo el gobernador Eduardo Ramírez Aguilar en el marco de los 60 años del Día Internacional de la Alfabetización. Autoridades de la UNESCO, representantes del gobierno federal, del gobierno del estado de Chiapas por el gobernador Eduardo Ramírez Aguilar y autoridades tradicionales de San Juan Chamula recordaron esta fecha desde la plaza central de ese municipio de la región de los Altos de Chiapas. Y bueno, pues interesante, Chiapas está haciendo un gran esfuerzo por alfabetizar a unos 500,000 chiapanecos que, increíble, no saben leer ni escribir en estas fechas, fíjese usted, sobre todo las mujeres. Y ahí es un esfuerzo muy grande el que se está haciendo en el estado de Chiapas en esta administración estatal. Y bueno, pues se hace este reconocimiento precisamente desde San Juan Chamula, que es una de las comunidades indígenas más más conocidas a nivel nacional e internacional. Y ahí se da precisamente esta celebración, 60 años del Día Internacional de la Alfabetización. Bueno, vamos a dejar este asunto, vamos a los deportes. Luis Díaz, ¿cómo estás? Me da gusto saludarte, por favor, adelante.
1: Hola, ¿qué tal, Víctor? Amigos de Radio y TV Noticias, feliz martes para todos ustedes. En información deportiva, ya te adelantaba, Víctor, acerca del recibimiento que tuvo Aremi Fuentes Zavala, la oriunda de Tonalá, y que ha ganado muchísimas medallas a lo largo de su carrera en los Juegos Olímpicos de la Juventud, en Olimpiadas Nacionales, en los Juegos Panamericanos, Centroamericanos, y sin lugar a dudas, la medalla de bronce de los Juegos Olímpicos ha sido el logro más importante de la carrera de Aremi Fuentes. Pero ¿qué te parece si escuchamos y vemos esta semblanza de Aremi Fuentes Zavala?
2: Aremi Fuentes regresa a Chiapas, regresa a su casa, el Instituto del Deporte en donde nació como atleta. Regresa la medallista olímpica, la mejor atleta en la historia del estado. Inició en la halterofilia en el 2006, consiguiendo sus primeras medallas de oro en el 2009, para después dominar la Olimpiada Nacional y ganar bronce en los Juegos Olímpicos de la Juventud 2010 y los Panamericanos de Guadalajara 2011. Tras subir al pódium en los Juegos Centroamericanos y Panamericanos, hasta convertirse en medallista olímpica al ganar bronce en Tokio 2021. Aremi regresa a casa, en donde buscará seguir escribiendo historia con un solo objetivo: los Juegos Olímpicos Los Ángeles 2028.
1: Pues ahí está el objetivo claro de Aremi Fuentes Zavala, los Juegos Olímpicos. Serían sus segundos Juegos Olímpicos de Aremi Fuentes, así que estará preparándose aquí en nuestro estado de Chiapas, así que enhorabuena y el mayor de los éxitos para la atleta chiapaneca. Hablando y cambiando de tema, en fútbol internacional se ha jugado la primera jornada de la Liga de Campeones de Europa. El Real Madrid venció 2-1 al Inter de Milán. Borussia Dortmund venció 3-2 al Villarreal. El Porto de Santiago Jiménez no pudo con el Manchester City. Hay que reconocer que el City es uno de los equipos más poderosos de Europa. Santi Jiménez entró de cambio aproximadamente al minuto 74. Así que 2-0 la derrota del Porto de Portugal ante el City. El Lille perdió 2-3 ante el Real Betis de España, y el Club Brujas de Bélgica cayó también 2-3 ante el Aston Villa de la Liga Premier Inglesa. El AEK de Atenas venció 1-0 al LASK. La actividad, Víctor, continuará mañana muy temprano a las 10:45 hora del centro de la República Mexicana. El Barcelona estará enfrentando al Feyenoord de Holanda, mientras que el Stuttgart estará enfrentando al equipo de Vikingos, el París al Slavia Praga. Y también el Liverpool estará enfrentando al Atlético de Madrid. Buen partido allá en Anfield, en Inglaterra. El Sporting estará enfrentando al Galatasaray. Y el Napoli estará enfrentando al Arsenal. La actividad de la Liga de Campeones de Europa. Y también retomando el tema del Balón de Oro, pues ya salieron las nominaciones. Ya mencionábamos a los principales hoy por la mañana, incluyendo también a Luis Díaz, el colombiano, está también nominado. El jugador, mejor jugador joven del Mundial, Pau Cubarsí, y también está Marc Cucurella del Real Madrid, y destacando la presencia de Julián Quiñones, el mexicano, quien también está nominado. Y como dato, pues esta entrega del Balón de Oro se va a llevar a cabo el próximo lunes 26 de octubre en Londres. Por primera vez se hará fuera de Francia. Siempre había sido la gala en el país galo, ahora va a ser en Inglaterra, en Londres, el próximo 26 de octubre a la 1:00 p.m, a esperar quiénes van a ser, quién va a ser el ganador del Balón de Oro. Pero mencionábamos que sin lugar a dudas el hecho de que esté en esa terna Julián Quiñones, el mexicano, bueno, en esos 30 nominados, pues es cuestión también del buen trabajo que hizo durante el Mundial, así que vamos a esperar quién se pueda llevar ese Balón de Oro. Aterrizando en el fútbol mexicano, este fin de semana será semana de clásico joven. Vamos a ver qué le va América y Cruz Azul, que se van a estar enfrentando en estos partidos de la jornada número 8, en el cual pues se espera un buen encuentro entre estas dos escuadras. Va a ser el próximo sábado a las 9:15 de la noche, cuando Cruz Azul reciba a las Águilas del América. Un Cruz Azul que viene a la alza después de haber perdido el invicto ante los Potros de Hierro del Atlante, tuvo una seguidilla de resultados negativos, pero ha retomado el camino, ha retomado un buen nivel futbolístico, así que se espera un gran partido entre Cruz Azul y América. América llega como el número 1 de la tabla general, así que pues podemos presagiar que pueda ser un gran encuentro el que se lleve a cabo el día sábado, así que vamos a estar muy al pendiente de este resultado y de todos los demás partidos que se presenten, sobre todo también el partido pendiente entre León y el equipo de los Pumas, que se estará llevando a cabo en los próximos días. Va a ser el jueves a las 9:05 p.m, ese partido pendiente de la jornada número 7. Así que, Víctor, por lo pronto es todo en cuanto a información deportiva. Muy buenas tardes.
0: Dice, bueno, muchísimas gracias, Luis Díaz, tu tocayo allá en Colombia, ¿no?
1: Sí, mi hermano lo veía en Colombia buscando el Balón de Oro.
0: Bueno, gracias. Gracias, Luis Díaz. Muy bien, Carlos López, gracias por su comentario. La mala educación en México, dice, es parte de un plan con maña del gobierno actual. Ya lo dijo López Obrador alguna vez. Morena obtiene sus votos de la gente más ignorante. Entre más analfabetismo, más apoyo a Morena. Bueno, es lo que señala. Bueno, es un punto de vista de don Carlos López. Muchísimas gracias por su comentario. La presidenta de México, Claudia Sheinbaum, anunció que el gobierno federal va a enviar al Congreso de la Unión, o sea, ella, va a enviar una iniciativa, una nueva ley de economía digital. Economía digital, ¿de qué se trata? Reducir de manera gradual el uso de EFE, de cash, en las operaciones económicas del país. Sí, la mandataria explicó que esta propuesta forma parte del conjunto de reformas que acompañará al paquete económico 2027. Sí, se entregará hoy. ¿Y de qué se trata? Pues que poco a poco, pues para todo utilicemos la tarjeta, ya pagos digitales, transferencias, ya no efectivas. Hasta para el chicle hay que hacer la transferencia y luego. Por eso hay que estar preparado ya. Ya nos vamos, yo le agradezco su preferencia. Que tenga una bonita tarde. Soy Víctor Cancino Villar, lo espero mañana a las 8. Gracias por su atención.
2: 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Al acercarse las épocas de lluvias y riesgo de huracanes en el país, ocasionados por el fenómeno del Niño, en el territorio nacional se están aplicando las acciones para evitar desastres y se establecieron centros de mando regionales. 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
2: 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Son las 4:01.
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1: Buenas, buenas. ¿Cómo estás? Oye, feliz de acompañarte en esta edición de ¿qué es? ¿Martes? ¿Martes ya? Y antes de que le cambies, antes de que digas ¿qué onda? ¿Por qué tan tarde, preciosa? ¿Dónde estás? Quiero decirte, que, primero que nada, que me vengas a alcanzar. 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
1: Totalmente en vivo a través de la frecuencia del 98.5. Pásale, pásale, porque hoy te voy a contar nuestro punto exacto del día de hoy. ¿Cómo estás? Ya sé que va cayendo la tarde y por ahí muchos están saliendo del trabajo, de las actividades del día de hoy. 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
1: 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Vámonos con más música, ya regresamos.
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3: ¿Cómo estás? Oye, seguimos completamente en vivo a través de la frecuencia del 98.5 de tu radio, obviamente EXA Tuxtla, y hoy desde un punto diferente. 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
13: Para todos esos amores que dicen ser perdidos. Y para todos esos que no pudieron ser. Esto dice así.

0: 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Son las 5. 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
1: En México, los programas gubernamentales para la atención en el campo, la ayuda a los productores y los apoyos a la población contribuyeron a que 8.6 millones de personas salieran de la inseguridad alimentaria moderada o grave en una década. Esto recabado por la Organización de Naciones Unidas para la Alimentación y la Agricultura para América Latina y el Caribe, que agrega que esta condición disminuyó de 24.9% en 2014 a 16.5% en 2025, pese a que la población creció en 12 millones de personas. El costo de la alimentación se mantiene estable porque cada vez más los productores venden sin intermediarios a los vendedores, lo que ha mejorado mucho la calidad de vida en el medio rural.
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0: Yo aquí peleando con mi esta cosita. Muy buenas tardes, Tuxtla Gutiérrez. Qué gusto poder saludarlos a través de la frecuencia del 98.5 de FM. Ya nadie dice FM. Pues ya nada más existe la frecuencia modulada, ya todo es digital. Así es que no nos vamos a ir como en antaño que decíamos 98.5 FM. Bueno, pues estamos en FM, ya ni el AM ya bailó con la más fea. Señoras y señores, muy buenas tardes, bienvenidos, bien llegados sean todos ustedes a esto que es Exa Generation. Gracias por acompañarnos, muchas, muchas gracias. Bien contentotes, son las 5 de la tarde con 4 minutos. Quiero mandar saludos para la beba que anda de vaga en algún punto exacto de la ciudad. Pero como siempre, con muy buena información para todos los que nos escuchan a través de esta frecuencia naranja. Oigan, yo soy Sadir Burros, te doy la bienvenida. Solo no me encuentro conmigo en controles técnicos la prima Brianna. Ella es hermana tercera de Beyoncé también, por supuesto. La más carmiña de todas, ella es... ¡Ay, money, baby!
1: Doggy Style.
0: Oye, Moni, tengo hambre. Qué raro, paga tuvieras, dime hambre cualquiera, ¿no? Es correcto, somos dos. Pero bueno, señoras y señores, tenemos todavía una horita más para poder platicomadrear y saludar y hablar de cosas bien interesantiosas que por supuesto a nadie le interesan, pero solamente nosotros dos. Hola, queremos felicitar a nuestro amigo Alexis Leonardo, que el día de hoy es su cumpleaños. ¡Muchas felicidades! ¡Qué diche, pero qué diche! Muchas felicidades, hoy es un plan, se encuentra trabajando ahí en la papelería San Josep. Dice, pueden ponerle las mañanitas.
2: ¡Oh, años feliz!
0: ¡Feliz!
2: ¡Cumpleaños
0: feliz!
2: ¡Te
0: deseamos,
2: hermano!
0: ¡Cumpleaños
2: feliz!
0: ¡Queremos
2: pastar!
0: ¡Queremos
2: pastar!
0: ¡Pero que
2: queremos
0: pastel! ¡Ahí está! Ya. Mucho, mucho cumpleaños. Ya. Bueno, pues, feliz cumpleaños. Oye, ojalá se mocharan, digo, con una rebanada de pastel. ¿Cómo te quedaría una rebanada de pastel ahorita, oye? Con un cafecito, porque la tarde está muy cafetera, oye. Yo sí me voy a ir por mi cafecito. La verdad. Saliendo aquí, me lanzo por mi café. Así es que, bueno, señoras y señores, los invito a que se comuniquen con nosotros a través del mensajero, número de teléfono, el WhatsApp es muy fácil, 961-269-7574, repito, 961-269-7574, así de simple y sencillo. ¿Por qué no? Ay, Dios mío. Bueno, 961-269-7574. Ese es el número de teléfono para que ustedes ahorita en este momento, ya de una vez por todas, le caigan y le empiecen a mandar su mensajito. Así es que, ¿qué es eso? Ay, Dios mío, ¿qué te pasa? Bueno, ya saben, número de teléfono 961-269-7574. Por favor, apúntale bien. Y también, por supuesto, hoy vamos a escuchar música. Vamos a platicar de cosas. Tú no le cambies, por favor, porque también, por cierto, más al rato viene el buen gente bonita, gente hermosa. En Conéctala, el buen Michel Aquino. Pero mientras tanto, chútate este programa con Sadir Urroz. Así es que vámonos con música, beba. Vámonos con música y regresamos con más. Son las 5 de la tarde con 7 minutos. Esto es Exa Generation. ¡Ah, qué buena rola! ¡No manches! Oye, anda. Oye, esta canción está como para hoy. ¡Ay, trágame tierra y escúpeme ahí en Londres!

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5 de la tarde con 18 minutos. Gracias por seguir en sintonía, por supuesto, de Exa Generation. Oigan, me están preguntando, oye, dice... Ah, qué buena rola tienes de fondo, ¿sabes? Gamones se anda poniendo, pero bien guapa con la música que está poniendo. Es que, ¿qué creen? ¿Qué está haciendo ahí abajo? Es que es martes y es 8 de septiembre. Y aparte de todo, son las 5 con 19 minutos. Oigan, bueno. Me están preguntando que cuál fuera... Es que de verdad no. Miren, yo les voy a decir una cosa. Yo siempre que doy una recomendación de cine, siempre digo, es mi punto de vista, es lo que yo pienso, es lo que yo opino. Pero bueno, puede ser que a ustedes no les guste mi opinión, ¿verdad? O que sea completamente diferente a la que yo tenga. Eso es real. Pero luego me preguntan que si yo puedo, por favor, recomendar alguna película, alguna serie de televisión. Sin ningún problema, yo lo hago. Últimamente, ustedes saben que yo soy muy cinéfilo y que me encantan, por ejemplo, las películas y las series de televisión. Bueno, he de reconocer que sí, siempre... Tengo en realidad, tengo tiempo para ver una película. Siempre tengo tiempo para ver una serie de televisión. Eso es real. Así es que, en efecto, hoy les voy a recomendar una que en lo personal, digamos, puedo decir que está palomera. Cuando yo me refiero a que la película está palomera, quiere decir de que está pasable. Al menos para perder el tiempo, está cool. Entonces, toma nota, por favor. Porque hoy voy a hablarles acerca de una serie que se llama Linternas. Y sí, en efecto, tiene que ver con el cómic que todos conocemos que se llama Linterna Verde. Linternas es una serie de televisión, obviamente ambientada de superhéroes y un poco de misterio también, basada en los personajes de DC Comics. Para todos aquellos que nos gustan, por ejemplo, los superhéroes, pues sí, en efecto... DC Comics es el creador de... Bueno, es el propietario de la franquicia de Linternas. Y se estrenó este 17 de agosto pasado en HBO Max. Ojo, es HBO Max. Porque luego también andan preguntando que cuáles son las plataformas, ¿no? Bueno, miren, es completamente diferente a todo lo que hemos visto anteriormente. Ya ves que Ryan Reynolds hizo hace varios años una película que fue un fracaso rotundo y que todo el mundo se quejó, pero sobre todo él, incluso en muchas ocasiones y en muchas entrevistas, dio comentarios bastante negativos acerca de esa producción. Dijo que si tenía que arrepentirse de algún personaje o alguna película en la cual trabajó, pues obviamente sería Linterna Verde, porque fue algo completamente... que trascendió, no trascendió para nada. Posteriormente hizo Deadpool y bueno, fue una franquicia impresionante que ya ves todo lo que logró con Deadpool, ¿no? Se lavó como que por completo esa mala experiencia y le fue bastante bien. Pero bueno, la película es completamente diferente a la serie de televisión. En esta ocasión, pues, hablo un poquito acerca de un veterano llamado Hal Jordan que está tratando de reclutar un nuevo linterna llamado John Stewart. Entonces, está muy diferente, pero tienes que verla. Ellos son policías intergalácticos, por así decir, porque se encargan, obviamente tienen pues comunicación con otras... civilizaciones completamente avanzadas y están investigando un misterioso asesinato aquí en la Tierra. Esta serie tiene un poquito un tono medio oscuro y es un tráiler sobre todo criminal y policial también, pero intergaláctico. Está fuera de lo común, pero no está nada mal. Forma parte justamente de este nuevo universo de DC que están llevando a cabo con otras series de televisión y otros personajes pertenecientes a la misma franquicia, que la verdad vale mucho la pena ver. Así es que búscala, está en HBO Max, se llama Linternas. No le vayan a poner Linterna Verde porque no la van a encontrar. También la puedes ver en Claro Video, en HBO Max y también en DGO. Búsquenla, vale la pena. Yo sí le doy en la calificación del 1 al 5, probablemente un 3.5, casi 4.
Oigan, ustedes me pueden decir como quieran, incluso me pueden cambiar el nombre, pero no sea tan. Hola, amigo. Bueno, soy Sadir. A ver, voy a poner. Dice, por favor, pon la rola que tienes de fondo. ¿Cómo se llama? Soy ochentero. ¿Qué crees? Yo también soy ochentero, hermano. Y sí, en efecto, es Robert Miles. Y la canción se llama Children. Creo que es esta que está aquí. Mira, vamos a ponerla en esta versión. A mí me llama mucho la atención. Es una de mis rolas favoritas. Creo que es el inicio de la época de la música electrónica. Y creo que muchos, por supuesto, tenemos como que esa finalidad tan bonita, ¿no? De pronto de poder disfrutar de canciones que, tan padres como esta que vamos a escuchar ahorita, que está a punto de comenzar. Ahí está. Te voy a dejar un poquito con ella. Y yo ya regreso.

0: Wow, a mí en lo personal me encanta. Les voy a hablar un poquito acerca de la canción porque mucha gente está preguntando que qué es. Y bueno, les voy a decir algo. Robert Miles hizo o creó esta canción, pues justamente porque allá en la década de los noventas hubo una ola muy grande. Hay que recordar que él vivía en Italia. Hubo una ola muy grande de jóvenes que aquel entonces iban a raves, que son estos festivales de música trans y música electrónica. Y bueno, esos festivales tardan días, incluso hay quienes pasan días sin dormir. Y al final de estos festivales, pues muchos jóvenes tomaban los coches, se iban para casa y hubo una ola tremenda de accidentes automovilísticos de muchos jóvenes que iban a este tipo de festivales y se accidentaban justamente por el tiempo que no podían dormir y todo lo demás. Entonces, él creó esta canción como una manera de concientizar un poquito justamente lo que estaba sucediendo e hizo este track, esta melodía, pero de una forma bien interesante. Buscaba salvar vidas. Diseñó esta canción como un tema suave, pero sobre todo tranquilizador para que justamente los DJs de aquel entonces en los raves, en estas fiestas, al final de la noche la pusieran para que los chicos que estaban bailando y si estaban muy sobreestimulados, pues se calmaran un poquito y de esa forma pudieran llegar a casa tranquilos y no tuvieran el corte de golpe, ¿no? Y esta canción se inspiró también en fotografías de niños víctimas de la guerra de Bosnia Herzegovina en aquel entonces, que su papá justamente fue el que fue a una misión humanitaria y llevó a casa. Entonces él canalizó todo este profundo dolor en una canción bastante pacífica, que es la que estábamos escuchando hace un momento, justamente llamada Children's. Qué bonita canción, ¿no creen? A mí en lo personal me gusta mucho, yo creo que ustedes también, así es que voy a leer mensajes mientras tanto. Dice por aquí, excelente rola, dice... ¡Qué ingrato eres, eh! ¡Qué ingrato eres! Gracias. Saludos para mis amigos, por supuesto, de la Inmobiliaria Gutiérrez. Gracias, yo también los quiero. Dice por aquí, dice Adier, te amo. Yo también te amo. Mucho, mucho, mucho, mucho. ¡Mua! Un besote. Dice por aquí... Saludos, buenas tardes, mi buen Sadir, dice aquí escuchándote como todas las tardes. Esa rola está buena, dime por este medio su nombre, ya que la quiero buscar en Spotify. Saludos y bendiciones. Seguro que sí, se llama Children y es de Robert Miles. Gracias, Sadir, excelente rola. Qué recuerdos, estoy completamente de acuerdo contigo. Pero bueno, vamos a seguir platicando esto y más. Mientras ustedes manden su mensaje, por favor, ya casi nos vamos. 961-269-7574. 961-269-7574-5 con 31. Esto es Exa Generation. Yo ya regreso.
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0: 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Son las 5:43.
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7: Mambo, mambo, mambo, mambo. 5:45 minutos. Muchas gracias por seguir con nosotros. Ya nos vamos a despedir. ¿Qué? En este momentito.
8: ¿Qué?
7: No. Por eso te digo que no. Porque mira, te voy a decir algo. Fíjate que México lindo y un virtus. ¿Tú sabes lo que es? Bienvenida, Úrsula Mundo.
8: ¡Hola!
7: ¡Hola! ¡Oñi! Hola. Dije, Oñi, ¿por qué no me saludas?
8: Oñi.
7: Saluda a la gente.
8: ¡Hola!
7: ¡Hola!
8: Yo soy una máquina de flash, estoy de aquí para allá. ¿De qué platicaste el día de hoy?
7: Una máquina de flash.
8: Una máquina de flash.
7: Una máquina de flash.
8: De fabuloso.
7: Porque...
8: de flash, de fabuloso.
7: Mira,
8: de
7: 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Ah, ya sé, lo voy a cambiar. Bueno, pues, ¿dónde fuiste? Necesito que me des a mí, ¿por qué no hablas? ¿Qué te pasa? No, pues deja tu teléfono, por favor.
8: Ay, que se siente. Que se siente. Les tengo que confesar que cada que está aquí Sadir y no maneja ahí la computadora.
7: Me dijo Sadir.
8: No deja su teléfono. Siempre anda con su teléfono. Ya me dijo Leo, que es quien nos edita, que siempre estés con tu teléfono y que por favor sonríes a la cámara.
7: ¡Ay, ajá! Ahora resulta.
8: Sí, ya me dijeron.
7: ¿Eh? Ahora resulta.
8: Pues bueno, amistades, espero los haya tratado muy bonito durante mi ausencia. Sí. Ya nos toca ir despidiendo estas dos horas que nos dejaste acompañarte a través de tu radio aquí en EXA Tuxtla. Mañana, ahora sí con Tokio, la plática de miércoles, 40 y 20.
7: Beba.
8: ¿Qué?
7: Para que se te antoje, mira eso.
8: Uy, yo.
7: Es un pozo.
8: Es septiembre, se sabe.
7: Septiembre. César. ¿Quién nos va a invitar a comer pozole este septiembre?
8: La tía Vero ya se apuntó.
7: Ya. ¿Qué? Ya se apuntó la tía Vero. Puedes mandar saludos antes de que se vayan, dice, a los trabajadores de la papelería San Josep, que los, son los más chapeadores de todo el mundo. Ya les dije que no les manden saludos ni le digan tantas cosas bonitas. Mejor denle un ascenso.
8: Ya sé cuál voy a
7: denle un.
8: Mueve, chiquistiquis. Es la que le gusta, ¿no? A la amistad.
7: Eso.
8: El del chiquistiquis.
7: Es incorrecto. Pero bueno, ya nos vamos. Muchísimas gracias por haber estado con nosotros el día de hoy. Mañana tenemos una cita en punto de las 4 de la tarde en Next Generation. Y por supuesto, a las 6 de la mañana con Úrsula Baby y también Moni y controles técnicos. 6 de la mañana en el Morning Show. Beba, gracias.
8: Gracias, amiguis. Ya lo sabes, tenemos una plática pendiente todos los días, todo el tiempo, aquí a través de Exa Tuxtla. Y sobre todo que nos sigas a través de nuestros canales digitales.
7: Por favor.
8: Ahí nos hicieron también, nos hicieron parte de la dinámica de...
7: El trending que todo el mundo anda ahorita de los 80. Ay, que Dios. Por cierto, yo no me parezco nada, yo me parezco más a la que yo hice.
8: No, sí te pasas.
7: Bueno. Está bien.
8: Gracias, Moni Days y controles mágicos.
7: Thank you. Pasen una muy bonita tarde. Dios los bendiga. Cuídense mucho.
8: La buena música te sigue acompañando solo aquí a través de Exa Tuxtla 98.5.
7: Sí. Oigan, no le cambien a la frecuencia porque ya viene gente linda, gente bonita, gente hermosa del buen Michel Aquino con Conéctala. Así es que desde aquí hasta mañana sigan escuchando Exa y como siempre en todas partes.
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7: Adiós.

0: 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Son las 5:50.
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